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0: departamento del Cauca. Un atentado.
1: 7:03 p.m. Tenemos que hablar también de algo que pasó en Buriticá. Esto es en el departamento de Antioquia. Un soldado que mató a uno de sus compañeros en una base militar. De hecho, pues finalmente fue capturado, Vales Calvarado.
2: Luto en el Ejército Nacional luego de confirmarse en las últimas horas que un soldado que estaba prestando el servicio militar en la base que está ubicada en Buriticá, esto es el departamento de Antioquia, que hace parte de la Cuarta Brigada, pues asesinó a uno de sus compañeros utilizando el arma de dotación. El Ejército ha confirmado este incidente a la vez que dijo que este militar ya fue capturado por las autoridades competentes y que están brindando un acompañamiento interdisciplinario a la familia de la víctima. En este comunicado que ha emitido la institución en las últimas horas, rechaza estos hechos y también dijo que está preso pues a colaborar con la justicia con el fin de esclarecer lo sucedido.
1: Gracias, Valesca. 7:04 p.m. En Noticias del Mundo tenemos que hablar de lo que está pasando finalmente en España. En Francia hemos visto algunas protestas que han durado más de 2 semanas de estudiantes del liceo, jóvenes de más o menos 14 y 17 años que están protestando en las calles de París. Pero también de lo que está sucediendo finalmente en España con la crisis de la vivienda. Hoy murió Mari Carmen, la abuela cuyo desalojo desató movilizaciones por la vivienda en España. De hecho, hay una acampada en la Puerta del Sol, en la capital española, en Madrid. ¿Qué fue lo que pasó con ella, Juan Camilo Celi?
3: Mari Carmen Abascal, la mujer de 87 años, cuyo desalojo del piso en el que residía en Madrid desató una ola de protestas por la vivienda en España, falleció este miércoles, según informó el sindicato de inquilinas. La mujer pereció en el hospital Gregorio Marañón de Madrid, semanas después de ser desalojada en camilla de la vivienda en la que había vivido durante los últimos 71 años. Mari Carmen vivió desde 1956 en un apartamento del distrito madrileño de Retiro, donde también habían vivido sus padres. El contrato original de alquiler había sido firmado por su padre bajo el régimen de renta antigua y posteriormente pasó a su madre y después de su fallecimiento a Mari Carmen. Esto decía ella momentos antes de ser desahuciada aquel 23 de septiembre en la Radio Televisión Española Pública.
4: ¿A quién responsabilizas tú de todo lo que te está pasando?
5: A Pedro Sánchez. No se entera la cantidad de desahucios que hay diarios. No se entera. O no quiere enterarse.
3: Aquel día Mari Carmen salió del inmueble en una camilla debido a su delicado estado de salud y fue trasladada al hospital Gregorio Marañón. En el exterior se habían concentrado decenas de activistas y simpatizantes que intentaban impedir el desalojo. La movilización alrededor de su caso continuó después del desahucio. El 26 de septiembre cientos de personas instalaron una acampada en la Puerta del Sol, la plaza principal de la capital española, para protestar por la situación de la vivienda y exigir medidas contra los desahucios. La protesta llegó a reunir posteriormente a miles de personas. El gobierno nacional impulsó dos decretos reales para reformar algunos estatutos importantes de la vivienda, pero al ser tumbados por el Congreso de los Diputados, el presidente del gobierno español, Pedro Sánchez, convocó elecciones para el próximo mes de noviembre.
1: Y envió un mensaje a través de sus redes sociales, Juan Camilo, el presidente del gobierno español, Pedro Sánchez, lamentando finalmente la muerte de Mari Carmen. Una crisis de vivienda en España que explotó hace varios años con esa burbuja inmobiliaria. Personas que finalmente obtuvieron sus pisos, pero no pudieron pagarlos al final. Los créditos de los bancos pues se hicieron muy grandes y ellos no pudieron soportarlo. Ese fue el caso finalmente de Mari Carmen, que llevaba más de 40 años viviendo en el mismo piso, en el mismo apartamento, y sin embargo fue desalojada. Así reaccionaba la PAC, que es una de las plataformas que se dedica a ayudar a estas personas que van a ser desahuciadas en España. Esto decían.
6: Hoy hemos conocido su fallecimiento. La especulación y el rentismo matan a gente cada día en nuestro país. Con cada burofax de expulsión, con cada subida de alquiler, con cada acoso por parte de los rentistas, se llevan por delante nuestra salud y se llevan por delante nuestra vida.
1: Un desalojo que finalmente terminó en esta tragedia. Como lo decía Mari Carmen en esas declaraciones que nos presentaba Juan Camilo Celi, todos los días suceden desahucios en España. Quiere decir que la policía o, por ejemplo, los mozos de escuadra en algunos lugares como Barcelona o en Cataluña llegan a su casa y finalmente la desalojan porque usted no pudo pagar el arriendo o no pudo pagar finalmente esa cuota del banco para comprar su apartamento. Es noticia en España, la crisis finalmente de la vivienda. 7:07 p.m, estamos en la FM.
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1: 7:08 PM, seguimos con información aquí y ahora en la FM. Tenemos que hablar de economía porque hay un dato de esta tarde: la inflación anual de Colombia llegó a 6,29% en septiembre, según el DANE, frente al 6,24% registrado en agosto. ¿Esto qué quiere decir, Sara Fajardo? ¿Qué tal? Muy buenas noches.
9: Kelly, muy buenas noches a usted y a los oyentes. Pues bien, la inflación en Colombia, como usted lo menciona, llegó a 6,29% anual en septiembre, frente al 6,24% registrado en agosto. En lo corrido del año, el aumento de los precios alcanzó 5,74%, mientras que en septiembre la variación mensual fue de 0,37%. El resultado, Kelly, le cuento que estuvo por debajo de la expectativa del mercado, que esperaba un 6,33%. El comportamiento mensual, educación fue la división que más aumentó con 1,43%, seguido por alimentos y bebidas no alcohólicas. Dentro de los alimentos, Kelly, le cuento que la papa registró un incremento, mientras que la carne de res llegó a 14,22%. Esto es un dato importante, pues lo que decían los diferentes expertos del sector es que el dato de los alimentos sí iba a jalonar la inflación para este mes, exactamente por todo el tema del fenómeno del Niño. Por ciudades, Kelly, finalmente le cuento que Villavicencio tuvo la mayor inflación anual, mientras que Santa Marta registró la menor, y en una medición anual, Medellín presentó el mayor aumento con 7,04%. Ahora, Kelly, algo importante es que este dato se conoce mientras avanzan las conversaciones para definir el salario mínimo para el 2027, y que por supuesto es una cifra muy importante, también será al igual a de noviembre. Sin embargo, pues ya se empieza a perfilar en cuánto cerraría la inflación, que es el dato con el que, pues recordemos, se hace el cálculo para aumentar el salario mínimo en el 2027.
1: Gracias, Sara. Muy importante el dato finalmente del DANE sobre la inflación. Con eso empiezan esas mesas de negociación de cara a definir ese salario mínimo de 2027. Y buen dato el que nos da Sara Fajardo finalmente. Villavicencio es la ciudad con mayor inflación en este mes de septiembre. 7:10 PM, cambiamos de tema. Hablamos de emergencias por cuenta del clima en distintas ciudades del país. Aquí en la ciudad de Bogotá llovió durante todo el día. En Medellín también imágenes impresionantes. Y pasó lo mismo en Ibagué. Allí se reportaron viviendas inundadas, árboles caídos y vías colapsadas. Paula Rodríguez.
10: Las lluvias atípicas provocadas por el paso de un frente frío han dejado afectaciones en 30 barrios de Ibagué, provocando caída de árboles, cierres viales y emergencias por el colapso del alcantarillado. El evento de mayor severidad se registró durante el fin de semana, con la caída de más de 32 litros de agua por metro cuadrado, dejando un saldo de 27 familias damnificadas en 9 sectores que ya recibieron asistencia humanitaria de emergencia. A esto se suman nuevas emergencias en viviendas del sector del Salado tras la tormenta de esta madrugada.
11: Tenemos un frente frío que está generando estas lluvias. Según reporte que tenemos de predicciones, esta semana se podría volver a presentar. No obstante, estamos también preparados para el tema de las fuertes temperaturas. Aquí lo importante es, como siempre, invitar a la comunidad a que haga las tareas preventivas en temas en sus tejados, asegurar muy bien las cerchas y tejas, como también la limpieza oportuna de canales y bajantes.
10: Giovanni Posada, el director de Ambiente y Gestión del Riesgo Municipal, confirmó que los organismos de socorro lograron despejar los corredores viales bloqueados por el material vegetal y restablecer la movilidad en los puntos críticos. No obstante, las autoridades y el IDEAN advirtieron que la inestabilidad climática y las precipitaciones continuarán durante el resto de la semana, por lo que instaron a la comunidad a mantener la limpieza de canoas y sumideros para prevenir nuevos encharcamientos.
1: Es lo que ha dicho el IDEAM, Paula, lluvias que se esperan durante toda la semana. Y vamos al Meta, porque allí unas 8.000 familias en 16 municipios siguen afectadas por las inundaciones de sus cultivos. Yolanda Martínez.
12: Unas 8.000 familias en 16 municipios del Meta siguen afectadas por las inundaciones de sus cultivos, el daño de vías y la falta de ayudas humanitarias, según reclaman los mismos damnificados. Las alcaldías mantienen el decreto de calamidad pública en 16 municipios del departamento por los desbordamientos y las inundaciones que han generado las lluvias en caños y ríos. Jorge Díaz Martínez, director de la Defensa Civil en el Meta, confirmó que los organismos de socorro apoyan a la unidad de gestión del riesgo a mejorar las condiciones de los damnificados.
13: Esta temporada de más lluvia va hasta el mes de diciembre. Tenemos un plan de contingencia en ejecución. Esto con el fin de hacerle frente a esta temporada de más lluvia, sobre todo ahora en noviembre, del primero de noviembre, la creciente de los muertos. La Fuerza Aérea Colombiana, a través del Grupo Aéreo Combate número 2, se vinculó a este plan de contingencia a través de un helicóptero UH-60 Black Hawk, que tiene un sistema de tipo grúa para evacuar familias que queden aisladas por desbordamiento de diferentes afluentes hídricos, que no solamente bañan la ciudad de Villavicencio, sino el departamento del Meta.
12: Las lluvias continúan en la región del Ariar y con incremento en ríos como el Cumaral y la Cal, especialmente con afectación en el municipio del Castillo.
1: Gracias, Yolanda. 7:13 p.m. Tenemos que hablar también del terremoto del pasado 10 de agosto aquí en el país. El próximo sábado se cumplen 2 meses del terremoto y hay algunos balances que está haciendo la Unidad Nacional de Gestión del Riesgo. Ellos ya tienen una versión preliminar de ese plan de recuperación y la Contraloría está anunciando un esquema especial, obviamente de vigilancia. Alejandra Rubio.
14: La Unidad Nacional de Gestión de Riesgo terminó la versión preliminar del Plan de Acción Específico para la Recuperación de los Territorios afectados por el terremoto del pasado 10 de agosto. Según la entidad, para elaborar el documento, se analizaron cerca de 950.000 datos, se consolidaron 94 informes situacionales y se realizaron más de 100 reuniones técnicas con entidades nacionales, territoriales y expertos. El plan contempla acciones en vivienda, infraestructura, reactivación económica y recuperación social y será presentado el próximo 14 de octubre ante el Consejo Nacional para la Gestión de Riesgo de Desastres para su aprobación. Al respecto, escuchemos a David Tamayo, director de la Unidad de Gestión de Riesgo.
15: La versión preliminar del plan orientará los proyectos financiación e inversión hacia zonas más afectadas. Una vez aprobado, la ejecución del PAE será una responsabilidad compartida de todo el gobierno nacional. Cada sector deberá asumir las acciones que le corresponden de manera articulada con los territorios para hacer realidad la recuperación.
14: Mientras avanza la definición de esa hoja de ruta, la Contraloría General de la República activó un plan especial de vigilancia y control fiscal sobre los recursos destinados a la atención de la emergencia y la reconstrucción. La medida estará vigente entre 2026 y 2030 y cubrirá los 16 departamentos incluidos en la declaratoria de emergencia. De acuerdo con las estimaciones citadas por el organismo de control, las labores de atención, rehabilitación y reconstrucción requerirán recursos cercanos a los 30 millones de pesos. La vigilancia incluirá contratos, obras, ayudas, donaciones, créditos públicos y presupuestos territoriales, además de un mecanismo para recibir denuncias ciudadanas sobre el manejo de esos recursos.
1: Y fíjese, Alejandra, que hay una advertencia. En Pereira y en Dos Quebradas, más de 4.000 familias que resultaron afectadas por este terremoto todavía no han reclamado ese subsidio de arrendamiento. Hay que recordar que estos beneficiados solo tienen plazo hasta el próximo viernes 9 de octubre. Ramón Marín.
16: Hola, compañeros en Bogotá, qué gusto saludarlos desde la ciudad de Pereira. Mucha atención, que las autoridades están haciendo un urgente llamado a más de 4.000 familias de Pereira y Dos Quebradas que aún no han reclamado el subsidio de arrendamiento otorgado por el gobierno nacional para las personas que resultaron damnificadas por el terremoto del pasado 10 de agosto. El plazo vence el próximo 9 de octubre, el viernes. Ese es el llamado que hace al respecto para que la gente se acerque en los diferentes puntos de apostar que hay en Pereira y Dos Quebradas. El señor Sandro Villa, que es el gerente comercial de Apostar S.A.
17: Tenemos los días 7, 8 y 9 para reclamar dicho beneficio. Queremos contarles adicional que vamos a levantar la restricción de pico y cédula. Es decir, todos quienes hayan salido beneficiados pueden a partir de ese momento y hasta el 9 de octubre acercarse a los puntos de venta a reclamarlo.
16: Cabe recordarle a las personas beneficiadas en Pereira y Dos Quebradas que este trámite no tiene ningún costo y que solo se tienen que acercar a uno de los puntos de apostar en esta parte del país para reclamar ese beneficio y estar muy atentos porque recuerden que el plazo vence el próximo viernes 9 de octubre. Está la información desde la ciudad de Pereira. Saludos a todos los televidentes en el país.
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1: 7:18 p.m.
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1: 7:18 p.m. Seguimos con información aquí y ahora en la FM. En el Quindío fue rescatado un venado de cola blanca y se está investigando si estaba siendo víctima de tráfico ilegal de fauna. Ronald Aguirre.
4: En un trabajo articulado entre la Policía Ambiental y la Corporación Autónoma Regional de Quindío, se logró el rescate de un venado de cola blanca, animal o especie que no tiene rango de distribución en ese departamento. Sobre esta situación, habló Mónica Jaramillo, líder del programa de fauna silvestre de la CLQ, quien indicó que se avanza con una investigación para determinar si hay tráfico de fauna silvestre enfocado en este tipo de especie, ya que se presume que en otras fincas de los municipios de Montenegro y Quimbaya que en Quindío, habrían más especies de este tipo.
5: Obviamente estos animales llegan al departamento del Quindío presuntamente por tráfico ilegal de fauna silvestre, ya que es imposible pues que un animal de estos llegue de otra forma, que sea transportado de otra forma. Tenemos conocimiento de que en algunas fincas de Quimbaya y de Montenegro existen varios ejemplares, por lo tanto se está haciendo una investigación.
4: Hay que mencionar que el venado de cola blanca que fue rescatado ya está en tratamiento con los zootecnistas y especialistas para que luego sea liberado en su hábitat natural.
1: 7:19 p.m. y aquí hay un adelanto de lo que habló Ingrid Betancourt con Darcy Quinn aquí y ahora. Sobre ese desacuerdo que tiene finalmente Ingrid Betancourt con lo que está haciendo la Justicia Especial para la Paz y también sobre su posición frente al proceso de justicia y verdad relacionado obviamente con los secuestrados. La escuchamos.
6: Yo me acuerdo que esa vez pensé, es muy doloroso porque casi que tienen más respeto por lo que dicen los victimarios que por lo que dicen las víctimas. A las víctimas las ponían a hablar en un tiempo muy cortico y les cortaban la palabra, pero

0: A las víctimas las ponían a hablar en un tiempo muy cortico y les cortaban la palabra, pero cuando los otros hablaban les dejaban hablar lo que quisieran y estallarse lo que quisieran. Y uno que está mirando eso sentado y justificarse, y ahí es donde yo pienso, la JEP se tiene que acabar.
1: Más adelante esta conversación de Darcy Quinney con Ingrid Betancourt. 7:20 PM.

7 de la noche, 21 minutos, suena a esta hora Piero en la FM, el cantautor ítalo-argentino, también con nacionalidad colombiana, icónico representante de la música popular y de protesta de los años 70, falleció hoy a los 81 años de edad. Su familia informó a través de una cuenta oficial del artista en Instagram: con profundo dolor comunicamos el fallecimiento de nuestro querido Piero a sus 81 años. Su voz, sus canciones y sus mensajes de paz quedan para siempre con nosotros.

0: 7:22, escuchamos a Piero haciendo este homenaje en la FM. Ya viene Darcy Quinn en esta conversación, aquí y ahora con Ingrid de Betancourt. Seguimos en la FM.
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0: después de unas semanitas donde por culpa del fútbol estuvimos fuera del aire, pero retomamos hoy con una invitada de lujo. Vamos a hablar hoy con Ingrid Betancourt, no solamente por lo que ella representa políticamente, sino también vamos a hablar de la JEP, de su cautiverio y de lo que ella ha sentido y ha pensado en estos días cuando se han conocido tantas de las audiencias de la JEP, donde las personas que fueron sus victimarios ahora pues fraternizan con los magistrados de la JEP. Bienvenidos aquí y ahora. Doctora Ingrid, bienvenida.
1: Darcy, qué placer estar con usted en este programa. Mil gracias por la invitación.
0: Bueno, ¿qué ha sentido en estos días? ¿Cómo ha estado usted emocionalmente cuando le revuelven tantos recuerdos, cuando ve esas audiencias, cuando oye todos esos relatos? ¿Cómo está usted?
1: Pues Darcy, la verdad, me tomó tiempo reaccionar. Estuve pensándolo mucho, porque son tantos los sentimientos encontrados, pero había uno que no sabía cómo procesarlo. Digamos que, bueno, a uno lo ofenden muchas cosas, ¿no? Pero el cinismo de los miembros del secretariado, pues ya para nosotros es algo que hemos venido padeciendo desde hace muchos años. Sin embargo, claro, el punto de partida mío era diferente en el sentido de que yo sí apoyé el proceso de paz y sí apoyé la JEP, y yo sí creí que esto era lo que le convenía al país, y nos habían dicho muchas cosas importantes, que esto, que las víctimas eran el centro del acuerdo, que no iba a haber impunidad, que iba a haber reparación, que iba a haber verdad, justicia, obvio, pero también que no iba a haber repetición de todos estos crímenes. Y lo que yo siento es que todo el proceso de la JEP ha llevado a cosas muy contradictorias, como por ejemplo la banalización del crimen. Es decir, el hecho de que secuestrar se pone sobre la mesa de una negociación con el gobierno anterior, como diciendo, pues sí, si necesita financiarse, pues secuestren, porque es válido buscar a ver cómo se financian. Es decir, cosas que para nosotros han sido golpes muy, muy fuertes. Durante todos estos años, 18 desde mi liberación, las víctimas, todas, hemos sido sujetas a comentarios muy dolorosos, burlas, críticas, comentarios soeces. Y uno sufre de eso, uno sufre de la, digamos, de la indiferencia de la sociedad colombiana. Pero yo siempre estaba esperando como que la justicia estuviera del lado nuestro, como por obvios motivos. Y cuando yo me acerqué a la JEP, y en particular a la magistrada Julieta Lemaitre, que fue mi magistrada, es decir, es la del caso 01, yo daba por hecho que ella estaba defendiéndonos a nosotros las víctimas, que ella entendía lo que había sucedido y que ella de alguna manera representaba la justicia, representaba el Estado, representaba la verdad, y que por lo tanto pues defendía eso que el acuerdo había dicho que se iba a defender, que era la protección de las víctimas, el acuerdo, las víctimas en el centro del acuerdo. Y obviamente pues ver lo que vimos, las imágenes que vimos, a mí no fue tanto, yo debo decir que la risa de Timochenko, que la han criticado mucho, pues ¿qué espera una de estas personas? Nada. A mí lo que me dolió fue la risa de la magistrada. Eso fue lo que me dolió a mí.
0: ¿Usted siente que esa mujer que usted pensó que estaba de su parte, de parte de las víctimas, estos videos de esas audiencias que fueron privadas le mostraron que tal vez no, que estaba fraternizando demasiado con unas personas que están en un proceso, pero que secuestraron, que torturaron, que mataron?
1: Mira, yo lo que vi, obviamente, pues uno interpreta lo que uno ve, ¿no? Entonces uno ve a una mujer que está muy amable, y uno dice, bueno, es decente con esta gente, ok, les habla de manera deferente, ok, muy bien, hay que tener respeto. les hace unos comentarios, como les pide unos tintos y se los trajeron rápidamente, como diciendo, aquí les los estamos cuidando. Pero después hay una sonrisa de complicidad que fue la que a mí me mató. Como si hablar con Timochenko fuera algo muy especial y
0: como si estuviera al lado de un artista, de un ídolo, de un, sí, de un prohombre.
1: Sí, como de un prohombre, de una persona muy especial. Y yo sentí que la justicia tiene que ser, usted sabe que la justicia la pintan como es el fiel de la balanza y los ojos vendados. Es decir, eso es lo que uno está esperando, como una total imparcialidad. Y uno está esperando que no haya, digamos, es decir, yo sentí que se había desequilibrado la balanza, que el que estaba manejando la cosa era Timochenko, el que le estaba diciendo, no, es que nosotros hubiéramos podido irnos a La Habana y nos hubieran ido a visitar y hubiéramos pagado, pero, es decir, todo eso es muy doloroso para nosotros como víctimas. Es doloroso que traten de pintar, como siempre lo han hecho ya en 18 años, diciendo que ellos fueron los mejores secuestradores del mundo. ¿Cómo nos trataron de bien? ¿Cómo nos daban de comida? ¿Cómo nos tenían en unas caletas? Yo me acuerdo.
0: Lo digo, pero si allá se les daba la comida, buena comida, se les trató bien, no hubo torturas. Y lo que uno dice, pero perdón, si yo leí los libros de todos, y en todos los tenían durmiendo con cadenas, no les daban lo básico, ser mujer y estar en secuestros, es una de las cosas que más me golpeó, las necesidades de una mujer y estar secuestrada, ¿a quién le pide? ¿No?
1: Cosas como, por ejemplo, ahora que lo mencionas, que esto para mí ha sido de los recuerdos muy difíciles de volver a traer, digamos, a la memoria, y es tener que ir al baño, ¿no? Que los baños si no son chontos, son unos huecos en la tierra, en la selva.
0: Unas letrinas ahí, sí.
1: Y tener que ir a hacer del cuerpo con un hombre armado, ¿no? Que lo está mirando a uno. Es decir, que lo está mirando a uno. Es decir,
0: no, yo sé.
1: Entonces,
0: lo doloroso que es recordar todo eso.
1: Y eso de lo que uno puede contar, las cosas que uno no puede contar. Pero ahí está el punto. Es decir, uno sabe que ellos hicieron lo que hicieron y uno sabe que ellos, la mentalidad que tienen, están completamente deshumanizados. Ellos no tienen la capacidad de hacer una revisión de lo que ellos hicieron. Ellos siempre se están justificando. Ellos nunca pidieron perdón, nunca han tenido un acto de contrición, porque no lo pueden tener, porque para ellos lo que hicieron era válido y lo vuelven a hacer y lo seguirían haciendo. Es decir, ese es el tema gravísimo de todo esto, es la banalización del mal. Pero que la justicia sea complaciente, es decir, que haya como una admiración del delito o del delincuente, eso, Darcy me mató. Debo decir que por eso no.
0: No, no he opinado públicamente, es la primera vez que habla de este tema. Y poco a poco lo han hecho porque, a ver, yo decía, ustedes, las personas que estuvieron secuestradas, cargan esto por toda la vida, porque la gente cree que eso ya pasó y que pasamos la página, y no, nadie ha pasado la página. Las consecuencias de esto las viven ustedes todos los días, en su intimidad, con su familia, en las pesadillas, en la salud. El secuestro nunca se va, Ingrid.
1: No, mira, yo, bueno, 7 años con ayuda psiquiátrica. 7 años, muchos años, tantos años de acompañamiento psiquiátrico como años de secuestro, que uno dice, bueno, después de la terapia yo no estarse desmenuzando por dentro todo lo que sintió, todo lo que vio, todo lo que tratar de como de limpiarse toda esa cosa, uno dice, bueno, pues ya. Y la verdad es que ay, no sé cuándo esto va a terminar. No, es decir, yo creo que la única manera de que esto pudiera sanar, y yo sé que esto va a sonar muy muy ingenuo y muy muy pueril, pero yo creo que yo lo dije en algún momento en un encuentro que hubo con el padre de Rubí y estas personas. Es decir, la única manera de uno sanar es cuando uno vea en los ojos de ellos que les duele lo que nos hicieron.
0: Porque yo sé que para ustedes no. Es difícil decirlo, pero que paguen, porque es lo que uno quisiera, verlos pagando por lo que hicieron, por los crímenes, viéndolos sufriendo, viéndolos también llevar una vida miserable, por terrible que esto suene, muy humano sentirlo.
1: Mira, yo no creo que uno lo que quiere es que... nunca ha sido un tema de venganza. Ha sido un tema, yo diría, muy espiritual. Es decir, ¿cómo logra uno saldar las cuentas del alma? Cuando uno se da cuenta que la persona que cometió los actos que cometió en contra de uno, los volvería a hacer. Es decir, si esto tenía una lógica, era para impedir que se volvieran a repetir estos hechos. Y la principal garantía de que esto no sucediera es si ellos eran capaces de sentir asco, repudio, dolor de lo que hicieron. Es decir, que pudieran tener compasión. Es un tema humano, terriblemente humano. Como no lo hay, no son capaces de eso, no han podido, no han logrado hacerlo. Entonces, sí, la segunda etapa es, tiene que haber un castigo. Una sentencia, no por venganza, Darcy, sino por todos
0: los... Sí, no por ojo por ojo, ni diente por diente, pero yo sí le quiero preguntar a usted qué hace o qué siente usted cuando lo ve a Timochenko viajando por foros internacionales, que lo pusieron a limpiar por ahí un cementerio y unos palitos, que el señor, que se casan, que tienen hijos, que la vida sigue, que tienen escoltas, que los que estaban en el Congreso, ¿qué siente una víctima?
1: Pues uno siente cosas muy muy contradictorias y casi que uno siente como indignación, porque fíjate, nosotros sufrimos lo que sufrimos. ¿Tú crees que nosotros tenemos el nivel de seguridad que ellos tienen? ¿Que nosotros tenemos la protección que ellos tienen? ¿Tú crees que nosotros tenemos los recursos que ellos tienen, que les da el Estado? Nosotros como víctimas, ellos salieron premiados. La sociedad los premió. Nosotros como sociedad nos arrodillamos ante ellos, Darcy. Y por eso es que yo pienso que esta segunda etapa tiene que ser la etapa de la pedagogía, y la pedagogía va de la mano de la justicia. Es decir, los colombianos tienen que entender lo grave que es esto.
0: Pero la sociedad se arrodilló, la quiero ahí interpelar, porque acuérdese que ganó el no. Acuérdese que en este país ganó el no al proceso de paz, y luego por temas en el Congreso, y fue un gobierno el que lo sacó adelante, y un Congreso en su momento el que lo sacó adelante. Queremos pensar que con buena fe, pero no fue un país. El país dijo no. El que dijo que sí fue el gobierno.
1: Sí, tienes razón en eso. Es decir, uno tiende como a ver, como que al final de cuentas el resultado es la obra de todos. No, yo creo que la mayoría de los colombianos han sentido indignación con todo esto. Y yo creo que nos han acompañado las víctimas. Es decir, yo creo que las víctimas, yo lo veo en las calles, lo veo en los comentarios de la gente que se me acerca, en el cariño de la gente, la ternura de la gente que siente, ¿no?, con uno. Y eso para uno es como que le lava a uno el alma. Pero como sociedad, fíjate que hemos sido muy permisivos. Es decir, ¿cómo así que un gobierno se sienta a negociar la paz con los que se sentaron en el gobierno anterior, violaron los acuerdos, se fueron para la selva, y entonces quieren otra paz mejor para ellos, como en el caso de Iván Márquez, cómo es que lo aceptan, cómo es que las instituciones colombianas, cómo es que aceptan que se sienten los que por ley se había dicho que no podían volver a acceder a ninguna negociación porque se habían retirado del acuerdo. Entonces lo que hemos hecho es hacer de todos estos procesos de paz pues un rey de burlas, porque pueden volver a hacerlo, pueden salirse y volver, pueden seguir delinquiendo. Además son cínicos. Mira, aprovecho para decir una cosa que yo sí quiero decirlo de verdad. Yo le agradezco a María Clara Posada la cruzada que ha emprendido, porque se ha puesto en la tarea de darnos lo que nosotros, es decir, la información con cifras y con pruebas de las cosas que nosotros estábamos intuyendo. Nosotros veíamos que había un desliz en la JEP, nosotros sentíamos que las sentencias fueron una burla, pero también sentíamos como que en las... Yo tuve un proceso, digamos, donde estuvimos cara a cara con ellos, Timochenko, Joaquín Gómez, habían cuatro. Yo no estaba hablando en esa audiencia, pero la magistrada Lemaitre estaba ahí, estaban otras dos magistradas, y mis compañeros hablaron. Y yo me acuerdo que esa vez pensé, es muy doloroso porque casi que tienen más respeto por lo que dicen los victimarios que por lo que dicen las víctimas. A las víctimas las ponían a hablar en un tiempo muy cortico y les cortaban la palabra, pero cuando los otros hablaban les dejaban hablar lo que quisieran y estallarse lo que quisieran. Y uno que está mirando eso y justificarse, y uno que está mirando esto en la audiencia me dice, esto no es normal. Es decir, no es normal. Aquí, es decir, ¿cómo hace? Tiene que haber un trato diferencial, sí, pero a favor de las víctimas, no a favor del victimario. Entonces, eso, ese desliz de la JEP, yo ya lo había sentido, lo había denunciado. ¿Cómo es que le siguen manteniendo la favorabilidad de las sentencias a personas que han violado de frente el acuerdo? Es decir, para poder acceder a esa favorabilidad, ellos tenían que cumplir con unos requisitos que no cumplieron. Uno de esos requisitos es la verdad. Ellos han mentido y siguen mintiendo. Mintió Timochenko cuando le decía a la magistrada que es que ellos... Él tiene una frase que es bien descarada, y es que cuando no había comida, lo poco que hubiera primero era para los secuestrados. Es falso, de toda falsedad. Darcy, nosotros estábamos con hambre y los veíamos a ellos, que tenían comida que nosotros ni soñábamos. Tenían frutas, tenían gaseosas, tenían dulces, tenían cosas que uno, cuando no tiene nada, le da a uno envidia, porque uno tiene hambre. Comían huevos, nosotros no comíamos. Ellos podían pescar, a nosotros no nos dejaban pescar. Es decir, nosotros los 7 años fueron arroz y lentejas. Y cuando yo me acuerdo, cuando la olla, uno oía la olla llegar, porque los guerrilleros venían desde la rancha, es decir, a una distancia, con la olla, y eso hacía ruido, como un ruido de metal. Uno comenzaba a salivar como los perros de Pavlov. Es decir, esa obsesión con la comida, ese dolor de la comida, lo sentimos y lo vivimos. Entonces, para que nos vengan a decir que es que ellos se sacrificaban por nosotros, es de un descaro y de una... Por eso no se merecen las sentencias favorables que tienen, porque han mentido. Cuando Sandra Ramírez durante años dijo que ella no tenía nada que ver con la violación de los niños y niñas, 18.000 niños y niñas que violaron y que se les ha comprobado que así fue, y tenía el cinismo de decir, ay, que traigan los videos para que muestren cómo fue que las violaron. Unas niñas que en ese momento tenían 8 años, 9, 10 años. Es que son descarados. Entonces... esos son ellos. Ellos son descarados. Pero que la justicia les juegue el juego, que los magistrados sean complacientes y los miren con respeto y con admiración, y que a nosotros nos miren como si fuéramos un problema, como, ay, qué jartera ahora llegaron. Ahora vienen estas víctimas, ahora que a llorar, ay, no, qué jartera. Esa es la impresión que nosotros hemos tenido de cómo nos ha tratado la JEP. Es decir, de segunda categoría. Nos mandan cosas ahí, nos tratan ahí, pero es como por darles contentillo, como para que callaron la boca.
0: Ingrid, ¿la JEP debería seguir? ¿Debería no. completar? ¿Debería extender su mandato?
1: No, yo creo que Abelardo lo dirijo en campaña, y yo en eso estoy convencida, es decir, tiene todas las razones, eso tiene que acabar. Yo espero que esto se acabe. y que obviamente haya una justicia de transición, porque no nos pueden decir que se acabó y entonces que ya pues no hay nada que hacer para las víctimas, que nosotros estamos esperando justicia, estamos esperando reparación. La reparación tiene muchos componentes, pero también tiene el componente económico. Es decir, aquí hay gente que está viviendo situaciones dramáticas económicamente. Mira, yo tengo compañeros míos que están alcoholizados, que están con problemas psiquiátricos, que nunca pudieron volver a trabajar, que están drogados, porque el trauma es tenaz. Y en el caso mío, yo te digo, es decir, ¿trabajar dónde? ¿En qué? Es decir, se queda uno, es como una trampa, porque se vuelve uno muy conocido, pero al mismo tiempo se vuelve uno no apto para ninguna labor.
0: ¿Tóxico?
1: Y yo te digo, yo no tengo pensión, es decir, yo vivo de mi trabajo, un trabajo que me he organizado dando conferencias, pero miércoles, si uno los ve a ellos con todo el apoyo del Estado, con miles de millones que les da el Estado en todo tipo de dádivas y además el plata contante y sonante, y además no entregaron los bienes del botín de guerra que fue el que se robaron. Para reparar a las víctimas tenían que entregarlo, nunca entregaron nada, ni siquiera lo poquito que habían dicho que tenían, porque obviamente no habían declarado la totalidad de su fortuna. Los contestaferros, ellos son multimillonarios y nosotros somos multipobres. Entonces sí, hay que poner el tema de la reparación, porque yo creo que nosotros, y eso es una cosa, fíjate ahora que estás en Estados Unidos, Darcy, los gringos son sanos en esa vaina, sanos. Es decir, la plata es una compensación al dolor, punto. Los compañeros míos de secuestro les han dado una compensación económica justificada y la han quitado, obviamente, de cuentas que tienen que ver con las FARC, y eso porque están en Estados Unidos y pueden coger esos bienes y los pueden incautar. Yo creo que
0: ¿está hablándose de los tres norteamericanos?
1: De los tres norteamericanos, y ellos han tenido su proceso y yo estoy feliz que lo hayan logrado y que lo sigan logrando, porque obviamente eso es una cosa que a medida que se van dando los encontrar los fondos, pues no es fácil, hay que ir a buscar esos fondos, pero no tener vergüenza de pedir una reparación económica. Es que yo me acuerdo cuando yo pedí reparación en Colombia, me lapidaron. Es decir, que yo me quería enriquecer con, es decir, hicieron, y yo, es decir, no tenía la capacidad de enfrentar la andanada que se me vino encima, y duré muchos años tratando como de volver a organizarme mentalmente y tal. Dios me ha dado muchas oportunidades, le doy gracias a Dios, estoy bien, pero sí, la injusticia ha sido con nosotros. Yo veo, tengo demasiados compañeros que han sufrido demasiado. Lo sacaron porque, claro, entonces no pueden seguir trabajando, porque entonces ya no son aptos, porque entonces, como el trauma del secuestro, entonces somos víctimas por todos los lados. Y yo creo que lo que uno sí estaba esperando era que la JEP hiciera un trabajo de protección de las víctimas, y se volvieron fue protectores de los victimarios, y ahí es donde yo pienso, la JEP se tiene que acabar.
0: Ingrid, se nos acaba el tiempo. Muchas gracias por este testimonio, porque yo sé que no es fácil volver a, después, como usted dice, tanta terapia, y volver otra vez a hablar y acordarse de todo con tanto dolor, porque yo creo que todos sentimos ese dolor, que usted todavía tiene esa indignación. Si usted en este momento pudiera mandarle un mensaje, no a los de las FARC, eso ya vale 5, a los miembros de la JEP, a los señores de la JEP que tenían la responsabilidad de traer justicia y que no lo hicieron y que solamente se gastaron un montón de presupuesto, ¿qué les dice?
1: Nada. Yo ese tema ya lo cerré. Yo le mando un mensaje al gobierno, al ministro del Interior, al ministro de Justicia, a ellos. Hagamos un esquema transicional para pasar de la JEP a una justicia ordinaria, pero que nos dé garantías ahora sí a las víctimas, que todo lo que se nos prometió se cumpla. Es decir, cero impunidad. Verdad. Es que la verdad no es que nos digan, como en la Comisión de la Verdad, es que ellos eran ideológicamente, nos importa un carajo qué era lo que estaban pensando. La verdad que nosotros necesitamos saber es quién los datió, de dónde estábamos nosotros. Mira, todos mis compañeros, o la mayoría de los que estuvieron conmigo en los campos de las FARC, los cogieron porque fueron dateados por alguna persona cercana a ellos que le dijo a las FARC dónde iban a estar y dónde cogerlos. Entonces, esos son, nos hemos cansado de pedir esa información. Nadie le interesa saber eso. ¿Por qué? Pues porque esa es una historia muy incómoda. Esa es una historia muy incómoda, de saber realmente cuáles fueron las voces que se usufructuaron también del secuestro de cada uno de nosotros, que éramos todos políticos. Entonces, ahí hay una verdad que nosotros queremos revelar. Nada. Queremos la reparación. Queremos reparación. Queremos no repetición. No repetición. Es decir, para que haya no repetición, tiene que haber un castigo ejemplar a los que están haciendo lo mismo ahora. Y para aquellos que se beneficiaron de este acuerdo, pues la ley tiene que ser mucho más estricta. Si ellos han violado el acuerdo, no pueden, tienen que irse para la cárcel, y una cárcel ordinaria. Tiene que ser un proceso en una justicia, en la justicia ordinaria. Es que ellos son los que han violado el acuerdo de paz. Entonces, ese es el llamado que yo le hago al gobierno. Ese es el momento de volver a poner los relojes a la hora, de volver a poner en el compás donde está el norte y irnos a buscar la verdadera paz, que es la paz de las almas, que es la paz de la justicia. Si no hay justicia, no hay paz, y no habrá paz para nosotros las víctimas, no la hay.
0: Ingrid, muchísimas gracias. Se nos va el tiempo, pero ojalá algún día se encuentre esa paz para usted, para todos los colombianos, pero sobre todo para los que sufrieron todo el flagelo del secuestro. Muchísimas gracias por haber estado con nosotros aquí y ahora. A ustedes gracias. También nos oímos y nos vemos en 8 días. Feliz noche.

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1: Buenas noches, bienvenidos a las noticias del deporte. En nuestros titulares estaremos hablando de cómo terminó el balance de la Selección Colombia después de los amistosos de esta fecha FIFA. Por supuesto, les adelantaremos cómo se estará cumpliendo gran parte de la fecha del fútbol de nuestro país, además de varias novedades con relación a los equipos de la Liga BetPlay. Por otro lado, tenemos un invitado muy especial que nos contará detalles de cómo está realmente la gramilla del Estadio del Campín, algo que está preocupando mucho a los hinchas de Santa Fe y de Millonarios. Por otro lado, hablaremos de Camila Osorio y su nueva compañera de baile, esto en medio de la gira asiática. También en el fútbol internacional, los números de Harry Kane después de la competencia de la Liga de Naciones, también lo que dejó la despedida de Lionel Messi de la selección de Argentina. Y la fuerte caída. Detalles tras su salida a la concentración de la selección de Portugal. También detalles de la selección femenina que estará disputando partidos amistosos ante la selección de Venezuela. Y detalles del deporte a motor. Además también de otras disciplinas como el karate. Así que bienvenidos a esta nueva edición de las Noticias del Deporte.
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1: Comenzamos hablando en esta edición de las Noticias del Deporte con relación a informaciones recogidas por varios medios nacionales e internacionales. Según el diario The Times, se habría confirmado que la Copa América del 2028 se va a realizar nuevamente en Estados Unidos. Para esa edición, se espera que el torneo tendría 20 equipos, 10 de la Conmebol, 6 de la CONCACAF y la posibilidad de invitar a 4 selecciones adicionales. Además, esta sería la tercera edición de la Copa en territorio norteamericano. Las últimas 3 en los últimos 12 años han sido allí. Recordemos 2016, 2024, cuando Colombia llegó a la final, y ahora sería la del 2028. Y finalmente, se descartaría la opción que Argentina y Ecuador fueran sedes de este evento. Se postularon, pero al parecer no estarían tan convencidos. Esta información todavía está por confirmar por parte de la Conmebol. Todavía no se ha hecho un pronunciamiento oficial, por lo que por ahora son solamente versiones de prensa. Copa América nuevamente en Estados Unidos y sería en 2028. Además, que se realizaría de manera simultánea con los Juegos Olímpicos de Los Ángeles. Recordemos que es una de las competencias también a nivel mundial más importantes y que reúne una cantidad de personas. Así que a espera de confirmación oficial, esta sería la sede para la nueva competencia de selecciones. Y hablando precisamente de selecciones, pues hablamos de la Selección Colombia, porque terminó finalmente la fecha FIFA para la tricolor, que terminó con victoria 2-0 ante Perú, con 2 tiempos completamente distintos. Al principio, una selección que le costaba la generación de juego, pero en el segundo tiempo, y muchos hablan de esa integración de Juan Manuel Rengifo como la solución para ver una Colombia distinta. Ahora, Néstor Lorenzo hizo una serie de balances de lo que fueron los 3 partidos. Escuchemos precisamente lo que dijo Néstor Lorenzo en conferencia de prensa sobre el balance general de estos 3 encuentros.
2: Qué bueno que digas más allá de los resultados, porque es verdad, lo que más nos satisfacción nos da es saber que tenemos muchachos que van a poder entrar más fácil a un equipo que le ha ido bastante bien, ¿no? Ojalá repitiéramos el proceso con mejores resultados todavía, pero que tuvimos hasta el Mundial, ¿no? No es fácil lo que hizo el grupo anterior y muchos de esos jugadores van a seguir, pero el que entre tiene que estar a la altura y bueno, creo que hay material, eso me deja muy satisfecho. Qué bueno que diga.
1: Eso es muy positivo, hay materiales, dice el técnico Néstor Lorenzo. Y con relación a la integración de esos nuevos jugadores que llegaron por primera vez a la Selección Colombia, esto respondió el entrenador.
2: La parte táctica, digamos, la dejo de lado más que nada porque eso es lo que de pronto más fácil se puede mejorar, ¿no? Creo que tuvimos mejores sociedades en distintos sectores del campo. Creo que después de los primeros 15, 20 minutos ya no nos plantamos en campo rival y bueno, hicimos con... mantuvimos durante todos los tres partidos una estructura que le permitiera a los jóvenes nuevos adaptarse. A veces pasó, a veces no. Me hubiera gustado que el fútbol fluyera un poquito más.
1: Que fluyera un poquito más, sobre todo en los primeros partidos. Ya en el segundo y tal vez en los 45 finales se vio una Colombia distinta, sí, con la integración de varios jugadores. En la caja de comentarios de nuestro canal de YouTube les dejamos una pregunta, que es: ¿cuál es el balance de los amistosos de Colombia para ustedes? Primero, ¿sorprendieron los jóvenes? La otra opción, ¿hay material para mejorar? Y la tercera, terrible, olvidémonos de los títulos. Los invitamos a votar en nuestro canal de YouTube y en la pausa de radio estaremos hablando con ustedes en el canal de YouTube. Por otro lado, hablamos del fútbol colombiano, porque esta semana tendremos un partido que estaba aplazado, pero el inicio de la fecha 14. Todo el resumen lo trae Guillo Arco.
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3: Hola, Caro, un abrazo muy grande para usted y para toda la gente de Noticias del Deporte. No hay fecha hoy como tal de la liga, pero quiero hablarles del preámbulo de lo que va a suceder mañana. Obviamente con los partidos entre Nacional Deportes Tolima y Fortaleza Millonarios. Obviamente en el ojo del huracán la difícil situación del equipo de Luis Fernando Suárez, que ayer en Win notificó que hay sanción y que no van a estar presentes, al menos por este partido y creo que otro más, para los jugadores que estuvieron en la famosa fiesta o concierto. Cuatro jugadores: Pedroso, Cabezas Hurtado, Jan Angulo, que es un jugador fundamental, el central, y Kelvin Flores. Ahora el Deportes Tolima, con una nómina no tan amplia, pues va a sufrir de la ausencia de estos jugadores, sobre todo Jan Angulo, que es titular inamovible del equipo, tal vez uno de los centrales más rápidos del fútbol colombiano. Y un Atlético Nacional que llega con, obviamente, ese impulso de dos jugadores que tuvieron una muy buena actuación en Selección Colombia, como es el caso de Samuel Velázquez y Juan Manuel Rengifo, que seguramente van a estar ya unidos al trabajo del profesor Lucas González. Ojalá el impulso de lo que sucedió en Selección Colombia con ese muy buen segundo tiempo de Rengifo, que me parece a mí necesitaba más minutos en Atlético o en la Selección Colombia mejor, pues ahora lo refleje en el cuadro verdolaga, mostrando lo que había hecho ya en el primer semestre previo a la final, obviamente porque su nivel no fue el mejor ante el Junior de Barranquilla. Y Velázquez, que espera uno por fin tenga ese impulso para que sea el lateral izquierdo a futuro de la Selección Colombia. Y un partido clave para Millonarios en condición de visitante ante Fortaleza, después del golpe anímico, para muchos la humillación más grande de la historia del club, cayendo ante el último de la B, el Barranquilla Fútbol Club, y con menos partidos pues ya no puede ceder puntos ante un Fortaleza que no viene bien, la viene pasando mal, sobre todo en condición de local. No hay que dar por descontado los tres puntos, y sobre todo con este irregular Millonarios de jugadores aburguesados que necesitan una reacción. Muchos dicen que ha habido una gran reacción y cambio con Gamero. A mí no me parece tanto, en algunos aspectos pequeñitos sí, pero ya lo tiene que demostrar de gran manera, y mañana es el golpe sobre la mesa que tiene que dar este equipo de Millonarios, sobre todo para ir olvidando y pasando la página del duro golpe del sábado pasado ante el Barranquilla Fútbol Club. Esta es la agenda de mañana en Liga para Noticias del Deporte.
1: Gracias, Guillo. Y por otro lado, la actualidad del Junior de Barranquilla, porque Teófilo Gutiérrez expresó que si el equipo gana dos partidos se mete en la pelea por la clasificación. ¿Cuáles son esos detalles? Ángel Julio Rodelo.
4: Saludo cordial, Carolina, un abrazo para ti y para todos los oyentes de la FM. Junior abrió las puertas hoy de su entrenamiento. Sebastián Viera ha permitido el intercambio con los periodistas, mirar el trabajo, y por supuesto hay un ánimo importante aún en medio de las necesidades que muestra el equipo. Igualmente habló uno de los veteranos, un hombre de mucho recorrido, de mucha experiencia, Teófilo Gutiérrez, que está próximo a su retiro el 19 de diciembre. Dice que si Junior gana los dos partidos que se avecinan en condición de local, se va a meter en la pelea.
5: Nosotros tenemos uno o dos partidos menos que el primero, que los que están arriba. Ganando los dos estos, nos trepamos al número 9. Ya cuando esté el número 8, que es el ideal para nosotros, va a ser difícil que nos saquen de ahí. Y creo que estas dos victorias de locales van a ser muy importantes. Yo revisando la tabla de clasificación, y creo que los rivales nos han mandado un mensaje, ¿no? Que un mensaje muy positivo, que quieren que Junior no esté en los ocho, y y eso es muy importante para nosotros porque nos eleva ese rendimiento que tenemos que tener. Y bueno, pero creo que en general, tú lo has dicho muy bien, ¿no? Siempre esperamos ese momento, pero bueno, así son los grandes clubes y lo hemos demostrado en estos últimos campeonatos. No es la idea de que estemos ahí abajo, pero bueno, el campeonato y la para también nos ha pegado un poco, pero ya hemos asumido este rol.
4: Recordando que los dos partidos que el equipo rojiblanco tiene por delante en condición de local, uno de ellos el próximo sábado será ante el Internacional de Bogotá en el estadio Romelio Martínez, y el siguiente, igualmente en el mismo escenario, será ante el Deportivo Pereira, para ir ya poniéndose al día en cuanto a la competencia de la Liga Betplay. Pasó Barranquilla, en la información de la FM con ustedes, Ángel Julio Rodelo.
1: Gracias, Ángel Julio. Y Once Caldas se prepara para su duelo ante Llaneros con varias novedades. Laura Nao.
6: Un saludo caro para ti y para todos los oyentes de las noticias del deporte. Luego del empate 1-1 ante Internacional de Bogotá, Once Caldas se alista para recibir este viernes por la fecha 14 a Llaneros a las 8:10 en el Estadio Palo Grande. Los dirigidos por el Panelo Valencia tendrán una baja confirmada, y es la de Andrés Colorado por acumulación de tarjetas amarillas. Su reemplazo será el volante Jaime Alvarado, quien a propósito de este reto frente al equipo de la Media Colombia manifestó.
7: Bueno, no, sí, con ganas de estar para el partido el viernes, obviamente que dentro de lo que cabe estar bien, estar fuerte, estar enfocado para lo que va a ser el partido el viernes, obviamente con muchas ganas de apoyar al equipo, de ayudar obviamente desde adentro, y si no desde la función y el rol que me toque estar. Bueno, ahí se hizo un trabajo la primera parte con el grupo, ya la segunda más con el profesor Castillo, haciendo poco de énfasis a lo que es la fuerza, la resistencia, para estar bien físicamente para el partido. No, obviamente, yo creo que va a ser un poco de todo, individualmente, colectivamente. De pronto el equipo no está pasando por el mejor momento, pero sin duda yo creo que el equipo tiene la capacidad, la fuerza para revertir esta situación. Obviamente el margen de error cada vez se nos hace más pequeño, pero tengo la certeza de que este equipo tiene todo para lo que viene más adelante.
6: El siguiente reto que le espera al equipo blanco será el próximo martes 13 de octubre en el estadio Nemesio Camacho El Campín ante Millonarios. Además, está a la espera de su rival por los cuartos de final de la Copa Betplay, que saldrá entre Fortaleza e Independiente Santa Fe. Este fue un informe de Laura Henao Correa desde Manizales con toda la información del equipo blanco de Colombia.
1: Gracias, Laura, y seguimos en el eje cafetero porque el Deportivo Pereira tiene nuevo entrenador. ¿Cuáles son los detalles, Juan Camilo Restrepo?
8: ¿Qué tal, Caro? Buenas noches, un saludo para todos en Colombia en la FM Noticias del Deporte. Bueno, llegó el profe Alexis Márquez al Deportivo Pereira. En un comunicado ayer el equipo matecaño oficializó su llegada junto con su asistente técnico, el profe Rubén Darío Zapata, y su preparador físico, el profe Norberto Salamanca. El que se mantiene del cuerpo técnico pasado del profe Reyes es Víctor Hugo Soto, que seguirá siendo el preparador de arqueros del equipo pereirano. En su llegada a la ciudad de Pereira, el profe Alexis Márquez dio sus primeras declaraciones. Primero, la bienvenida, de cómo le agradece al Deportivo Pereira y a don Álvaro López, su dueño, la oportunidad de regresar a su casa, el Deportivo Pereira.
9: Bueno, primero agradecerle la confianza a don Álvaro. Creo que es una persona que ahora tengo la oportunidad de regresar, pero lo tengo que decir, en otras ocasiones él me ha llamado. Desafortunadamente no se ha dado por lo que yo ya he estado en otras instituciones con un contrato vigente y he sido muy responsable en los sitios que he estado y muy respetuoso del contrato que tenía firmado en su momento. Ahora me encuentro acá en la ciudad, me contacta y bueno, la alegría es muy grande, no solo de mi parte, sino de mi familia. Agradecidos con el club, con las ganas y la mentalidad de hacer muy buen trabajo para lo que queremos, que es partido tras partido, sacar muy buenos resultados.
8: También le preguntaron al profe Alexis, ¿qué ha cambiado del Alexis que se fue dejando al Pereira subcampeón de Copa Colombia al que regresa para lo que resta de este 2026?
9: Bueno, yo creo que la experiencia de a la hora de dirigir, cuando yo inicié acá en la parte técnica, era un salto de ser jugador a entrenador de arqueros y entrenador de arqueros a dirigir el equipo. Ahora un poco más de bagaje, de partidos, tuve la oportunidad de estar en Bolivia algunos meses trabajando, ver un fútbol diferente. Y bueno, yo creo que eso sirve bastante para lo que queremos.
8: Y obviamente el mensaje para el hincha del Deportivo Pereira, que sea positivo, que apoye el equipo, que a pesar de los problemas, de que no hay estadio, de que el equipo está en lo deportivo pasando muy mal momento, que no pierdan la fe y que apoyen este equipo.
9: Bueno, sabemos que ser positivos para muchos en este momento es complejo por lo que se vive, pero yo creo que el tema pasa porque siempre hay que ser muy positivos. Nosotros venimos de un evento muy desastroso en la ciudad, y el mensaje que yo veo en cada esquina es de la fuerza que tiene que tener uno, de la solidaridad que se debe tener con el que ha perdido algo, y yo creo que el fútbol no es ajeno a eso. Nosotros en este momento en la institución, en el tema de resultados, no se cuenta con la puntuación ni el nivel de juego que se quiere. Y por lo mismo nosotros le pedimos a la afición que así duela un poco, así se resienta un poco, el saber que no se está haciendo las cosas bien, de la mejor manera que se puede levantar uno es siendo muy positivos. No tenemos la posibilidad de jugar de local acá en la ciudad, pero sí de mente y corazón ser positivos para que el equipo salga de este bache que se tiene. ¿Hay con qué? Hay un buen grupo de jugadores y la idea es que los muchachos levanten cada uno su nivel, son conscientes de eso, se les ve las ganas y el ímpetu que tienen para sacar esto adelante. Y bueno, esperamos que de la mano de Dios en esta fecha que viene contra el Cali comencemos a hacer una buena presentación y a comenzar a sacar buenos resultados.
8: Recordemos que el Deportivo Pereira volverá a acción este sábado por la fecha 14 ante el Deportivo Cali en el Estadio Santiago de las Atalayas. Recuerden, 4:10 de la tarde va a jugar el Deportivo Pereira este fin de semana ante el Deportivo Cali. La primera prueba para el profe Alexis Márquez y su nuevo cuerpo técnico. Estas son las noticias del deporte aquí en la FM desde Pereira con Juan Camilo Restrepo, @Restre, mi cuenta de Instagram y de X. Cuídense mucho. Un abrazo para todos en Colombia.
1: Y ya nos adelantaba Guillo Arango la sanción a unos jugadores del Deportes Tolima. ¿Cuáles son esos cuatro jugadores que fueron sancionados? Carlos Alberto Serna.
10: Vinotinto Noche, saludo cordial desde la Musical de América. Cuatro jugadores bajas del equipo Deportes Tolima para enfrentar este jueves al Atlético Nacional. Los cuatro jugadores que atentaron el fin de semana contra la disciplina del equipo Vinotinto y Oro. Cuerpo técnico y directivos lo sancionaron de manera económica y disciplinaria y no podrán estar con el equipo principal frente a Nacional este jueves y el fin de semana frente al equipo de Montería Jaguares. Cuatro bajas, ellos son los zagueros centrales, Jan Angulo, Daniel Pedroso, y los atacantes, Kelvin Flores y el tumaqueño Jorge Hurtado Cabezas. Bajas sensibles del cuadro de Deportes Tolima frente al equipo verdolaga. A propósito, uno de los líderes en la mitad de la cancha, Brian Rovira, habla sobre enfrentar al equipo de Nacional, a James Rodríguez y en especial a Lucas González, hoy técnico del equipo verdolaga, ex técnico del equipo Deportes Tolima.
11: Nosotros cada partido lo encaramos con la determinación que se merece. Iremos a buscar los tres puntos, un partido lindo. Tú lo puedes decidir cómo lo quieras determinar, un plus diferente, pero ahora nosotros encararnos de la mejor manera posible, porque va a ser un partido lindo para nosotros, que nos demuestra también para que estamos hechos.
10: Deportes Tolima tendrá tres compromisos de manera consecutiva en condición de visitante, arrancando con Nacional el fin de semana frente al equipo de Jaguares de Montería, y terminará este ciclo de partidos en condición de visitante frente al conjunto de Águilas Doradas. Desde la Musical de América, Beto Serna para la FM Deportes, hablando del equipo de la Tierra Firme de Colombia. Compañeros, seguidores, un resto de noche muy feliz.
1: Y el único invicto del fútbol colombiano se prepara para la fecha 14, Jotas Mantilla.
12: ¿Qué tal, Caro? Saludo cordial para todos. El equipo Atlético Bucaramanga prepara su partido para el día martes 13 de octubre en el Montanini, 6:30 de la tarde ante Águilas Doradas. Es uno de los dos juegos pendientes que tiene el equipo Leopardo para ponerse al día en el calendario. El conjunto que dirige Pablo Peirano, único invicto en el campeonato colombiano, tendrá dos ausencias. José García fue expulsado ante Junior, lo va a reemplazar muy seguramente el uruguayo Martín Rea. Y Freddy Inestrosa, por acumulación de tarjetas amarillas, tampoco estará disponible. Seguramente Aldair Gutiérrez, como lateral volante a perfil cambiado, será la alternativa. Bucaramanga tiene 46 puntos en reclasificación, está en modo remontada porque quiere un lugar en las copas del próximo año. Y en liga, con 23 unidades, está muy cerca de asegurar su clasificación como gran protagonista para buscar el título de diciembre. Las noticias del deporte desde La Bonita con Jotas Mantilla.
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1: Y a las 8:20 en Protagonistas del Deporte le damos la bienvenida a Juan Carlos Salamanca, quien es el gerente general de la empresa Equiber, quien es la encargada del mantenimiento de la gramilla del estadio El Campín, que ha desatado todo tipo de críticas en las últimas horas. Juan Carlos, bienvenido y queremos

0: políticas en las últimas horas. Juan Carlos, bienvenido, y queremos comenzar preguntándole, ¿cuál fue el procedimiento que se dio con la gramilla antes de los conciertos de BTS y cuál es el procedimiento que se está viviendo en este momento con la gramilla? Buenas noches.
1: Gracias, buenas noches, muy amables por la invitación. Bueno, este proceso del concierto de BTS es un proceso que viene adelantándose, o se venía adelantando desde hace más de casi 8 meses. Estuvimos enterados de que venía este concierto. Estuvimos unas mesas de trabajo técnicas en cuanto a qué montaje iban a hacer ellos, qué tipo de estructuras iban a traer, sonido. En verdad es el grupo pues más importante en este momento del mundo en su género, y obviamente el concierto era de gran tamaño y volumen en cuanto a todo el tema técnico, y eso pues nos demandó empezar a hacer estudios. Ellos nos mandaron pues todos los planos de cómo iba a ser las cargas. Nosotros aquí hicimos nuestro estudio, hicimos unas pruebas inicialmente en las zonas exteriores ahí del campo, hicimos unas pruebas de cómo podría suceder en tiempo de acuerdo al cronograma que ellos traían, qué podía pasar con la grama, y llegamos a la conclusión que por la forma como era el escenario y todo el contexto técnico, pues nos obligaba prácticamente a que la sombra que iba a haber sobre la grama iba a ser en un 80% sobre todo el gramado. Entonces hacer un recambio, digamos, de esa zona contra lo que se tenía, pues verdaderamente no iba a quedar bien. Entonces quisimos, y aprovechando también un complemento del proceso que hemos venido de reforzamiento con la cancha, ya tuvimos una primera parte el año pasado cuando establecimos el sistema de híbrido, las fibras. Entonces aprovechamos, nos quedaba una etapa que era volver a renovar la grama como tal, el follaje como tal, digamos que vemos al exterior, el cual ya tenía unos años, desde el año 2016 fue su último recambio. Entonces, viendo la situación que se presentaba con BTS, decidimos aprovechar y hacer ese proceso. Entonces se estableció un plan de trabajo. El plan de trabajo lleva 6 meses, digamos, en proceso. Lo primero que hicimos fue pues documentarnos con nuestros colegas, con nuestros pares en distintas ciudades del mundo. Tuve la ocasión de poder visitar estadios en Italia, en Estados Unidos, en Brasil, que son, digamos, donde se manejan este tipo de situaciones que hoy en día estamos viviendo, de conciertos y temas de fútbol en los estadios. Ahí nos documentamos, nos trajimos mucha información sobre los equipos, las técnicas de cómo se podía hacer.
0: Juan Carlos, pero espéreme, lo interrumpo para dar un poquito claridad, para no ondear tanto en la información. Entonces lo que decidió fue levantar la gramilla. O sea, se levantó la gramilla y se puso ese piso especial para el concierto. Aprovechando eso, ahora se está haciendo una renovación de el césped. ¿Eso es correcto?
1: Correcto. ¿Qué hicimos en la parte previa? Hicimos un raspado de la grama. Uh-huh. No se sacó totalmente la grama como tal. La grama está compuesta por hojas, tallos, uh-huh, y raíces. Durante más de 4 meses... hicimos unos cultivos de la grama que queríamos colocar y hicimos unos refacciones, es decir, tenemos en total casi cinco pares de gramas, digámoslo así, sí, en los cuales podemos utilizarlo cuando lo necesitemos. Esta vez arrancamos en las primeras dos, estamos trabajando en simultáneo, de tal manera que podamos traer todo el pasto acá de la manera más rápida posible. Uh-huh. Trajimos vieron hoy, lo cual es único en Colombia, es la primera vez que se está haciendo. Como te dije, ahora en varios estadios lo hacen ya de manera regular. Esta es la nueva realidad que vivimos en este mundo que estamos nosotros en cuanto al mantenimiento, sí, de gramas, y pues lo estamos implementando. Entonces estamos en este momento colocando los rollos de césped sobre el gramado. Uh-huh. Ya vamos en prácticamente más del 50% del proceso, lo iniciamos ayer muy temprano. Es un proceso que se puede hacer muy rápido. Y lo que vamos a hacer, una vez terminamos, aspiramos a terminarlo entre mañana o máximo viernes. Ahí para allá hacemos un trabajo ya de acomodación, de revisión de uniones, de rodillado, toda la preparación, digamos, estética y técnica para que el campo nos dé las condiciones de jugabilidad para el partido que viene la próxima semana.
0: En ese proceso de poner ese nuevo césped, de acomodarlo, de

0: integrarlo, ¿cuánto se demora para poder realmente tener competencia?
1: Bueno, digamos que en esto, una vez tú tocas la y digamos que es uno de los la población, pues ahí empieza el la historia. El top, porque el jugador de ustedes está bien, esto tiene datos, digamos, de entonces, y

0: no sería tener acceso.
1: Sí, se tiene, lo que pasa es que son los puntos básicos, y obviamente también en el efecto. Entonces él va a ir arrancando de menos a más, y día a día en el siguiente va tomando mejor condición, el tercer partido va con condición. Esto sucede mucho, lo que pasa es que como hicimos en diciembre, hicimos ese mismo proceso de bajar la grama muy a ras sin evacuarla, simplemente bajándola de altura, la perforamos, le hicimos trabajo de arena deslizante y ella tarda en recuperarse. Entonces otra vez ese proceso es muy a menudo que sucede. Uh-huh. Cada semestre mínimo cuando termina el fútbol nosotros hacemos eso.
0: Okay.
1: Entonces siempre la primera, segunda fecha el campo arranca muy despacio, su velocidad, y va arrancando en la medida que la competencia va ahondando, va cogiendo las condiciones ideales.
0: La estructura está bien. Sabemos

0: equipos de Inglaterra te ayudan a perforar el terreno y inyectar aire por dentro, porque el esto hay que hacerlo durante varios días y seguimos en el paso, digamos, entre partido y partido en los trabajos que tenemos haciendo estos procesos para llegar al punto ideal. Y así mismo pasa con digamos, el tema de aireación, el tema del manejo de las alturas de corte para que la grama densifique perfecto y tengamos una superficie pues perfecta.
1: Pues a Juan Carlos Salamanca, muchas gracias por habernos acompañado en las noticias del deporte. Estos detalles son importantes conocerlos, sobre todo para la gente que conozca realmente el estado de la gramilla y que volvamos a tener competencia de fútbol, porque finalmente es un estadio de fútbol. Bienvenidos los eventos culturales, bienvenidas todas las muestras que podamos tener en nuestra ciudad, pero que no nos olvidemos que es un estadio de fútbol. Juan Carlos, muchas gracias por habernos acompañado
0: Muchísimo
1: aquí en las
0: gusto,
1: noticias
0: muchas
1: del
0: gracias.
1: deporte.
0: Muy
1: Muchas
0: amable.
1: gracias a Juan Carlos y a ustedes. Hacemos una pausa en radio y nos conectamos en YouTube. Ya seguimos en las noticias del deporte.

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0: Esto no fue un maremoto, ni tampoco fue un ciclón. Fue la gran ballena sorda que acabó con la función.
1: Aprovechemos, chicos, la ballena ya se fue. 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
2: Amén. Bendito el nombre del Señor Jesús. Saludo cordial para toda la amable audiencia en esta hora de la mañana, en el nombre poderoso del Señor Jesucristo. La verdad que es una bendición muy grande poder contar una vez más con la misericordia de nuestro Dios. Hoy jueves 8 de octubre, cuando son las 5:46 de la mañana. Qué bendición poder estar aquí en su programa favorito, como lo es Sendas Apostólicas, en su espacio Solo Doctrina. Así que saludar a todos de manera especial en el nombre del Señor Jesucristo. Bueno, hoy está el equipo completo, está aquí nuestro pastor José Norberto y nuestro hermano Alejandro Inestrosa. Qué bendición poder contar con ellos en esta mañana. Así que, pastor, Dios le bendiga y salude la amable audiencia.
3: Amén. Dios lo bendiga, hermano Jairo. Al igual aquí el hermano Alejandro, en el nombre del Señor. Saludo para toda la amable audiencia en esta mañana, en el nombre del Señor Jesucristo. Qué bendición que estemos aquí para seguir, continuar llevando a cabo este precioso programa de Sendas Apostólicas en este espacio de hoy jueves, Solo Doctrina. Ustedes y nosotros continuaremos entonces en el desarrollo de este programa en esta mañana.
2: Amén. Así es. Hermano Alejo, Dios le bendiga.
4: Amén, amén, amén, hermano Jairo, hermano José Norberto, pastor. Qué bendición estar aquí nuevamente. Extiendo un saludo para todos los que acaban de conectarse allí desde sus hogares, y no solamente de sus hogares, sino de cualquier lugar donde nos estén escuchando. Vaya para usted un saludo y también un abrazo. Ustedes son importantes, porque ustedes son la razón de ser de este programa. Hoy estamos en el espacio Solo Doctrina. Allá nos escucha, hermano, ya vino la hermana Ana Idelisa.
2: Amén.
4: Ella está fiel ahí.
2: Fiel oyente. Fiel oyente. Amén. Gloria al Señor Jesús. Vamos a continuar en esta mañana. Vamos a elevar unas palabras de oración. La Biblia dice: todo lo que hagáis, sea de hecho, de palabra, hacedlo todo en el nombre de Jesús. Así que vamos a orar en esta mañana. Vamos a pedirle al Señor que nos bendiga. Y usted que está allí en el hogar, usted que va de trabajo quizás, o ya está trabajando, ore al Señor. Pídale a Él que lo guarde, que sea Él el que dirija su vida. Señor Jesús, te damos gracias en esta mañana, porque tú eres bueno, maravilloso, Señor Jesucristo. Gracias, Padre Celestial, porque hasta aquí has tenido misericordia de nosotros. Te pedimos, Señor Jesús, que nos bendigas ahora, que tomes el control, Señor, de lo que vamos a hacer y a decir en esta mañana. Te pido, Señor Jesucristo, que guardes a cada oyente, Señor Jesucristo. Permítele, Señor Jesús, escuchar tu palabra, Señor, y atesorarla para crecimiento de su vida espiritual y para honra y gloria suya, Señor. En el nombre de Jesús, amén y amén. Vamos a escuchar una preciosa nota musical en esta hora. para honra y gloria de nuestro Dios.

0: Amén. Bendito el nombre del Señor Jesús. Qué bendición en esta mañana. Vamos a continuar con la programación y vamos a escuchar la reflexión. Así que el pastor puede abrir su micrófono y continuar con la reflexión de la palabra.
1: Gloria a Dios, Padre. Entonces, esta mañana, saludo fraterno a toda amable audiencia. En el nombre poderoso de nuestro gran Dios y Salvador Jesucristo. Reitero también allí mi saludo para la hermana Ana
2: Idelisa.
1: Ana Idelisa, la esposa del hermano Simón.
2: Sí, señor.
1: Ellos mantienen también en contacto aquí con la emisora. Bueno, los felicito y saludo para ellos, la familia. Saludo también para la hermana Luz Ney, que se mantiene en contacto. La hermana Leonor, allá en la PP. Son fieles oyentes de este precioso programa. La hermana Lady, la hermanita, la hermana de la hermana Ana Lady, la hermana de nuestra hermana Luceida.
2: También nos escucha.
1: Sí, también me escucha.
0: La hermana Luceida.
1: La hermana Lady. Bueno, y para todos los hermanos que se encuentran en sintonía con este su programa, vaya para ellos nuestro fraterno y cordial saludo en el nombre del Señor Jesucristo. Hermano Alejandro, tenga la bondad y lee la palabra del Señor en el capítulo 2, lea capítulo 2 de Efesios capítulo 2, los versos, lea de el versículo 1 hasta el 4. Tómese allí el tiempito para leer este paso.
2: Sí, señor. Efesios capítulo 2, versículo 1 al verso 4, dice: salvos por gracia, y Él os dio vida a vosotros cuando estabais muertos en vuestros delitos y pecados, en los cuales anduvisteis en otro tiempo, siguiendo la corriente de este mundo, conforme al príncipe de la potestad del aire, el espíritu que ahora opera en los hijos de desobediencia, entre los cuales también todos nosotros vivimos en otro tiempo, en los deseos de nuestra carne, haciendo la voluntad de la carne y de los pensamientos. Y éramos por naturaleza hijos de ira, lo mismo que los demás. Pero Dios, que es rico en misericordia, por su gran amor con que nos amó, aún estando nosotros muertos en pecado, nos dio vida juntamente con Cristo. Por gracia soy salvo.
1: Amén. Gloria al Señor Jesús. Tengamos unas cortas palabras de oración pidiendo la dirección y la guía de nuestro Dios, hermano Jairo.
0: Amén. Oremos al Señor en esta mañana. Señor Jesucristo, Dios de la gloria, te damos gracias una vez más, Señor, en esta mañana, porque tú eres bueno y maravilloso, Señor. Estamos dispuestos, Señor Jesucristo, a escuchar tu palabra, Padre Celestial, para lo cual te pedimos, Dios mío, que seas tú abriendo la mente, corazón de cada oyente, Señor Jesucristo. Permítenos, Señor, entender tu palabra, Padre Celestial, y cumple tú el propósito, Señor Jesucristo, para el cual tú has enviado este mensaje poderoso, Señor Jesús. Abre nuestra mente, abre nuestro corazón y permítenos, Señor Jesucristo, atesorar esta palabra en nuestras vidas. En el nombre de Jesús. Amén y amén.
1: Amén. Gloria al Señor. Gracias, hermano, por esa participación maravillosa. Bueno, hemos venido tocando muy someramente la palabra misericordia. Y claro, por el mismo tiempo que no es el mejor, más aliado, el tiempo aquí es corto para hablar de temas tan profundos y tan y que tantas bendiciones le traen a la vida del creyente. La misericordia es indispensable para poder disfrutar de las bendiciones del Señor Jesús. Sin su misericordia no pudiéramos disfrutar, no pudiéramos hacer parte de esa gracia que Dios ha impartido al ser humano. Entonces, me llama la atención lo que leí allí en su hermano Alejo, en el capítulo 2 del libro de Efesios, que nos dice que claramente que es por la misericordia de Dios. Versículo 2 nos habla precisamente acerca de esta misericordia. Efesios 2 dice: y Él os dio vida a vosotros cuando estabais muertos en delitos y pecados. Y el verso 4 dice claramente, nos deja ver allí, cuando dice: pero Dios, que es rico en misericordia, por su gran amor con que nos amó, aún estando muertos en pecado, nos dio vida juntamente con Él. Y dice: por gracia soy salvo.
3: Amén.
1: Yo le decía acá, hermano, para que leyera ahí el capítulo 51 del libro de los Salmos, y nos tiene también otra, nos habla de esa riqueza de la misericordia, cuando dice que: ten piedad de mí, oh Dios, conforme a la multitud de tus piedades. Y dice conforme, si quiero leer, hermano,
2: puedes leer. Ok, sí, pastor, aquí estoy en Salmo 51, versículo 1 hacia adelante.
1: Sí, sí.
2: Nos dice arrepentimiento y plegaria pidiendo purificación al músico principal, Salmo de David. Cuando después que se llegó a Betsabé, vino a él Natán el profeta: ten piedad de mí, oh Dios, conforme a tu misericordia, conforme a la multitud de tus piedades, borra mis rebeliones, lávame más y más de mi maldad y límpiame de mi pecado, porque yo reconozco mis rebeliones y mi pecado está siempre delante de mí. Contra ti solo he pecado y he hecho lo malo delante de tus ojos, para que sea reconocido justo en tu palabra y tenido por puro en tu juicio. He aquí, en maldad he sido conformado y en pecado me concibió mi madre. He aquí, amén, tú amas la verdad en lo íntimo y en lo secreto me has hecho comprender sabiduría. Purifícame con hisopo y seré limpio. Lávame y seré más blanco que la nieve. Hazme oír gozo y alegría y se recrearán los huesos que has abatido.
1: Bueno, hasta el 3.
2: Amén.
1: Ten piedad de mí, oh Dios, conforme dice aquí el texto. Ten piedad de mí, oh Dios, conforme a la conforme a tu misericordia, conforme a la multitud de tus piedades, y borra mis rebeliones. Versículo 1 nos tiene allí precisamente esta relación que hay entre lo que es la misericordia y la piedad. Misericordia y piedad son sinónimos.
2: Van de la mano.
1: Van de la mano. Entonces aquí dice, allá dice que el versículo 1, que estábamos muertos, oiga bien, muertos
2: en
1: delitos y pecados, o en pecado, muertos en pecado. Pero que Dios, que es rico en misericordia, por su gran amor con que nos amó, dice la Biblia que dice, nos dio vida juntamente con Él. Por gracia,
2: soy salvo.
1: Y si hacemos una comparación de este texto, si lo estudiamos allí como a la par, el texto del capítulo 2 del libro de Efesios, con este capítulo 51, ahí vamos a ver lo grande que es la misericordia del Señor, cuando dice que ten piedad de mí, oh Dios, conforme a tu misericordia y conforme a la multitud de tus piedades.
2: Amén.
1: También dice la Biblia del Señor que su misericordia es más alta que los cielos, así como la altura de los cielos sobre la tierra, engrandeció su misericordia sobre los que le temen. Esto es importante, hermanos. Jairo, hermano Alejandro, es muy importante esta situación.
2: Sí, señor.
1: La misericordia de Dios es grande. Oiga, es como del cielo a la tierra.
2: No hay con qué compararla.
1: No hay comparación. Pero esa misericordia está condicionada a que el hombre le tema a Dios, respete, o sea, siéntese respeto, honre a Dios con su forma de vivir, su forma de actuar, su forma de comportarse. Porque mucha gente quiere disfrutar de la misericordia de Dios. Y claro, la misericordia de Dios está extendida para toda la raza humana, pero con una condición: que el hombre tema.
2: En tanto que el hombre está vivo, tiene esa oportunidad de ser abrazado por la misericordia de Dios.
1: Con una condición: que tema a Dios.
3: Amén.
1: Si no hay temor para Dios, la misericordia no lo cubre. Porque dice que esa misericordia es desde los cielos hasta la, desde la tierra hasta los cielos, sobre los que le temen.
3: Amén.
2: Ahí explica.
1: Ahí explica. ¿Para quién es la misericordia? Yo sí. Alguna vez hablaba con una joven, una hermana, y ella me decía: pero hermano, es que la misericordia de Dios es para todos. Y mire, sí, señor, pero no se olvide del texto: sobre los que le temen.
3: Amén.
2: Claro, amén.
1: Porque
2: amén.
1: Con el temor a Dios, los hombres
2: se apartan
1: del mal. De palabras más, palabras menos. Para que esa misericordia de Dios se cumpla en el hombre, debe el hombre apartarse del mal.
2: Hay gente que confunde, pastor y hermano Jairon, que Dios le hace un favor o le hace un bien, porque realmente la Biblia dice que Dios está hace llover sobre justos e injustos, y hace salir sol sobre buenos y malos. Pero no podemos olvidarnos que la misericordia realmente es para los que le temen. Es decir, hay algo más profundo para aquel que está al lado del Señor guardando sus estatutos.
3: Amén, y así es, y es muy importante lo que están ustedes aquí recitando. Pero hay algo también que me llama mucho la atención en el versículo 3 del Salmo 51, que el salmista dice: porque yo reconozco mis rebeliones. Entonces, la misericordia de Dios, también hay que reconocer que uno está equivocado, porque hay muchas veces que uno no reconoce su pecado, no reconoce su condición. Y si usted no reconoce cuando está equivocado, pues ¿cómo se va a acercar a Dios si usted cree que no lo necesita? Porque no está reconociendo la condición. Entonces, reconocer nuestro pecado, reconocer nuestra condición, eso es importante, claro, para llamar a Dios a misericordia.
1: Eso es lo que realmente provoca la misericordia del Señor. En palabras más, palabras menos, la misericordia de Dios no es otra cosa que ese acto de amor y compasión.
3: Amén.
1: Que se siente por alguien que está viviendo un estado de miseria.
3: Amén.
1: Ahí consiste la misericordia del Señor, en esa compasión que se siente cuando alguien está en un estado deplorable, en un estado de miseria, en un momento de conmiseración, de lástima. Allí donde opera la misericordia del Señor.
3: Amén.
1: Cuando alguien está en un momento muy difícil, que no se puede valer, y entonces si alguien le dice: hombre, tengo piedad de esa persona, te tengo misericordia de él, y lo demuestra con hecho.
3: Amén.
1: Y precisamente eso es lo que la palabra de Dios nos está aquí mostrando. ¿Cuándo fue que Dios tuvo misericordia de nosotros, del hombre? ¿O cuándo es que se dice que la Biblia, que Dios tiene misericordia del hombre? Cuando el hombre está muerto en delitos y pecados. Y desde ese estado, lo que usted decía, hermano Jairo, desde ese estado de miseria, muerte en delitos y pecados, él reconoce.
3: Amén.
1: Reconoce la bondad, o reconoce lo que es el amor de Dios, la gracia de Dios, y la recibe. Entonces, a partir de ese momento, ahí es que opera la misericordia de Dios. Cuando hay un reconocimiento, amén, de mi error, y en ese estado, yo me acerco a Dios pidiéndole que me ayude, pidiéndole que me socorra, pidiéndole que tenga de mí misericordia. A partir de esa condición y bajo esa, bajo ese espectro, es que Dios comienza a desplegar su misericordia sobre esa persona que ha reconocido que está en un estado deplorable, como decía el salmista. Dice, ten piedad de mí, oh Dios.
3: Amén.
1: Así, esa palabra, ten piedad de mí, es sinónimo de ten misericordia de mí.
2: Y está reconociendo.
1: Está reconociendo que necesita
2: de Dios.
1: De Dios. Y lo busca. Claro, todos necesitamos del Señor, pero no todos reconocemos que necesitamos de Él. Entonces, esto es para el que realmente reconoce.
2: Y se aparta.
1: Que necesita misericordia de Dios.
2: Y se aparta,
1: como dice.
2: Se aparta del mal. Se
1: aparta del mal. Del contrario, no va a pasar nada. Ahora, cuando uno mira lo profundo de la misericordia del Señor, oiga, y compara todo esto, dice el texto, el capítulo 3 del libro de Timoteo, 1 Timoteo 3:16, dice, e indiscutiblemente,
2: grande
1: es el misterio de qué?
2: De la piedad,
1: que está relacionado con la misericordia. Dios fue
2: manifestado en carne, justificado en el Espíritu.
1: Sí, Señor. ¿Por qué se manifestó Dios en carne? ¿Por qué? Por piedad.
3: Amén.
1: Por misericordia.
2: Ahí incluye la misericordia.
1: Claro, claro.
2: Porque si no tiene misericordia de la humanidad, nos hubiera dejado en un problema tan grande que teníamos.
1: Dios, sí, la pregunta, y esto le da un realce a lo que es el hecho de que Dios se haya manifestado en carne, porque ver a Dios, hermano Jairo, aquí, hermano Alejandro y amigo oyente, ver a Dios manifestado en carne es ver a Dios humillado.
3: Amén.
2: Señor.
3: Amén.
1: Y por eso precisamente es que muchos hasta lo menosprecian.
3: Amén.
1: Porque Dios manifestado en carne significa que Dios se hizo hombre.
3: Así es.
1: Y ver a Dios hecho un hombre. ¿Qué dice la Biblia tocante al hombre? Dice la Biblia dice que, hablando de lo que es el ser humano, dice que el hombre, ¿quién es el hombre? ¿Sí? ¿Quién es el hombre para que tengas de él misericordia y el Hijo de Hombre para que lo visites?
3: Amén.
1: O sea, cuando Dios se hace hombre, se está haciendo un poco menor que los ángeles.
3: Sí, Señor.
1: Se humilló.
3: Sí, Señor.
1: Dice la Biblia que se humilló haciendo. Lee allí, hermano, ya el tiempo se nos fue, pero pues, lee allí a Filipenses capítulo 2 y el verso 5. Filipenses 2:5 en adelante.
2: Sí, Señor. Aquí está Filipenses 2:5. Dice: haya pues en vosotros este sentir que hubo también en Cristo Jesús, el cual, siendo en forma de Dios, no estimó el ser igual a Dios como cosa a que aferrarse, sino que se despojó a sí mismo, tomando forma de siervo, hecho semejante a los hombres, y estando en la condición de hombre, se humilló a sí mismo, haciéndose obediente hasta la muerte, y muerte de cruz.
1: Amén. Entonces, ver a Dios hacerse hombre es humillarse, hacerse un poco menor que los ángeles.
3: Amén.
1: Dios se humilló, claro, no a otro Dios, no.
3: A él
1: se humilló a sí mismo,
2: haciéndose
1: obediente hasta la muerte.
2: Porque no hay un superior.
1: Nadie superior a él. Pero mire, se hizo obediente hasta la muerte, y no cualquier muerte. La muerte de la cruz.
2: Esa muerte es terrible.
1: Y esa muerte, ¿sabe para quién escogían los romanos en esa época para hallarlo de la cruz? A los bandidos. A los barrabás.
3: Por eso estaba Barrabás.
1: Ahí.
2: Y los ladrones.
1: Para eso era la muerte en la cruz. Para la gente perversa, la gente mala, la gente de mal vivir.
2: Homicida.
1: El fin de todas esas clases. Y allí Cristo, dice la Biblia, que fue contado con los malhechores.
3: Amén.
1: ¿Sí? Se hizo un poco menor que los ángeles. Se humilló, haciéndose obediente hasta la muerte y muerte de cruz. ¿A dónde llevó la compasión de Dios por el hombre? ¿A qué lo llevó? Lo llevó a ir a morir a una cruz.
2: ¿Sin cobrar un peso?
1: Porque no hay con qué pagarlo, es que no hay con qué pagarlo.
2: Isaías dice que la misericordia es gratuita para todos.
1: Claro, gratuita, o sea, gratuita en el sentido de hermano Alejo y hermano Jason, hermano Jair, gratuita en el sentido de que, oiga, si Dios cobra la salvación,
2: oiga, no hay con qué pagarla.
1: No hay con qué pagarla. Pero esta salvación sí tiene un precio.
3: Amén.
2: Altísimo.
1: Un precio, el precio de la obediencia a Dios.
3: Amén.
1: El precio del sacrificio a Dios. Eso vale. O sea, cuando dice la Biblia que es la salvación gratuita, claro, usted es gratuito, porque realmente para lo alto que es la misericordia, lo grande que es, hombre, apartarse del mal es muy poquitico, es muy poquitico lo que es que el hombre tiene que hacer para ser salvo. Pero realmente cuando vamos a mirar lo que porque es que el costo es obedecer.
3: Amén.
1: Y eso ahí sí toca que, porque mucha gente piensa que para ser salvo no tiene que hacer absolutamente nada. Sí hay que hacer algo.
2: Señor.
1: Tiene que obedecer.
2: Dice, misericordia gratuita para todos, a todos los sedientos, claro, venía las aguas.
1: Claro, venga, gratuita porque está dada para todos los hombres. Y realmente, ¿qué tal que Dios nos cobre la salvación? Nadie podría ser salvo. Porque no hay precio que pagarla.
2: Y aquí que hasta una bolsa de agua nos vale un poco de plata. ¿Qué tanto la...
1: ¿Qué tanto salvación? Ni los ricos, ni el más rico del mundo podría salvar. Si Dios la cobrara. Pero sí, esta salvación merece un costo, un precio, un esfuerzo. Algo hay que pagar por la salvación. ¿Y qué hay que pagar por la salvación? Apártese del mal.
2: ¿Verdad? O sea, Dios le está poniendo más del 50%.
1: Yo le diría el 99.9%.
2: Oiga, le está regalando casi todo.
1: Regalando. Es muy poquito. En relación a lo que la salvación vale. Era un regalo. Pero sí hay que, porque mucha gente, como ella como regalo, no quiere hacer nada. Pero sí, mire, la Biblia dice, esforzaos a entrar por la puerta estrecha, porque muchos procurarán entrar
2: y
1: no podrán. Entonces sí vale un precio que hay que pagar. Primero, le costó a Cristo su sangre en la cruz del Calvario. Llamamos su sangre.
2: Sacrificio que ninguno podía hacer.
1: Ninguno podía pagar. Entonces, todo eso es precio de la misericordia. ¿Cuánto le costó a Cristo la salvación para nosotros? Su misma vida. Ahora, ¿qué nos cuesta a nosotros la salvación? La obediencia. Dar un paso de fe. Y créame que, humanamente hablando, la salvación vale mucho.
2: Más que el oro, más que la plata.
1: Entonces, es como eso. Es gratuita en el sentido de que vale mucho y nadie la puede pagar. Porque no la regaló, pero aquí lo mínimo que uno puede hacer es apartarse de mal para que la misericordia de Dios lo cubra.
3: Gloria al Señor Jesús. Oiga, ya el tiempo se acabó aquí. Pero qué bendición por esta palabra clara en esta hora. Así que invitarle, querido oyente, a seguir escuchando las programaciones que están todos los días, de lunes a domingo. Ya mañana, con la voluntad del Señor, vendrán otros hermanos en otro espacio, y así seguimos todos edificándonos en el crecimiento de la palabra del Señor. Que el Señor Jesucristo le bendiga a todos y resto de día feliz.
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5: Dicen desde la hotelería, el aumento en hoteles y restaurantes debido al aumento desmedido del salario mínimo. Nos vamos con don Aldair Rodríguez, el canciller Omar Bula y la embajadora Tania Gilinski se van para Israel. Se van a reanudar las relaciones diplomáticas, ya se ha anunciado, ya están los documentos formales. Ahora viene la acción. Don Aldair.
6: Juan, sí señor, lo ha confirmado el Ministerio de Relaciones Exteriores en las últimas horas. El canciller Omar Bula, así como usted lo decía, acompañado por la embajadora Tania Gilinski, van a viajar en los próximos días a Israel, específicamente a mediados de este mes de octubre, para inaugurar la embajada de Colombia en Jerusalén, una sede que antes funcionaba en Tel Aviv, lo que marca un nuevo hito en el restablecimiento de las relaciones diplomáticas entre ambos países en medio de los acercamientos que se han generado luego de la llegada al poder del presidente Abelardo de la Espriella. Recordemos que durante la administración de Gustavo Petro las relaciones básicamente estaban completamente rotas. Ha dicho la Cancillería colombiana que este viaje, y lo leo entre comillas, el canciller Bula a Jerusalén ratifica el retorno del país al lugar que le corresponde en el escenario internacional. También dice el Ministerio de Relaciones Exteriores, la apertura de nuestra embajada y la reanudación de la cooperación en áreas clave como tecnología, seguridad e innovación agrícola responden a la visión de un Estado soberano, fuerte y comprometido con la defensa de la libertad y el progreso de la patria. Y también, aparte de este viaje del canciller y la embajadora, resaltan que en este momento el ministro de Agricultura de Colombia, Indalecio Dangond, está visitando precisamente Israel para ver qué tecnologías de ese país puede adoptar Colombia, principalmente para el tema de riego y cultivos. Viajará entonces, repetimos, en la próxima semana a Israel, específicamente a Jerusalén, el canciller Omar Bula, así como también la embajadora Tania Gilinski, para la inauguración de esta nueva sede diplomática.
5: Dona Suri Chama, usted que es un experto en este tema, para nuestros oyentes, para nuestros televidentes, don Azuri, ¿cuál es la importancia de esta embajada y cuál es la importancia de que en Jerusalén la mayoría de las embajadas están en Tel Aviv, la capital?
7: Es correcto. Están, bueno, mire lo que usted acaba de decir, don Juan, que es bastante polémico. Usted pregunta, incluso en inteligencia artificial o cualquier persona o cualquier experto, ¿cuál es la capital de Israel? Y depende, le pueden decir Jerusalén o le podrán decir Tel Aviv. ¿Qué pasa? Un complejo el panorama.
5: Es cierto, habría que preguntar, ¿la capital administrativa?
7: O si se lo pregunta a un israelí, le dice Jerusalén, eterna e indivisible, una frase que es contundente. Precisamente ese es el conflicto, porque trasladar una embajada o una sede diplomática a la ciudad de Jerusalén implica el reconocimiento de Jerusalén como capital de Israel, algo que ya han hecho países como Estados Unidos, Guatemala, Honduras, Guinea, Paraguay, y algo que prometió Milei incluso allá en Jerusalén, en el Parlamento, en la Knesset, pero que todavía no se ha materializado. Es ese contenido, la carga simbólica de trasladarse a Jerusalén y no en Tel Aviv, donde ha estado tanto el consulado como la embajada durante tantos años. Eso sí, las residencias de los embajadores de casi todos los países suelen estar en otra ciudad un poco más al norte, en Herzliya, pero el reconocimiento, o mejor dicho, el traslado, la instalación de una bandera de otro país en Jerusalén implica el reconocimiento de esa ciudad como la capital israelí.
5: Gracias, don Azuri, estaremos pendientes de lo que ocurra con este viaje. Aldair, decíamos que ya está prácticamente listo el estatuto antiterrorista. ¿Qué sabemos que ya va sí o sí proyecto de ley?
6: Explicado el ministro del Interior, Rodrigo Lara, que este estatuto antiterrorista busca establecer nuevas herramientas jurídicas para enfrentar a las organizaciones consideradas terroristas y perseguir a sus estructuras financieras. Es un proyecto que cuenta con más de 130 artículos y contempla la creación de una lista de organizaciones terroristas a las que aplicarían disposiciones específicas, entre ellas el derecho internacional humanitario. Esto quiere decir, Juan, que las personas o las organizaciones que estén incluidas dentro de esta lista podrán, por ejemplo, ser bombardeadas por parte de la fuerza pública. Sin embargo, dice el ministro del Interior, Rodrigo Lara, que también habrá un instrumento para poder excluir a esas organizaciones terroristas. ¿Cuál es la condición indispensable? Que se sometan a la ley de sometimiento que precisamente está preparando el ministro de Justicia en este momento. Hoy, y este es un dato, se va a presentar este proyecto, el articulado, que ya está listo ante el Consejo de Política Criminal, y una vez tenga la aprobación precisamente de esa instancia, quedará listo entonces para que la próxima semana vaya al Congreso de la República.
5: No son diálogos, no son mesas a hablar carreta y embolatar al pueblo. Los que quieran se pueden someter a la justicia. Eso se refrendará en el estatuto antiterrorista. Daniel Jerez, ¿cómo se ven las fuerzas parlamentarias frente a este estatuto en el Congreso?
8: Juan, pues el panorama parece ser positivo para este estatuto antiterrorista que el gobierno nacional va a presentar en los próximos días ante el Congreso de la República. El ambiente es positivo, especialmente en las bancadas de gobierno que, como usted sabe, Juan, son bancadas mayoritarias dentro del Congreso de la República. La iniciativa tiene más de 130 artículos y contempla la creación de una lista en la que se incluirían las bandas más peligrosas que operan en el país, a las cuales les caería todo el peso de la ley. Escuchemos un par de voces de los congresistas que respaldan al gobierno. Uno de ellos, el senador Hernán Cadavid, del Centro Democrático.
9: Hay también unos nuevos fenómenos de criminalidad que hay que enfrentar con mayor modernidad y tecnología, con nuevos instrumentos legales. De ahí la importancia de la propuesta del gobierno nacional: confrontar a la ilegalidad, mano dura contra las estructuras criminales, con inteligencia, capacidades, cambios normativos.
8: También hablamos con el representante Julio César Triana, que es el vocero de Cambio Radical. Esto dijo:
10: en los últimos años en Colombia se han incrementado los actos de terrorismo. Muy poco desarrollo legislativo ha tenido el Congreso y los gobiernos de turno para luchar de frente contra los terroristas.
8: Hay que decir, Juan, que la oposición sí buscará hundir este proyecto porque, según advierten, el nuevo sería un régimen dictatorial por parte del gobierno aprobar este nuevo estatuto antiterrorista, ya que, según están denunciando, incluso lo hicieron también ante Naciones Unidas, este proyecto abre la puerta, dicen ellos textualmente, para toda clase de violaciones a los derechos humanos.
5: ¿Qué pasó ayer en el Congreso de la República en temas de ascensos, en tema de policía, ejército, Camilo Portocarrero, un incidente?
11: Juan, el senador Germán Rodríguez de Salvación Nacional protagonizó una polémica en el Congreso tras pedirle al exministro de Salud, Guillermo Alfonso Jaramillo, que se retirara del ascenso de la DIPRO, que es el proceso de promoción de escalafón policial de los uniformados que forman parte de la Dirección de Protección y de Servicios Especiales. El momento quedó registrado en video. Rodríguez se acercó al exministro y le pidió que abandonara el recinto mientras le reclamaba por su relación con la fuerza pública. El senador aseguró que varios familiares de los policías que estaban haciendo parte de la ceremonia se acercaron a preguntarle por qué Jaramillo estaba en la ceremonia y, según su versión, le manifestó que no era bienvenido. Escuchemos.
12: Le dije: hágame el favor, se retire de aquí, usted no es bienvenido. El tipo, la verdad, se dio cuenta que no era para nada bienvenido y terminó como el perro arrepentido, allá con la cola metida entre las piernas, saliendo. El mensaje es claro: en este gobierno no hay ninguna cabida para aquellos funcionarios del gobierno de Petro que se tiraron del país, ninguna.
5: ¿Y cómo terminó el episodio, Camilo?
11: Sí, Juan Rodríguez también cuestionó la presencia de los exfuncionados del gobierno Gustavo Petro y aseguró que a su juicio no deberían estar, no deberían tener cabida en estos espacios. Finalmente, el exministro se retiró de la sala, sin embargo, en sus redes sociales aseguró que él no se retiró porque el senador Rodríguez le haya pedido que saliera del recinto, sino que se retiró porque tenía una reunión pendiente con otras bancadas en el Congreso y por eso fue su retiro del Congreso de la República de Salón Olímpico.
5: 6:26. Este clima de locos, Mateo Zapata, aquí en nuestra ciudad, en Medellín, donde originamos hoy.
13: Hola, Juan, ¿qué tal? Buenos días, bienvenido a territorio antioqueño. Sí, señor, anoche un aguacero tremendo cubrió gran parte de la ciudad de Medellín, todo el área metropolitana. Las mayores afectaciones se reportaron en municipios como Bello. Allí fueron 11 emergencias entre caídas de árboles y también daños estructurales en el barrio La Gabriela y exactamente en lo que es el parque principal del municipio de Bello. Hubo daños en techos, en viviendas, situación lamentable. Imagínese usted, Juan, se reportaron más de 480 descargas eléctricas, de acuerdo a lo que dice el reporte SIATA, el reporte del sistema de alertas temprana. De ellas, 38 fueron en Medellín. Ahí, como vemos en imágenes, inundaciones, vías encharcadas, situación, una movilidad que se afectó y que las lluvias comenzaron pasado el mediodía, desde las 12, y terminaron sobre las 5:30 de la tarde, más o menos. Siguen las lluvias y ahora el interrogante, Juan, esperemos que las lluvias puedan mejorar los sistemas de abastecimiento del Valle de Aburrá, los tres sistemas, La Fe, Río Grande y Piedras Blancas, que por estos días pues muestran obviamente indicadores inferiores y por eso es que hay racionamiento en la ciudad, sobre todo en la zona centrooriental y nororiental de la capital antioqueña.
5: También en Bogotá hubo una jornada de fuertes lluvias, una tormenta eléctrica en Cali, pero ¿qué se espera para hoy, Marisol Villa?
14: Buenos días, Juan, y buenos días para todos los oyentes. Para hoy se prevé un aumento en las precipitaciones, según el IDEAM, y respecto a estos días anteriores, es decir, continuarán las lluvias en el territorio nacional. Las mayores lluvias se esperan en amplios sectores de la región Pacífica, Caribe, centro y norte de la región andina, también en el Piedemonte Llanero.

0: y esperando.
1: Son las 6:28. Estamos tristes, don Azur y Chamá.
2: Y mucho.
1: A mí me ha dado mucha tristeza. Me ha pegado, como dicen, la ida de Piero, que fue, nos ha acompañado en la vida, era ícono en nuestra generación.
2: Repasé anoche su entrevista con la anécdota en la que cuenta sobre esta canción que se la presentó a su padre cuando su padre todavía era muy joven. Y yo también en lo personal he repasado muchos episodios desde niño, en el kinder, con la canción de la creación. Y poco a poco fui comprendiendo y familiarizándome muchísimo más con Piero. Estuvo alguna vez en Israel, dialogamos con él, en Bogotá muchas veces, aquí en Medellín.
1: Tuvo nacionalidad colombiana.
2: Colombo-italiano por nacimiento, y él obtuvo la ciudadanía colombiana y de hecho residió aquí en
1: Colombia. Y quería mucho a Colombia. Yo recuerdo con mucha, mucha emoción el día que conocí a Piero y pude conversar con Piero y pude darle las gracias por todo lo que hizo, porque era como la banda sonora de nuestra
2: juventud, de nuestra, y luego de nuestra madurez.
1: Así
2: y recuerde
1: es.
2: Usted, recuerde usted, don Juan, en el episodio tan triste de Armero y el Nevado del Ruiz, él escribió una canción en la que decía: Colombia, vos tenés que renacer.
1: Así es. Y Piero era,
2: ahí está la canción,
1: absolutamente versátil, porque las canciones al arranque tenían un contenido social, incluso de protesta muy fuerte por la situación que había en Argentina
2: en los años 70,
1: pero
2: claro,
1: Piero luego produjo baladas, luego produjo verdaderos himnos en materia de paz, en materia de equidad, hizo cosas bellísimas para los niños. Era maravilloso. Natalia Barrera.
3: Pues textualmente, abro comillas, su voz, sus canciones y su mensaje de paz quedan para siempre con nosotros. Con ese mensaje fue conocido que el día de ayer, a los 81 años, falleció Piero en Buenos Aires, Argentina, italiano, argentino, pero muy colombiano, quien durante muchos años y desde muy joven, desde sus 24 años, se ganó el corazón de una generación completa tras escribir, pues en compañía de este autor importante, la canción de Mi Querido Viejo, que decía a través de su canción lo que muchos quizá en palabras no lo podían describir, y más adelante pues en generaciones quizá más cercanas, con la Sinfonía Inconclusa en la Mar, que Colombia interpretó varias veces en diferentes colegios. A los 81 años fallece Piero en Buenos Aires, el país que lo acogió pues desde sus 3 años, pero muy colombiano. Y acá pues tenemos la entrevista que Juan Lozano usted le realizó en Bogotá hace unos años, en 2017, y la iremos contando a lo largo de nuestra emisión.
1: La vamos a ir oyendo como un recuerdo de Piero, y vamos a estar oyendo sus canciones a lo largo de nuestra emisión de hoy para recordar al gran Piero. 60 segundos FM.
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6: En menos de 48 horas, 2 mujeres fueron asesinadas y otra fue víctima de una agresión sexual en hechos registrados en los departamentos de Nariño, Tolima y Santander. En Pasto murió una mujer de 72 años que había sido encontrada gravemente herida y con aparentes signos de abuso. En Chaparral hallaron el cuerpo de una mujer que estaba desaparecida y trabajaba como mototaxista, y en San Vicente de Chucurí fue capturado un hombre señalado de abusar a una mujer de 70 años. Las lluvias dejan nuevas emergencias en varias regiones del país. En Valle de Aburrá, un aguacero dejó unas 480 descargas eléctricas y más de 11 emergencias. En Yumbo, en Valle del Cauca, las lluvias y los fuertes vientos provocaron la caída de árboles y el colapso de un techo. Mientras que en La Guajira, la onda tropical número 55 genera lluvias y alerta por aumento en los niveles de los ríos y el oleaje. La FM conoció que la Fiscalía había solicitado a las autoridades que Olmedo López y Sneider Pinilla continuaran en guarnición militar.

0: para garantizar su seguridad y su colaboración como testigos clave en el caso de corrupción de gestión del riesgo. La escritora, poeta y ensayista canadiense Annie Carson fue la ganadora del Premio Nobel de Literatura 2026, según anunció hace pocos minutos la Academia Sueca.
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0: días. Ay, doña Darcy, en este país de mala memoria, a veces es muy importante que nos refresquen y nos recuerden lo que ha pasado. Y creo que fue lo que hizo Ingrid Betancourt. Todo lo que han provocado esas revelaciones de María Clara Posada en primicia aquí en la FM. Doña Darcy, buenos días.
1: Muy buenos días, don Juan. Así es. Ella, Ingrid Betancourt, no había querido hablar. Estaba un poquito como procesando todo esto que ha conocido en audiencias que ninguno de ellos había podido participar. Entendió muchas cosas y una de sus primeras conclusiones en aquí y ahora es que definitivamente la JEP se debe acabar. No ha cumplido con su función. Esto nos dijo.
2: Nos ve a ellos con todo el apoyo del Estado, con miles de millones que les da el Estado en todo tipo de dádivas y además el plata contante y sonante. Y además no entregaron los bienes del botín de guerra que fue el que se robaron. Para reparar a las víctimas tenían que entregarlo, nunca entregaron nada, ni siquiera lo poquito que habían dicho que tenían, porque obviamente no habían declarado la totalidad de su fortuna. Entonces, con testaferros, ellos son multimillonarios y nosotros somos multipobres. Fíjate ahora que estás en Estados Unidos, Darcy, los gringos son sanos en esa vaina, sanos. Es decir, la plata es una compensación al dolor, punto. Pero no tener vergüenza de pedir una reparación económica. Es que yo me acuerdo cuando yo pedí reparación en Colombia, me lapidaron.
1: No,
2: me
1: sí,
2: lapidaron.
1: Me
2: es decir, que yo me quería enriquecer con, es decir, hicieron.
1: Además, mintieron, don Juan. Mintieron en esas audiencias todo lo que ellos oyen que decía era mentiras.
2: Entonces, eso, ese desliz de la JEP, yo ya lo había sentido, lo había denunciado. ¿Cómo es que le siguen manteniendo la favorabilidad de las sentencias a personas que han violado de frente el acuerdo? Es decir, para poder acceder a esa favorabilidad, ellos tenían que cumplir con unos requisitos que no cumplieron. Uno de esos requisitos es la verdad. Ellos han mentido y siguen mintiendo. Mintió Timochenko cuando le decía a la magistrada que es que ellos, él tiene una frase que es bien descarada, y es que cuando no había comida, lo poco que hubiera primero era para los secuestradores. Es falso de toda falsedad. Darcy, nosotros estábamos con hambre y los veíamos a ellos, que tenían comida que nosotros ni soñábamos. Tenían frutas, tenían gaseosas, tenían dulces, tenían cosas que uno cuando no tiene nada le da uno envidia, porque uno tiene hambre. Comían huevos, nosotros no comíamos. Ellos podían pescar, a nosotros no nos dejaban pescar. Es decir, nosotros los 7 años fueron arroz y lentejas. Y cuando yo me acuerdo, cuando la olla, uno oía la olla llegar, porque los guerrilleros venían desde la rancha, es decir, a una distancia, con la olla, y eso hacía ruido, como un ruido de metal. Uno comenzaba a salivar como los perros de Pavlov. Es decir, esa obsesión con la comida, ese dolor de la comida, lo sentimos y lo vivimos. Entonces, para que nos vengan a decir que es que ellos se sacrificaban por nosotros, es de un descaro.
1: Y todos los vejámenes, don Juan, a los que lo sometieron, unas cosas totalmente inhumanas, podría decir uno, que atentaban contra todos los derechos humanos. Ser mujer y estar en secuestros es una de las cosas que más me golpeó. Las necesidades de una mujer y estar secuestrada, ¿a quién le pide? ¿No?
2: Cosas como, por ejemplo, ahora que lo mencionas, que esto para mí ha sido de los recuerdos muy difíciles de volver a traer, digamos, a la memoria. Y es tener que ir al baño, ¿no? Que los baños si no son chonchos, son unos huecos en la tierra, en la selva.
1: Unas letrinas ahí, sí.
2: Y tener que ir a hacer del cuerpo con un hombre armado, ¿no? Que lo está mirando a uno. Es decir, que lo está mirando a uno. Es decir...
1: Bueno, don Juan, Es apenas algunas de las cosas que refrescan la memoria, pero básicamente ella dice no hay reparación. Muchos de sus compañeros en cautiverio tienen enfermedades mentales, físicas, no tienen plata, no tienen trabajo. Mientras ellos ven cómo todos los miembros de las FARC están pues con escoltas y están haciendo lo que sea, pero lo que más le dolió a ella de todo esto es lo que percibió como sonrisa de complicidad entre los miembros de la JEP y Timochenko. Decía, miren, como nos trataban a nosotros, nos trataron bien, sí, eche su cuento, pero parecía que estuvieran ante unos ídolos. Ella dijo, pero no puede ser que estos magistrados, al lado de estos miembros de las FARC, que se sientan que están como ante unos superhéroes, ante unos ídolos, casi que brindándoles reverencia.
0: Estremecedora la entrevista.
1: Que uno se le olvida, uno se le va olvidando, es que, don Juan, pero...
0: No, y hay gente que le dice a uno, pero otra vez con los de las FARC, es que estuvieron ocho años disfrutando de unas curules. Ahora empiezan a decir, vi por ahí ya en las redes, que es que la persecución, que les quitan la personería jurídica, todos los privilegios, pagado con la plata de los impuestos de los colombianos, y lo que dice Ingrid, no dieron los recursos para reparar a las víctimas. Las víctimas de las FARC las están reparando con su trabajo, Darcy. Con el trabajo de todos los colombianos, porque viene de la plata de los impuestos. A la gente que la tiene que reparar el Estado por culpa de las FARC, no ha sido con lo que ellos han entregado de toda la plata mala vida. ¿Y qué pasó? Después de ocho años de curules regaladas, de impunidad, pierden la personería jurídica porque no sacaron los votos. Y eso quiere decir que el pueblo colombiano les dijo, no, no, señores, no queremos que estén ahí. Tienen una gente que los apoya. Es seguramente importante que ellos puedan avanzar en un camino, que se unan con el pacto histórico, con algún otro partido, o que vuelvan a recoger firmas los que quieran permanecer en la civilidad. Pero muy impresionante ese testimonio, muy impresionante el testimonio. Darcy, ya vamos a volver con los temas de Ingrid. Le voy a pedir en unos minutos a Francisco Barbosa que nos recuerde todo este tema. Y vamos con la noticia del mundo, con don Rafael Manzano.
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0: Don Rafa, buenos días. La noticia del mundo.
4: Pues corrió como la pólvora. Mari Carmen ha muerto. Solo un nombre y todos sabíamos de quién estábamos hablando. Probablemente, si ustedes son fieles seguidores de la FM, también saben quién es Mari Carmen. ¿Quién era Mari Carmen? Mari Carmen, anciana de 87 años, desalojada de su casa por orden judicial por no poder pagar el incremento de su alquiler, era expulsada de su casa en la que había vivido toda su vida. Su imagen en camilla hacia el hospital apareció en todo el mundo y fue el símbolo de la lucha contra la especulación que se manifiesta día tras día en un improvisado campamento en la Puerta del Sol frente al edificio de la Comunidad de Madrid. La noticia de su muerte aparece hoy prácticamente en todos los periódicos del mundo, al lado de otros nombres como Netanyahu, Trump, Putin, Zelensky, Le Cornier. Una muerte que hubiera pasado inadvertida de no haber sido la imagen simbólica del mayor problema que enfrenta a España y parte de Europa: la dificultad de conseguir una vivienda digna y la necesidad de que los fondos especulativos no acaparen viviendas para convertirlas en pisos turísticos, expulsando a sus moradores habituales. España tendrá este año 100 millones de turistas, el doble de la población. Se podría decir que se está muriendo de éxito. El portal donde vivió se ha llenado de flores y velas. Se lee en un cartel: gracias por cambiar España. En el campamento de la Puerta del Sol, las velas y un silencio, pero un silencio, Juan, de los que gritan. Mari Carmen ha muerto, pero dice un cartel, la lucha sigue.
0: Oye. Serge. Rafa.
4: Diga.
0: Rafa, y Mari Hola. Carmen, Mari Carmen, el deceso de Mari Carmen tiene que ver o se entiende como una consecuencia de esta sacada, aparte de que ella se convirtió en el símbolo, en el ícono, que la política española terminó patas arriba por cuenta de estos episodios, pero ese deceso está asociado con que tuvo que salir de su casa?
4: La verdad es que yo no creo. No hay datos objetivos para afirmar una cosa y la contraria. Pero no es menos cierto que haber salido de su casa 87 años, con toda la crisis, con toda la presión, probablemente haya influido en algo, pero no parece que sea un elemento absoluto. Es imposible saber todavía de qué falleció Mari Carmen. Pero sí, probablemente, como usted apunta, el estrés, digamos, terrible que vivió, no solamente el último día que la sacaron de su casa en camilla, sino días anteriores que estuvieron presionando la policía para sacarla de su domicilio y aguantada la policía en la puerta de su casa por grupos antidesahucio, probablemente haya sido causa de un mayor estrés. Pero en cualquier caso, nadie se atreve a decir en este momento que fue ahí causa-efecto entre la expulsión de su domicilio y su muerte en el día de ayer.
0: 6:48, gracias, Rafa. Nos vamos para Washington. María Molina, Nicolás Maduro y Cilia Flores tendrán que enfrentar nuevos cargos por lo que dicen torturas a ciudadanos estadounidenses. María, buenos días.
5: Juan, muy buenos días, para que vea que probablemente la justicia sí llega, aunque llegue tarde. Nicolás Maduro y su esposa Cilia Flores podrían enfrentar nuevos cargos aquí en los Estados Unidos, esta vez por presuntas torturas a ciudadanos estadounidenses en cárceles venezolanas. Esta es una investigación de CNN que revela que la Fiscalía General de Nueva York, la Fiscalía Federal de Nueva York, prepara acusaciones relacionadas con más de una docena de estadounidenses que habrían sido detenidos arbitrariamente durante el gobierno de Maduro. Entre las presuntas víctimas están, por ejemplo, un ex marine estadounidense. También están ejecutivos de la petrolera Citgo, quienes denunciaron descargas eléctricas, simulacros de ahogamiento, amenazas de violencia sexual y aislamiento prolongado, algo que ya había sido documentado por la ONU, las prácticas de tortura en centros de inteligencia militar venezolanos, y unos cargos que podrían anunciarse tan pronto como hoy, aunque la fiscalía no los ha confirmado oficialmente. Pero esto es lo que revela CNN, Juan.
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0: Don Santiago Ángel, muy buenos días. ¿En qué va el tema del traslado carcelario de Olmedo López y Sneider Pinilla?
9: Juan, buenos días. Pues ayer se conoció una carta que le agrega otro elemento muy importante a esta conversación, que es de la fiscal del caso UNGRD, María Cristina Patiño. Es una carta del 16 de septiembre y es una carta dirigida a Raúl Llano, el teniente coronel de la dirección del Centro de Reclusión Militar. Una carta de 2 páginas en donde la fiscal del caso de la UNGRD, que fue la que hizo toda la investigación, la que adelantó los principios de oportunidad para colaborar, para que se conocieran otros nombres de los ministros, del gabinete, lo que había sucedido con Carlos Ramón González, con Luis Fernando Velasco, con Ricardo Bonilla, etcétera, le dice al director de este centro de reclusión militar: señor teniente coronel, estos reclusos no pueden ser trasladados. Por favor, no los traslade, porque ellos primero tienen un principio de oportunidad de colaboración con la fiscalía en el que recibieron beneficios, y segundo, porque sus condiciones de seguridad están ratificadas por un juez de la República y podrían ser riesgosas si son trasladados. A pesar de esa carta, el gobierno hace 2 días pues tomó la decisión de trasladarlos a los 2 hacia la cárcel La Picota, como lo vimos en todas las imágenes. Pero es una carta en donde la Fiscalía General anunciaba y alertaba que por el principio de oportunidad y por su seguridad no debían moverse. Recuerde, Juan, que en esto pues ya ha habido una cantidad de reacciones judiciales, tutelas, para lograr que estos dos personas estos dos personajes regresen a un centro de guarnición militar. Sin embargo, la decisión del presidente fue contundente: no va a haber contemplaciones ni beneficios para personas que hayan delinquido, sobre todo en los casos más graves de corrupción. Esperan que terminen de contar la verdad con esto, pero hay expertos que están diciendo, ojo, porque esto sí podría minar la posibilidad de que otras personas involucradas en casos de corrupción sigan colaborando con la justicia. Si no hay beneficios, no habrá razones para firmar principios de oportunidad.
0: 652, Francisco Barbosa, ¿qué sabemos y cómo se entiende preparando alrededor del estatuto antiterrorista? Buenos días.
10: Buenos días, Juan. Efectivamente, dos apuestas centrales contra organizaciones criminales se preparan por parte del gobierno del presidente de la Espriella: el Estatuto Antiterrorista y la Ley de Sometimiento. Uno, el Ministerio de Justicia; el otro, el Ministerio del Interior. Ahora, este Estatuto Antiterrorista, Juan, busca fortalecer la capacidad del Estado para identificar, perseguir y desarticular estructuras y desmantelarlas. Evidentemente, también crea un registro de organizaciones y actores terroristas, y un tema interesante. Uno diría, ¿cómo se va a financiar? Bueno, pues los recursos del Fonsecon, que son los del Fondo Nacional de Seguridad y Convivencia Ciudadana, pues van a ser utilizados justamente para poder cruzar imágenes, poner sistemas de cámaras para monitorear en las diferentes ciudades del país. Y además hay un tema importante: preparar al país para los fenómenos de terrorismo urbano que seguramente se podrían presentar en el marco de posibles protestas o estallidos sociales. Interesante, Juan, también que las penas serán severas para quienes sean incluidos en el registro, y habrá congelamiento de activos y restricciones para contratar con el Estado, recibir recursos públicos. También un régimen especial penitenciario para cabecillas. Ahora bien, muy importante que el gobierno analice con cuidado, por ejemplo, el acto legislativo 02 del año 2003, que fue el estatuto antiterrorista del presidente Uribe, y revise las sentencias de la Corte Constitucional, por ejemplo la sentencia C-816 de 2004, que declaró inconstitucional por vicio de trámite ese acto legislativo. Pero al mismo tiempo hubo temas de fondo como separación de poderes, como temas de derechos fundamentales. Todo esto es importante para efecto de no correr el riesgo en la Corte Constitucional y hacerlo conforme a lo que ha dicho la jurisprudencia del país, Juan.
0: Gracias, gracias, Francisco. Nos vamos para Venezuela. Marcos Morín, buenos días.
11: Buen día, Juan, un gusto saludarte desde la capital venezolana. Bueno, mucha expectativa primero en torno a lo que podría ser el retorno de María Corina Machado al país. Sigue estando la expectativa en la opinión pública. Y paralelamente a esto, Jorge Rodríguez, hermano de Delcy Rodríguez, ha manifestado que Venezuela reingresará a la Unión Interparlamentaria. Exdiputados como Eustoquio Contreras advirtieron que esta decisión no cambiaría la opinión de los países sobre la necesidad de elecciones en el país. Opositores, en este caso, que cuestionan este reingreso de Venezuela. Desde Caracas explicó Rodríguez que, por supuesto, Venezuela regresará con derecho pleno a la Unión Interparlamentaria. Abro comillas, tenemos noticias, entre el 5 y 9 de octubre se estará celebrando en Tanzania la 153 Asamblea de la Unión Interparlamentaria. El 17 de septiembre tuvimos una amena y profunda conversación con la secretaria general y allá empezamos a sentar las bases para que se hiciera justicia y Venezuela pueda reingresar. Cierro comillas, indicó el jefe del Parlamento de mayoría chavista. Indicó que en esta asamblea, en representación del Parlamento venezolano, se encuentra la segunda vicepresidenta, Grecia Colmenares, que pertenece al partido de gobierno, el PSUV.
0: Gracias, gracias, Marcos. Sucede ahora. Valesca Alvarado, ¿qué está pasando en Miranda, Cauca?
12: Juan, un nuevo atentado terrorista se registró hace algunos minutos en el municipio de Miranda, lo acaba de decir usted, el departamento de Cauca. Las disidencias de las FARC utilizaron cargas explosivas que son lanzadas a través de rampas, que son esos tubos gigantes que se adaptan para hacer el lanzamiento de estos explosivos. Lo que se dice es que era un ataque que iba dirigido justamente hacia la unidad militar que está ubicada en ese punto y que el objetivo era pues evitar esas operaciones que está desarrollando en este momento la fuerza Pública, especialmente el Ejército Nacional. Están siendo desplegados a esta hora los soldados y de manera preliminar el Ejército Nacional no reporta heridos. Sin embargo, pues sí se mantiene este cerco de seguridad con el fin de identificar y capturar a los responsables de este nuevo atentado terrorista que, como le decía Juan, se registró hace algunos minutos.
0: Gracias, Valesca. Estamos hoy originando desde Medellín. Estamos en nuestra gira con todos nuestros compañeros de RCN Televisión, de los distintos programas, de todos los equipos periodísticos. Estuvimos ayer en Urabá, estuvimos en Apartadó y estamos también hoy recordando al gran Piero. Hace unos años, en conversaciones, tertulias, convinimos una entrevista para hablar sin afanes, la cortesía para usar estas voces es de Cable Noticias, donde la hicimos en su momento. El maestro Piero me había acompañado al lanzamiento de la segunda temporada de los podcasts de la Universidad Sergio Arboleda y había tenido una bella velada con alumnos, con profesores de todas las generaciones, y en uno de los apartes de la conversación hablamos sobre este éxito inmenso, sobre este éxito inmortal de Piero, que muchos de nosotros además le...
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Son las 7:05, 7:05 de la mañana. Señoras y señores, muy buenos días. Qué bueno saludarles en esta mañana de el 8 del mes de octubre. Como siempre, listo el equipo periodístico de Brisas del San Juan en su noticiero Canal 80. Sean todos bienvenidos a las noticias. Gracias a Jaime González Figueroa en el control máster sonido profesional. En la mesa de trabajo, Gerson Gallego Mosquera y este servidor Oscar Enrique Echeverry Mosquera. Gracias a las estaciones de radio que hacen posible retransmitir nuestra señal, como lo hace www.tarenaestereo.com en la dirección de Carlos Garcés Sánchez. Asimismo, quienes están sintonizados en su radio escuchando a Gomelo Estéreo, en los 96.9 del FM, todas en el municipio de Condó. Nosotros originamos nuestra información desde la Torre Sonora de Brisas del San Juan, en su noticiero Canal 80, desde el municipio de Ismina, en el departamento del Chocó, Colombia. Al resto del mundo les decimos con mucho cariño desde esta cabina, buenos días, buenas tardes, buenas noches, feliz amanecer.

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1: Son las 7 de la mañana, 7 minutos, 7 y 7. Hoy tenemos noticias buenas, gratas, ismineñas que van a presidencia de la República, ismineña, ¿no? Sí, bueno. Tendremos también aquí, ya tenemos en cabina al secretario de Desarrollo del municipio de Ismina, doctor Hanner Ibargüe, con quien vamos a dialogar primero. Teníamos previsto una entrevista. No, es allá el equipo que está muy alto. Bueno, una entrevista y ya la tendremos entonces en segundos. Voy a saludar a nuestro compañero Gerson Gallego Mosquera. Doctor Gerson, buenos días, ¿cómo amanece?
2: Buen día a usted, don Oscar, a los oyentes, a los compañeros. Muy bien, gracias a Dios.
1: Muy bien. Hoy tenemos entonces precisamente varias entrevistas, ¿no? Tanto radiales como, digamos, presenciales, y la tendremos también de manera telefónica. Ya estaremos entonces con invitados. Y vamos a abrir hoy, por los compromisos que tenemos, con el doctor Hanner Ibargüe, secretario de Desarrollo. Bueno, aquí nos pasó algo más. Sí, secretario de Desarrollo Económico del municipio de Ismina. No, no, aquí es cuadrame este. Bueno, por aquí sí. Muy bien. Bueno, hablar temas de mucho interés. Doctor Hanner, buenos días, ¿cómo está? Bienvenido aquí a Brisas del San Juan.
3: Bueno, muy buenos días, don Oscar, estimado Gerson, en cabina y a toda la amable audiencia que nos escucha a través de este prestigioso medio a esta hora de la mañana. Agradecerles a ustedes por la oportunidad de estar aquí.
1: Bueno, muy bien. Entremos preguntando por qué en el Coliseo de Ismina hay materiales, hay alimentos, por qué está atiborrado eso y las personas necesitándolo. ¿Qué sabe la administración de esto?
3: Bueno, don Oscar, nosotros hace unos días tuvimos unas reuniones con la Fundación Saciar, fundación perteneciente al grupo Nutresa, y con la diócesis de Ismina Tadó, en cabeza de Monseñor. En esa alianza o en esa reunión que sostuvimos, ellos se encontraban con una gran preocupación de la necesidad de traer a la subregión del San Juan aproximadamente 300 toneladas de alimentos y elementos de aseo. En esa reunión nos solicitaban que Ismina, como epicentro del San Juan, pudiésemos conseguir un espacio, una bodega, donde ellos almacenar, unificar y luego distribuir toda esta donación o todo esto que se recogiera en el banco de alimentos en el municipio de Ismina, siendo este el municipio más fácil o más central para poder distribuir, no solamente en Ismina, sino en todos los municipios aledaños. En esa dicotomía, en ese hecho de buscar una bodega, otra bodega, hacemos un análisis con el señor alcalde y terminamos de algún modo cercenando a nuestros niños, jóvenes y adolescentes de esa distracción, de esa oportunidad recreativa y deportiva que se brinda todos los días en el Coliseo Mayor Gustavo Posada. Y hoy, teniendo una necesidad latente, posteriormente a un sismo donde muchas casas fueron afectadas, donde muchas familias hasta sus emprendimientos ya han quedado sin esa fuente de trabajo, pues hombre, habría que utilizar un espacio que permitiera que eso llegara a la ciudadanía. Entonces allí tomamos esa determinación de establecer el Coliseo Mayor Gustavo Posada como banco de alimentos de la Fundación Saciar y la diócesis Ismina Tadó.
1: Sí, quiere decir que ustedes lo que hicieron fue el apoyo logístico a la diócesis, pero nada de lo que está allí pertenece a la administración municipal.
3: Claro, a hoy ni siquiera los elementos que piensan distribuir, porque de hecho ellos también van a ser los encargados de la distribución en el municipio de Ismina, han sido entregados a la administración. Lo único que nos solicitaron fue un espacio para que estas ayudas no se fueran a otras partes del país con iguales o mayores necesidades que las nuestras. Es allí donde, como les decía, el señor alcalde toma la determinación de que esto no se puede ir, porque esto es una necesidad latente no solamente de Ismina, sino de todos los municipios que trascienden o son aledaños a nosotros, y establecemos este banco de alimentos. No tenemos ningún tipo de autoridad, ningún tipo de responsabilidad frente al funcionamiento del banco de alimentos. Solamente estamos cediendo el espacio.
1: Y ya la respuesta sí la tiene la diócesis para preguntar por qué aún los elementos están allí cuando la gente lo está necesitando. Ya esa respuesta que deben de tener ellos, ¿o le han dicho algo a ustedes?
3: Bueno, esa respuesta efectivamente, como usted la dice, la tiene la diócesis. Sin embargo, en comunicaciones que hemos sostenido con ellos, porque la preocupación no es solamente de la ciudadanía, sino de la administración, de hombre, ya han iniciado a llegar los elementos, ¿cuándo los vamos a iniciar a distribuir? Y efectivamente lo que nos ha dicho desde la Fundación Saciar y nos ha dicho la misma diócesis es que están tratando de consolidar, porque hoy vemos que hay unos cestos allí, pero puede ser que apenas hay, por ejemplo, arroz, solamente hay lenteja, pero faltan elementos de esa minuta que ellos piensan entregarle a cada ciudadano. Entonces, ¿qué nos han dicho ellos? Estamos consolidando que podamos tener una cantidad importante y iniciar el proceso de unificación y distribución, porque ¿para qué hacemos un paquete con arroz y lenteja cuando falta el frijol? Esa ha sido como la explicación que tenemos al momento. Sin embargo, se encuentran ellos haciendo las gestiones pertinentes que permitan esto iniciar, a consolidarlo y a distribuirlo lo más pronto posible para que llegue a los hogares que tanto lo requieren en la subregión del San Juan.
1: Bueno, y entonces también pensar que si en las Clarisas hay elementos para entregar, o hay mercados, lo hay en el ancianato, entonces piensa uno, ¿por qué todos se lo indican a que esos mercados pertenecen a la administración?
3: Es un tema a veces sin poder explicar uno por qué se le indica a la administración, pero también tiene una explicación lógica. Como se dice, la administración del municipio de Ismina, político administrativa, está en cabeza de la alcaldía de Ismina y de quien regenta la administración. Por tanto, se asume en la ciudadanía que cualquier tipo de movimiento, gestión, política y administrativa que se haga en Ismina tendrá correlación directa con la administración municipal y quien lidera esto en el municipio. ¿Puede ser esa una explicación?
1: Sí, pero también podemos decir que en toda administración, partiendo de la presidencia de la República hacia abajo, pues hay amigos y hay detractores.
3: Totalmente de acuerdo. A veces estos temas se sesga la realidad con la política, o la politiquería más bien.
1: Sí, politiquería podríamos llamarlo. Que eso es lo que vamos a ver de aquí en adelante. Vamos a ver de aquí en adelante. Sí, en este orden de ideas, Gerson, ¿queda claro?
2: Sí, eso estaba claro. Y lo que pasa es que explicarlo, pues le toca a un miembro de la administración, así como lo está haciendo el doctor Hanner, porque la gente cuando hay comida de por medio, esto tira piedra a todo el mundo.
1: Sí, entonces esto sí es lamentable, hombre, que se utilicen algunos canales para tratar de despotricar sin tener la seguridad de las cosas, de lo que se está diciendo, ¿no? Eso lógicamente va en detrimento de la persona que puede decirlo, ¿no es cierto? Como también puede afectar la imagen de la administración. Sí. En conclusión, doctor Hanner y Valgren, ustedes van a continuar en diálogos con la diócesis para procurar que los elementos faltantes lleguen rápido y poder coordinar ya la diócesis, que es la encargada, porque ustedes no tienen nada que ver la alcaldía, nada tienen que ver, que se proceda a la entrega de estos mercados, ¿no?
3: Claro que sí. El día de hoy vamos a sostener otra reunión que se tenía planteada hacerla hace como 2-3 días, pero no había sido posible, en la cual vamos a seguir teniendo esa postura como administración, que es una necesidad latente hoy de nuestra ciudadanía, de que todos estos elementos que el Grupo Nutres ha traído al municipio de Ismina sean entregados, no solamente, como les digo, en Ismina, sino en toda la subregión del San Juan, de manera urgente, de manera rápida, y seguiremos como en esa postura. Y invitar a la ciudadanía de que los canales de comunicación están allí. La administración municipal tiene la obligatoriedad de brindarle información a cualquier ciudadano que se acerque, que la requiera, por mínima que usted considere, es nuestra obligación, es nuestro deber. Entonces allí estaremos como administración municipal dispuestos a brindarles el paso a paso de cómo avanzan las cosas y de las informaciones que ustedes requieran como ciudadanía.
1: Muy bien. Doctor Hanner y Valgren, muchas gracias a usted por pasar aquí en Brisas del San Juan. Que todo salga bien, muchas gracias. Ha sido claridad por parte de la administración municipal de lo que está pasando. Muchas gracias y un feliz día para usted.
3: Bueno, muchas gracias a toda la mesa de trabajo y a toda la audiencia que nos escucha a esta hora a través del prestigioso medio.
1: Él es secretario de Desarrollo Económico de la alcaldía del municipio de Ismina. 7:17 minutos.

0: Bueno, no hemos, Gerson, tenido aquí la oportunidad porque la oportunidad de la vitamina del día hoy.
1: Sí, se le había quedado.
0: Sí. ¿Será que la vitamina del día hoy nos arrima un poquito a lo que acaba de decir el doctor Harner?
1: Escuchémosla.
0: Sí, ah, bueno. La ignorancia puede educarse y la locura puede medicarse, pero la estupidez no tiene cura. Vamos a repetirlo, ¿le parece?
1: Sí, sí, cuadra.
0: La ignorancia puede educarse y la locura puede medicarse, pero la estupidez no tiene cura.
1: No tiene cura.
0: Mi sacerdote,
1: el estúpido es estúpido toda la vida.
0: Y por más que usted insista,
1: sí, eso no mejora.
0: ¿Cierto?
1: No, no, no. Y usted discutir con un estúpido, usted siempre la lleva perdida.
0: Sí, porque él trata
1: de bajarlo a su nivel.
0: Y pero ahí, a su nivel, no, al nivel de él.
1: Al de él, sí, y ahí le gana.
0: Sí. Bueno, tenemos una buena noticia hoy para el departamento del Chocó. ¿Sí? ¿Y sabe cuál es?
1: No.
0: Oiga, una ismineña va a la oficina jurídica de la Presidencia de la República. Una ismineña.
1: Qué bueno, qué bien.
0: Y esto me alegra mucho porque es ismineña y este poco de lambones, lamezuelas de Quito, Abelardo no los conoce ni los quiere conocer. Por el pasado, porque ya se lo dijeron. ¿Quiénes son los que los apoyaron a él? Uh-huh. Y esta joven, ¿sabe cuál es?
1: No.
0: Stephanie Caroline Navarro. Ella es Botero Navarro.
1: Botero Navarro.
0: Ella es la secretaria de gobierno de
1: o Navarro Botero.
0: No, Botero Navarro.
1: Ajá.
0: Ella es la secretaria de gobierno de Guarne, municipio de Guarne.
1: La que usted entrevistó hace...
0: Sí, la que hablamos hace poco.
1: Sí, de que hizo una recolección de elementos para mandar acá al Chocó.
0: Sí.
1: Sí, sí.
0: Ya la vamos a escuchar. Pues le cuento que esta ismineña de la familia Navarro, de aquí del municipio de Ismina.
1: De la Llanerita.
0: La Llanerita y la Llanera,
1: de
0: sobrina
1: la carnicería de la Llanerita.
0: Sí. Y de la Llanera también en Santa Genoveva.
1: En Santa Genoveva.
0: Sí. Ella, como secretaria de gobierno, la llamó el presidente de la República, Abelardo de la Espriella. Conociendo sus cualidades, la mandó a llamar para que se vaya inmediatamente como asesora jurídica del despacho presidencial.
1: Vea pues, eso está muy bueno.
0: ¿Cómo le parece a usted? Asesora jurídica del despacho presidencial.
1: Excelente noticia.
0: ¿Usted sabe la alegría que debe tener hoy la familia Navarro?
1: No, yo ahora paso por donde... ¿Cómo se llama? El amigo Navarro, así le llaman.
0: Está Edwin.
1: Y el otro, el de la carnicería.
0: De la carnicería, pero Edwin es el de acá.
1: Edwin es el de Santa Genoveva.
0: Sí, sí, sí. Y entonces, esa familia hoy...
1: Están hinchados.
0: Señor Navarro, sí, hinchado, porque...
1: Corazón hinchado.
0: Sí, que yo recuerdo, ¿ustedes recuerdan? O no, ya vamos a hablar cuando ella hizo la gestión para traer 7 camiones... Sí, siete camiones.
1: Sí, lo recuerdo.
0: 7 camiones con
1: ayudas para la gente damnificada en Ismina y el San Juan.
0: Sí. Y entonces, oiga, y en ese tiempo, ayudada por el comandante del departamento de policía Antioquia, sí, que le ayudaba a ella, sí. Uh-huh. También la Policía Nacional en ese evento la ayudó mucho a ella como secretaria de gobierno del municipio de Guarne, que también nos llenó de mucha felicidad y nos llenó de mucha alegría saber que una ismineña estaba allá como secretaria de gobierno, ¿no es cierto?, en la cartera política de un municipio tan importante. Y esto hoy que vamos a tener a nuestra paisana, a la abogada Caroline, Stephanie Caroline, en la Presidencia de la República. Esto nos llena de mucha satisfacción. Y esto, satisfacción para todo Ismina y todo el Chocó, especialmente. Presentárselas a ustedes para saludarla en esta mañana. Doctora Stephanie Caroline, Botero Navarro, buenos días, gracias por atendernos en esta mañana. ¿Cómo está?
2: Hola Oscar, buenos días, gracias a todos los oyentes, muchísimas gracias por llamar. Muy bien, muy agradecida con ustedes por esas felicitaciones tan bonitas.
0: Sí, doctora Stephanie, no sabe nosotros como imineños también la alegría que siente, al igual que su familia Navarro, acá en el municipio de Ismina. ¿Cómo ha ido escalando usted en la esfera nacional? ¿Deja usted la Secretaría de Gobierno del municipio de Guarne y cómo sucede su paso a la asesoría jurídica de la Presidencia de la República?
2: Bueno, Oscar, te cuento. Tristemente, de renunciar a la Secretaría de Gobierno de Guarne. Guarne es un municipio de segunda categoría, el segundo del oriente antioqueño. ¿Cómo llego a la presidencia? Antes de llegar a la Secretaría de Gobierno, entraba como jurídica en la fábrica de licores de Antioquia y ahí conocí al secretario. Hoy es el director jurídico del presidente de la República y me llama a ser parte del equipo de abogados del señor presidente de la República, decisión que no dudé para crecer personal y profesionalmente.
0: Pero qué bueno, doctora Stephanie. Y entonces ya renunció entonces a la Secretaría de Gobierno. ¿Cuándo estaremos en Bogotá?
2: Ya estoy posesionada en la presidencia de la República y aquí estamos demostrando que las mujeres chocuanas tenemos capacidades y talentos para llegar a estos grandes cargos y lograr grandes cosas.
0: Sí, porque de todas maneras no es fácil llegar a estar cerca a la presidencia de la República. Pero ¿qué le dolió a usted? ¿Qué la llevó? Primero que todo, vamos a retrotraernos en la campaña que usted hizo enviando 7 camiones con ayudas para el departamento del Chocó, especialmente para Ismina. ¿Cómo se movió usted, que le ayudó también el comandante del Departamento de Policía de Antioquia?
2: Precisamente desde mi labor como Secretaría de Gobierno tuve la oportunidad de relacionarme con el comandante de la Fuerza Aérea Colombiana y ellos me ofrecieron todo el apoyo para llevar las ayudas. Desde mi gestión como secretaria, Guarne es un corredor empresarial, es la puerta oriente y hay muchas empresas. Desde que yo llegué, yo nunca he desconocido de dónde soy, y justamente el día que suceden los hechos de grandes empresarios del sector industrial de Guarne me llamaban como que, ¿cómo está tu familia? ¿Cómo está? Te queremos ayudar. Y ahí fue donde tomé la decisión de iniciar a recoger ayudas con la policía, la que impactó tanto que por un ende departamento Antioquia, Muñoz decidió ayudar y meterse de lleno para recoger ayudas para el Chocó, y llegamos. Yo fui personalmente a Ismina a entregar muchísimas ayudas. Obviamente la capacidad de entregar tantas ayudas y la gestión de logística es muy compleja, pero gracias al apoyo de mi familia, mis amigos, mis conocidos, pudimos entregar muchas ayudas y también dejar en varias alcaldías de San Juan las ayudas.
0: Sí, bueno, ahí tenemos un poquito de falla de internet, pero bueno, qué bien, hombre, qué bien que usted, y sobre todo Stephanie, que lo que valoramos en usted es que nunca niega dónde nació, ¿no? Usted es ismineña, ¿sí?
2: Yo soy 100% ismineña, nacida en Ismina y orgullosamente chocuana. Desde que salí de Ismina en el 2013, siempre he dicho, soy de Ismina, soy chocuana y soy muy orgullosa de ser de Ismina Chocó.
0: Sí, y lo que nos pasa, difícil a veces en algunas esferas creer que usted sea chocuana, ¿no? ¿Le han dicho?
2: Sí, claro, todo el mundo me dice, pero eso no pasa, pues, muchos conocen a mi familia, no, y no, yo siempre digo, no, es que en el Chocó si hay gente paisa chocuana, como lo dicen coloquialmente.
0: Sí, bueno, ¿qué invitación le hace usted a la mujer para que veamos que aquí tenemos la capacidad intelectual, los chocuanos, especialmente las mujeres, que también no se queden atrás, que puedan aspirar a algo grande, porque la mujer chocuana tiene la capacidad? ¿Qué mensaje le envía a usted hoy que nos representa el departamento del Chocó en Presidencia de la República?
2: Yo les diría a no solo a los, sino a todos los jóvenes que luchan por sus sueños, que la educación transforma vida y que muchos chocuanos somos ejemplo de ello. Entonces, que estudien por esos sueños. Yo soy normalista de las Mercedes y desde ahí me la mujer que hoy soy. Entonces, estudien, estudiar transforma y cambia vida, pero sobre todo luchen por sus sueños.
0: Sí. ¿Usted es egresada o estudió en la normal?
2: No, yo soy egresada.
0: Es egresada. Ah, bueno. Doctora Stephanie, nos alegra mucho por usted, por su familia, por el departamento del Chocó. Siempre hemos estado resaltando esa gran labor suya y los saltos que ha dado en la vida, y eso nos llena de felicidad, al igual que a toda su familia, la familia Navarro, personas muy correctas, personas educadas, trabajadoras, emprendedoras, que han dado muestra que se puede salir adelante.

0: personas educadas, trabajadoras, emprendedoras, que han dado muestra que se puede salir adelante la familia Navarro aquí en el municipio de Ismina. Deben estar también muy orgullosos todos, como estamos todos los chocuanos, por esta... Bueno, estamos reconectando, vamos a ver si podemos reconectar nuevamente, Máster, porque no sabemos si es el internet que ella tiene allá o el nuestro, a que el nuestro muestra que está bien. Muy bien, vamos a insistirle nuevamente, a volverle a marcar. Bueno, ya la tenemos nuevamente, sí. Ya la tenemos nuevamente. ¿Ahí nos escucha, doctora Stephanie?
1: Nuevamente.
0: Sí, ya, nos escucha.
1: Sí, señor.
0: Ah, bueno, qué bien.
1: Sí, señor.
0: Entonces, estábamos ahora reconectando esta llamada. Felicitarla, reitero a usted, que tenga muchos éxitos en Presidencia de la República, en la asesoría jurídica, que siga escalando, sí, que siga escalando en nombre del Departamento de Chocó, que hoy nos llena de orgullo, que nos pone usted en un alto nivel. Muchas gracias, felicitaciones. Y para adelante, doctora, la volveremos a contactar más adelante si es necesario, ¿yo?
1: Muchísimas gracias, Oscar, por el espacio. Muchas gracias, mis niños y chocuanos que nos están escuchando. El placer es mío y que tengan un feliz día.
0: A usted, es la doctora Stephanie Caroline Botero Navarro, ¿sí? Es la nueva asesora jurídica de la Presidencia de la República y va a estar ahí cerca, oficina del presidente de la República, sí, de la familia Navarro, aquí en el municipio de Ismina, y nos llena de mucha alegría y satisfacción. Queríamos tener esta chiva, Gerson, ¿qué le parece?
2: Sí, no, importantísima.
0: Sí. Bueno, y ver que la mujer chocuana puede hacerlo.
2: Sí, puede.
0: Puede hacerlo, sí, señor. Son las 7:30. Vamos a cumplir dos compromisos y volvemos con el tema, Gerson.
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0: Llega un... Bueno, 7:33, 7:33. Oiga, buena cosa, ¿no?
2: Sí, buena cosa.
0: Buena noticia esto.
2: Hay que pasar es por donde los Navarros, de Edison, a ver.
0: ¿Cierto?
2: Sí, a ver.
0: Allá van a estar hoy.
2: Mejor dicho, Edison hoy está rojito y con el corazón hinchado, que él se lee de ahí.
0: Sí. Bueno, ayer, bueno, ¿qué decimos? ¿Qué decimos, Gerson? ¿Ah? ¿Qué? No lo entiendo.

0: Bueno, ¿qué decimos, Gerson, hoy? Nuestro gran amigo Amado Asprilla.
1: Amado, sí, sí, señor. Está enfermo.
0: Sí, está enfermo, pero no, yo creo que de pronto alguna ligereza en la publicación que se hizo, que no estuvo bien redactado. Entonces yo pienso que él está enfermo de un pie, pero requiere también trasladarse a la ciudad de Quibdó. Mañana Gerson tiene cita a las 10 de la mañana, tiene dos citas. Mañana viene a las 10 de la mañana.
1: Sí.
0: Pues algunas personas me han dicho que van a buscarlo o lo buscaron para ayudarle para el tema del pasaje. Ya no es que vamos a hacer campaña, no, ni vamos a recolectar nada. Vamos a poner en contacto con la señora de él, ¿sí? Para doña Rosmira Ospina, y entregarle 100,000 pesos que le va a colaborar doña Omaira Morales, ¿sí? Para que le puedan servir para sus pasajes en el día de mañana. Está bien, nuestro profundo agradecimiento en nombre de todo Ismina al amigo Amado Asprilla. Lo necesitamos sano para que nos siga ayudando. Y hay una nota aclaratoria pública que nos ha enviado doña Rosmira y ya la vamos a dar lectura, porque voy a ir sacando los qué, los mensajes que tenemos. Bueno, nos dice señor Oscar, en el Divino Niño hay ropa que están clasificando. En la iglesia debe ser, en la iglesia. Creo que allí es que he visto donde funcionaba la iglesia antes, en el kiosco.
1: Sí.
0: Nos dice otro amigo, buenos días. Lo que pasa es que falta publicidad, porque todo aquel que pase y mira eso, deduce que es de la administración municipal. Feliz día. ¿Tuvo bien la aclaración entonces? Sí. ¿De acuerdo que dice el oyente?
1: Sí, sí, la aclaración es buena. Es que...
0: ¿Pero por qué no dicen antes?
1: Y es que la diócesis y la fundación que está encargada de eso, pues ellos tienen un manejo diferente a como lo hace la administración, y son ellos los responsables, ¿no?
0: Sí, son ellos únicamente los responsables.
1: La administración es lo que está colaborando con el espacio.
0: Sí.
1: Pero es que hay mucha gente que no puede ver comida. Eso
0: es un problema. Es que es un problema. Oiga, está mandando un mensaje del Alto Andágueda.
1: Alto Andágueda.
0: Vagado para arriba.
1: Sí, donde está la presa.
0: Sí, dice señora Nubia Carolina Curi, gobernadora del departamento del Chocó. Yo lo voy a, para ir cuadrando acá, lo voy a mandar a usted mejor.
1: Le quito el papá.
0: ¿Ah?
1: Le quito el papá.
0: ¿Ah,
1: sí? Sí, Carolina Curi.
0: Ah. Vamos a ver, vamos a leer cómo dicen ellos, ¿no? Como dicen ellos eso. Vamos a ver entonces, Gerson, ahí que tenemos ese documento, a ver qué es lo que están pidiendo desde el Alto San Juan.
1: El Alto Atrato, ese.
0: Alto Atrato, sí. Nubia Carolina Curi, ¿verdad?
1: Sí, la de Ceredo.
0: Dice Alto Andale de Abagado. ¿Qué es lo que dice la nota?
1: Alto Andágueda de Abagado, esto es del 7 de octubre, de ayer, está calientico,
0: sí,
1: todavía.
0: Sí, ayer.
1: Dice señora Nubia Carolina, debe ser Córdoba Curi, gobernadora del departamento del Chocó, señora secretaria de Educación Departamental del Chocó, Quibdó, asunto, ¿no es un secretario? Ese es Robiel todavía. Es
0: sí, Robiel Tamayo, sí, Mosquera.
1: Secretaria. Asunto, solicitud urgente de pago de salarios a docentes indígenas y afros del Alto Andágueda. Anuncio de asamblea para definir Minga. Cordial saludo. Nosotros los guardianes indígenas y los docentes indígenas y afros del Alto Andágueda nos dirigimos a ustedes con respeto, perdón, pero con también profunda preocupación. Llevamos 4 meses sin recibir salarios, a pesar de estar cumpliendo puntualmente con nuestro trabajo en cada una de nuestras sedes educativas en condiciones muy difíciles. Estamos cansados. En el Chocó parece que las instituciones solo escuchan cuando los pueblos indígenas salimos a la vía de hecho, a la minga, Si no salimos, no hay solución, y el pago se puede demorar hasta 5 o 6 meses. Todos los días se habla de calidad educativa, pero le preguntamos, ¿qué calidad educativa puede hacer cuando un docente lleva 3 o 4 meses sin sueldo? Esta situación vulnera los derechos de los niños, niñas y adolescentes, porque un docente sin pago, sin poder comprar su comida para alimentarse bien en la mañana, no puede llegar con ganas y tranquilidad a enseñar. A pesar de eso, hemos seguido trabajando. Por esta razón informamos que este viernes 9 de octubre realizaremos una asamblea general de guardianes y docentes del Alto Andágueda para tomar una decisión definitiva sobre la salida a Minga en la carretera. Oiga, pues se vino el...
0: Vamos a ver ahora si tenemos tigre o no tenemos tigre.
1: La idea que tiene la mayoría es salir, porque si no salimos nunca hay voluntad de cumplir. No queremos llegar a la Minga, queremos que las instituciones cumplan por su propia voluntad y sin necesidad de presión. El docente solo pide lo justo, su salario por el trabajo ya realizado. Solicitamos de manera urgente su intervención para el pago inmediato de todos los trabajadores indígenas y afros que prestan sus servicios en las comunidades. Quedamos atentos a una respuesta, y firma guardias indígenas del Alto Andágueda, docentes indígenas del Alto Andágueda y municipio de Bagadó.
0: Ellos salen generalmente a la vía en el sector del 17, cierran, y también salen en la vía a Pereira.
1: Sí, porque les queda cerca para cualquiera de los dos lados.
0: Pero a veces se toman los dos lados. Pero como está prohibido aquí hacer huelga, hacer minga.
1: Ahí viene una prueba.
0: Viene una prueba. Bueno, pero tengo la seguridad que la prueba la ganan los indígenas.
1: Pero están informando con tiempo, ¿no? Para que,
0: para que tome las medidas.
1: La administración departamental tome las medidas y evite llegar a que los indígenas cierren las vías.
0: Oiga, vamos a leer este comunicado que habla de la aclaración pública. Y esto es muy importante que lo tengamos en cuenta. Ante la publicación que está circulando en redes sociales relacionada con mi esposo Amado Asprilla, considero necesario hacer esta aclaración para evitar confusiones y preocupaciones innecesarias entre familiares, amigos y la comunidad ismina. La información difundida no corresponde a la realidad. Amado no se encuentra en mal estado, que se describe en dicha publicación, y tampoco ha sido abandonado. Me parece importante aclarar que antes de publicar o compartir información relacionada con la salud y la situación personal de alguien, es necesario verificar los hechos, ya que una información mal presentada de manera equivocada puede causar preocupación, dolor y generar una percepción que no corresponde a la realidad. También quiero hacer una aclaración muy importante. No se está realizando ninguna recolección de dinero, donaciones ni ayudas económicas en su nombre. ¿Usted está escuchando, Gersoneto?
2: Sí, señor.
0: Vamos a repetirlo. No se está realizando ninguna recolección de dinero, donaciones ni ayudas económicas en su nombre. Por lo tanto, nadie está autorizado para solicitar dinero o aportes a nombre de Amado. Solicitamos a la comunidad no entregar dinero. Agradezco profundamente a todas las personas que han preguntado por mi esposo Amado, que han expresado su cariño, sus buenos deseos y su solidaridad. Cada palabra de ánimo es recibida con mucho agradecimiento. Esta aclaración no tiene como propósito generar polémica ni confrontaciones. Simplemente quiero poner la verdad en su lugar y evitar que continúe circulando una información que no corresponde a la situación actual de Amado. Amado no está solo, no ha sido abandonado. Su familia, amigos y comunidad en general están pendientes de él cada que lo requiere. Agradezco de corazón a todos su comprensión, respeto y solidaridad. La verdad merece ser conocida y la dignidad de una persona merece ser respetada. Dios bendiga a todos los que de corazón han estado pendiente de mi esposo amado Asprilla. Atentamente, Rosmira Ospina. Ella es la esposa de nuestro gran amigo amado Asprilla. Repetimos, hemos estado pues pendientes de él. Tiene una cita, dos citas en el día de mañana en la ciudad de Quito para valorarle simplemente el hecho de qué está pasando, que se le hinchó un pie. ¿Sí? Tiene un pie hinchado y necesitan valorarlos en el día de mañana en la ciudad de Quito. Pero como está diciendo la señora, nadie está autorizado para recaudar dinero o pedir dinero a nombre de Amado. Ojo con eso. Nadie está recibiendo colectas, nadie está recibiendo plata con destino, con el nombre de Amado Asprilla, para que la gente sepa. De las personas de buen corazón pueden ir a hablar con doña Rosmira, no más, pero nadie, como dice ella misma, está autorizado para recibir dinero en nombre de Amado Asprilla, porque lo está diciendo ella en su comunicado. 7:45 minutos de la mañana. Gerson, ayer se presentó una situación muy preocupante en Dos Quebradas.
1: Dos Quebradas, Risaralda.
0: Sí, señor. Una casa que no quedó en muy buenas condiciones, de tres pisos. ¿Qué hicieron? Como hacen en otras partes. Las grietas las rellenaron, repellaron y se ve que no pasó absolutamente nada.
1: Las resanaron.
0: Sí. En una casa de tres pisos. Pues mire que si lo están haciendo en otras partes, para que no lo hagan. Se vino la casa ayer abajo, cuando aparentemente todo estaba normal.
1: Se cayó.
0: Se cayó. Entonces eso como que no fue resanar únicamente lo de la casa para hacerla así. Entonces queremos llamar la atención a las personas que de verdad, cuando vean la situación de sus viviendas que no están en buenas condiciones, no habitarla. Por fortuna fue varios heridos ayer y cayeron fue por la parte de atrás de la vivienda, a una quebrada. Allá llegó la policía, los cuerpos de socorro, a ayudar a las personas. No es bueno.
1: No es bueno.
0: No es bueno esto.
1: Eso creería yo que para uno hacer resanes, como se llama, se debería tener primero el concepto de un experto. ¿Cómo se llaman los expertos en esa materia? Se llaman...
0: ¿Los de la materia?
1: Sí.
0: Patólogos.
1: Patólogos. Sí, deberían tener el concepto de un patólogo antes de empezar a hacer resanes, como se dice, y adecuaciones. Porque lo importante es, antes del resanes, ver cómo está la estructura de la vivienda. Los cimientos. Si los cimientos no están certificados por un patólogo, no proceda.
0: No proceda. O sea, y como nos pasa a nosotros, si tenemos los dos pies o las dos piernas bien asentadas, no nos caemos. Pero si hay una mala,
1: o si hay una puntillita por allá que lo hace ceder,
0: ese es el problema. 7:47. Don Luis Carlos Serna Murillo,
1: reportero de Brisas del San Juan.
0: Sí. Y usted, ¿ratero o reportero?
1: Reportero.
0: Ah, yo entendí otra cosa. Bueno, don Luis Carlos Serna, buenos días, ¿cómo está?
2: Buenos días a todos los oyentes de RCN Brisas del San Juan. Buenos días a toda la gente que está ahí en cabina, al maestro Gerson Gallego, a don Jaime González Figueroa, a todos, a Enne María, a doña Mayra, a todos ahí, hasta ahí apenas. No, don Oscar, hacía rato estaba callado, pero es que pasan muchas cosas aquí en Ismina. Y cuando de pronto uno las denuncia o uno habla lo que está pasando, muchas personas uno está atacando, que es que uno está persiguiendo, pero no es así, don Oscar. Don Oscar, acá en mi sector, el carro de la basura, don Oscar, siempre el mismo olor de cabeza, va como para un mes que por acá no pasa el carro de la basura, don Oscar. Y acá en Santa Fe no hay una calle por donde queda el edificio de los Lermas, don Oscar. Si quiere usted viera esa calle, don Oscar, está de lado a lado llena de basura. Aquí por la universidad, basura. Gracias a mi Dios, el hombre Sócrates, el polifacético, y otros muchachos han implementado un servicio que vienen a la casa le botan la basura a usted y uno le paga 4,000 pesos. Porque si no fuera eso, sería un desastre. De don Oscar Echeverri, no es que uno persiga la basura, un dolor de cabeza a quienes minan. Otro tema, don Oscar, uno que anda en su moto cuando llueve, no sé si está mirado eso ahí al frente del San Pío, de por Dios Padre Celestial, ¿hasta cuándo va a estar ese criar el cachama ahí, don Oscar, hombre? No es que uno esté persiguiendo a nadie, sino que todo el mundo ve las cosas también, don Oscar. Esa rejilla que está por ahí por el San Pío, don Oscar, ahí viendo por el bulevar, Dios mío, varios, ya han habido varios accidentes ahí en ese sector, porque usted sabe, los mototaxistas no son todos, algunos como manejan de loco, esos se meten y han chocado más de moto llanta y mototaxi ahí en ese sector, don Oscar. Otra cosa, don Oscar, yo le escuché a usted que la energía había venido barata, que la energía, don Oscar, este mes a mí me dio la energía en 360,000 pesos. Claro que aclaro que el mes pasado no pagué el recibo. Ay, el recibo, pues, me llegó como en 130 o algo así, se me olvidó pagarlo. Y en otras partes no llegó el recibo de energía, pero este recibo de hoy en día es energía. Yo no sé, don Oscar, ¿quién responde por nosotros con esos recibos de la energía? ¿Usted cree que es justo uno pagar 370,000 pesos en una casa? En la parte de abajo donde vive mi suegra, esos señores ahí tienen unos bombillitos, un televisor y una nevera, y le llegó en 271,000 pesos, don Oscar. A otras partes le llegó 800,000 pesos a John Kennedy, en el sector de ¿cómo se llama por allá? De los latinos, las cabañas. Le llegó el recibo en 890,000 pesos, don Oscar Echeverri. Sinceramente, yo no sé quién controla DISPA. Tal vez usted le llegó el recibo barato, porque saben que usted les da duro por ese micrófono a esas ratas de DISPA. Pero sinceramente, no son los funcionarios. Él es directamente. ¿Sabe que lo berraco también, don Oscar? Que a veces no vienen a leerle el recibo a usted, el contador, y le ponen ahí que de lectura, y ni siquiera han venido a leerle el contador a usted. Otro tema, don Oscar, también se ha vuelto un dolor de cabeza esas motos eléctricas aquí en Mina con los menores de edad. Acá en el sector de la universidad, don Oscar, en el sector de García, tuvieron que hacer la comunidad, policías acostados porque venían, era picaca. Don Oscar, esto es un desastre. Yo no sé quién le pone orden a esta Mina. No es que esté persiguiendo, pero las cosas uno las ve. Una vez se va en la moto con su hija, con su hijo, y esos manes vienen como locos. Otra cosa también, don Oscar, hombre, esas mototaxis con esas bullas así, a veces va un sepelio, o por no decirlo así, un entierro, y usted ve que vienen en algunos mototaxis con esos mototaxis a todo y no les da vaina que va el entierro ahí, la gente llorando, hermano. Sinceramente, don Oscar, que muchas cosas que están pasando aquí en Ismina, y nadie, como que no sé, aquel que le da la gana. Mira, acá en el sector por la universidad, ahí rajaron el pavimento, metieron la tubería y lo dejaron así, don Oscar. Usted a veces se va a meter por una vía cuando hay una volqueta de arena ahí, y le toca a usted que cerraron la vía. No, don Oscar, de verdad que no es que estoy persiguiendo a nadie, pero es que las cosas están pasando, don Oscar, en Ismina. No sé qué pasa en este municipio de Ismina, Padre Celestial. Eso era que quería desahogarme. Yo, Oscar.
1: Oiga, ¿usted no quiere aspirar al consejo?
2: No, Dios me libre. La política, Padre Celestial, Jesucristo. No, don Jesús. Dale una cosa. ¿Sabes por qué no me gusta la política? La política es lo más cochino que existe. ¿Y sabes qué es lo más bravo? Que a veces come primero el que estaba al lado contrario, que el que se mojaba, que el que aguantaba hambre con el candidato. Y se lo digo por experiencia propia. Yo, Dios los bendiga. Bueno, yo soy Luis Carlos Serna.
0: Ah, bueno, ¿y a quién le importa? Bueno, bueno, oiga, pero una persona que actúa como un bandido, ¿ya?, que no paga los servicios y le llega, tiene que cobrar el mes siguiente.
1: Sí, claro, eso sí.
0: Entonces, ¿cómo es que le va a echar la culpa a DISPA si es que no pagó el mes pasado?
1: Ellos a lo mejor
0: actúa es como bandido, es gente que está dolido.
1: También se imaginarán que es que él prende ese equipo que utiliza para los conciertos, sí, en la casa. Entonces dice, no, hay que cobrarle.
0: No deja dormir la gente. Y entonces, y esas plantas jalan mucha energía. Y en cuanto a la basura, Onofre, Cuesta y él que trabajan en la emisora son los que más llenan esa esquina de la universidad de basura.
1: Ah, Onofre también vive por allá.
0: Vive cerca.
1: Ah, son vecinos.
0: Ellos son los que más llenan eso allá. Bueno, un sartal de cosas. ¿Se desahogó el señor?
1: Sí, se desahogó. Yo pensé que era que iba a ir al consejo.
0: Sí, o a la alcaldía de Mina.
1: O a la alcaldía, sí.
0: Bueno, tengo otro mensaje. Dice, los habitantes de Santa Genoveva, sector la universidad, tomarán la decisión, si esta semana no pasa el carro de la basura, de tirarla a la vía pública. Desespero. ¿Cierto?
1: Sí.
0: Bueno, sí. Ah, aquí está saludando el amigo Cristóbal Lozano. ¿Sí?
1: Sí.
0: Cristóbal Lozano. Que mire el estado de la ballena. Dando luz, mostró sus crías, pero sigue embarazado. No le baja la barrigota.
1: Ah, ese es Serra.
0: Él es, ¿quién más? Sí,
1: ellos son parientes.
0: Cristóbal Lozano, de Estados Unidos. La ballena. Ese va caminando y primero sale la barriga y después en una esquina y después sale él. Muy bien. Esto lo que tenemos entonces, 7:55 minutos.
1: Oiga, falleció Piero.
0: Sí, falleció ayer.
1: Falleció el doctor Janier manda por ahí un escrito.
0: ¿Qué dice?
1: No sé si lo ha visto.
0: No, no, hoy no.
1: Bueno, sí, le gusta, se lo leo.
0: Sí.
1: Dice, el mundo de la buena música está de luto. Los que crecimos escuchando las hermosas melodías de Piero Antonio Franco de Benedictis Xiglitzu, así era su nombre real, ¿no? Conocido, sí, como Piero, este italiano de nacimiento, pero que desde los 3 años se radicó en Argentina y por su gran amor por Colombia obtuvo la nacionalidad colombiana en 1994. Otorgada por el presidente Ernesto Samper. Se nos ha ido, dice él. Qué bueno sería en su importante noticiero, le pide a usted, poner un pequeño fragmento de una de las emblemáticas canciones, todos los días sin dejar atrás canciones como Viejo, mi querido viejo, Los americanos y el Pedro Nadie. No era querido por muchos colombianos, porque fue de los insignes cantantes de música de protesta de los años 70, junto a Silvio Rodríguez, Pablo Milanés, Mercedes Sosa, Facundo Cabral, Horacio Gurani y Ali Primera, el que compuso Las Casas de Cartón, entre otros. Paz en su tumba.
0: Muy bien. No, pero no, quería que iba a colocar el tema ahí. Se va buscándolo, bueno, iba a colocar el tema. Mientras lo buscamos, Máster, ¿qué tenemos? Un audio, nos llega. Vamos a escucharlo. No, ese audio no, el audio no está bien ahí, para que lo repita, por favor.
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0: Piero,
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0: ¿Cómo, perdón?
1: Bueno, muy bien, el homenaje a Piero lo eriza uno. O sea, ese tema nunca pasa de moda.
2: Nunca pasa.
1: Bueno, nos dice buenos días, a mí me daría vergüenza ser gerente de Dispa por el exagerado robo al cobrar el servicio al usuario. Esos son los gerentes. El trabajador que usted ve aquí todos los días no tiene nada que ver con eso.
2: Pero mire que desde que le anunciaron los 20 mil millones, la energía no se volvió a ir...
1: Más los 4 mil y pico.
2: Tantas horas como se iba, sí, y que programado, ya, cómo quedaron al descubierto tan fácilmente, ¿no?
1: Tanta bellaquería.
2: Sí, tenemos oyentes.
1: Sí, señor.
2: 759, oyente, buen día.
3: Buenos días, Onosta. Buenos días al señor que tiene ahí al lado y el, la buena persona Jaime de los controles.
1: Sí, señor.
3: Qué bien, hombre. Lo oí que le reportaba a su mejor amigo, ahora que ustedes dos aspiran a la alcaldía de Ismina.
1: Ay, Dios.
3: Lo oí que le reportaba y usted cómo le contestaba de bonito.
1: Sí.
3: Y él sacó una palabra que es de la mototaxis. Hombre, don Oscar, ya libre patanería, en Ismina se está despachando algunos jóvenes de la mototaxis. Son las 2, 3 de la mañana y pagan con alto volumen con esas mototaxis, como que no hay nadie que controle a estos muchachos, porque no son viejos, son muchachos los que están metidos en eso. Yo oí diciendo que en la municipal habían sacado un decreto para eso de los volúmenes, pero la verdad que ni la policía ni nadie copia, porque esos muchachos no tienen por qué andar con esos volúmenes así altos hoy tarde de la noche, ahí donde hay que dejarle reconciliar el sueño aquellos que estamos enfermos. También estaba muy pendiente para hacer mi donación por mi amigo amado. Ese es amigo, persona como eso, a quien mira son poquitos. Amado no le importa de dónde sea el problema, que ahí está en la calle haciendo honor para que pase el cadáver o haya que hacer lo que sea. Ahí está Amado. Eso inmediatamente iba la donación mía para Amado. Pero si así es, pues ¿qué puedo hacer? Otra noticia que te doy, Oscar, no fui, pero estoy contento. ¿Por qué? Porque vino personas de mucha credibilidad de Chiruco Santa Mónica y me dijo que ya habían comenzado a llevar cemento, varillas, ya estaban haciendo los campamentos para arrancar con las casas. Por fin, esas casas como que se van a dar, porque yo, la verdad, que fui allá y estaba muy triste lo que estaban haciendo. Pero si ya arrancaron con materiales y todo eso, pues hay que esperar que en realidad se contralíe la verdad.
1: Sí, pero...
3: Y también estoy triste por lo que está pasando aquí en Ismina con el robo que está haciendo Ispa. Mire que el mes pasado pagué aquí en esta casa 370 mil pesos de energía. Esto no es que tiene mucha cosa. Así me tocó pagar porque no quiero tener problemas. Y ahora vino por 380. De todas maneras, aquí no sube, aquí no baja, sino que todo el tiempo incrementa. Cuando ya no tenga cómo pagar, me tocará entregar la casa, porque la verdad es que no se arrima lo que uno se gana para el pago que tiene que hacerle a Ispa.
1: Sí, pero don Hernán, ¿me repite entonces que la comunidad ya está contenta porque qué es lo que está llegando a Suruco?
3: Llegó cemento y varilla.
1: ¿Para
3: qué? Me dijo
1: ¿para qué?
3: Un corresponsal que tengo allá que ya llegaron camiones de cemento y de varilla. Quiere decir que se adelantan los trabajos.
1: ¿Pero para el puente o para la casa?
3: No, se está hablando de las casas.
1: Allá en ese pantanero, en ese hueco donde lo van a hacer.
3: Don Oscar, yo no lo llamaría pantanero. Yo estuve viendo la solución de eso allá. Yo soy nacido y criado en la casa de nosotros, quedaba pegadito ahí donde está la antena.
1: Ajá.
3: Yo soy nacido y criado ahí de eso lo conozco porque soy casado muy bien. ¿Qué hay que hacer el ingeniero ahí? Ahí hay una quebrada que viene de arriba, una quebrada pequeña. Hacerle un desvío hacia arriba, eso queda cerca porque trabajaba mina ahí también y la peña es cerca, la peña no es honda. Eso lo que quiere es desangradeo del agua.
1: Bueno, don Hernán, sí. hagamos una oración sí. Para ver si de pronto se hace
3: ahí,
1: realidad.
3: Que necesitaban la carretera, ahí usted ya sabe que vive por aquí, que se haya regalado el terreno y el terreno lo regalamos para que hagan todo lo que quieran hacer sin 5 centavos.
1: Ah, sí, ustedes regalan el terreno para la instalación del puente, eso es verdad.
3: Sí, señor.
1: Bueno, don Hernán, un abrazo, que esté muy bien.
3: Gracias, don Oscar.
1: Bueno, que esté muy bien. Bueno, ya hay noticia. Ahora que no vayan a ser como el contratista de la escuela vieja del APP, antes de llegar a la Y, que está lleno de cemento, esos bultos de cemento dañándose, porque hace día no volvieron a hacer nada.
2: Sí, ya tiene monte el lote.
1: No, y el cemento está ahí en una, sí, en un aula. Ahí está el cemento, está todo dañándose porque nadie aparece para seguir los trabajos donde seguramente iba a funcionar el SENA. Pero ese trabajo, ¿quién lo autorizó? ¿Quién lo dio?
2: No sabe.
1: Es lo que no sé.

0: Bueno, vamos a ver si ya nos mejoró el audio de el oyente que nos envía. No. Algo le pasa al celular. ¿Qué sería, Gerson, ahí?
1: No, no es el celular. No lo grabó bien porque se escucha bastante ruido al fondo, ¿no?
0: Bastante ruido y está hablando desde lejos o tiene los auriculares puestos, ¿no? Sí. Tiene audífonos puestos seguramente.
1: Debe ser.
0: Bueno, muy bien. 8 de la mañana, 5 minutos. Voy con los mensajes para ir a cumplir compromisos que no los hemos cubierto. ¿Qué nos dicen más oyentes a esta hora de la mañana? Oscar, buenos días. Ante tantas problemáticas sin solución en este pueblo de Ismina y viendo la pasividad del alcalde, mi opinión es, Jason, mi hermano, le colocaste en bandeja de plata la alcaldía de Ismina a los cordobistas. El desorden se apoderó de Ismina. Este pueblo está sin Dios y sin ley. Le digo una cosa, estamos con Dios, sí, pero no tenemos ley. Y aquí, salvo que otras autoridades le metan orden al pueblo, aquí no va a haber esperanza de nada. Estos jóvenes en esas mototaxis y pasan cerca a la policía con ese volumen y la policía no les dice nada.
1: Cerca no, al frente.
0: Sí, de ahí cerca a ellos.
1: Sí.
0: Y no les dicen nada cuando eso es una contaminación auditiva que merece un comparendo dado por la Policía Nacional. Y no ha sido posible nada que pueda mejorar. Miren, en todos los municipios, especialmente de la costa, sucedía eso. Y los alcaldes han puesto las pilas y han decomisado permanentemente, decomisan los bafles y le imponen el comparendo a la persona. Y aparte que le imponen el comparendo el policía, también llega el tránsito y le pone otro comparendo a él. Y en la costa se ha ido acabando esa situación de los altos volúmenes en eso. Pero es en la costa.
1: Es allá
0: donde hay autoridades y otras autoridades que son las que le ponen orden a los pueblos. Bueno. Ah, pero oiga, no sabía. Colóqueme un temita ahí, máster, antes de cumplir compromisos, ¿sí? Comerciales. Porque voy a saludar a una, bueno, yo diría ahijada. Como una ahijada hija.
1: Putativa.
0: Sí, como una ahijada hija. Daniela Córdoba Mosquera. Hija de doña Carmen Mosquera, de mi estar familiar. Sí. Del barrio La Pepe. Envíale el saludo a Danielita Córdoba Mosquera hoy en su novástico. Que el Señor la bendiga, la proteja siempre. Muchas bendiciones de parte de toda la familia y todas las que la queremos. Hoy en su onomástico, claro, una joven, sus primeros 35 añitos que está cumpliendo, qué bueno, ¿sí? Qué bueno, Danielita Córdoba Mosquera.
1: Cuchacha.
0: Sí, cuchacha.
1: Cuchacha.
0: Bueno, saludo, un abrazo fraternal, parte de Carmen Mosquera, su señora madre, y todos la queremos saludar en este día, de parte de Hernán María, de Omaira, de Jaime, Luis Carlos, todos, la saludamos, Gerson. Bueno, Daniela Córdoba Mosquera. A Carmen Mosquera la conocen como Basta.
1: Basta.
0: Sí, en La PP.
1: Ajá.
0: Y en Bienestar Familiar.

0: Bueno, 8:09, 8:09. Como no hubo los audios muy malos, vamos a saludar a nuestro gran amigo, hermano Moro Rente. Moro, buenos días, ¿cómo está?
1: Buenos días, don Oscar, Gerson, Jaime y la mesa de trabajo. Ah, oiga, señor, referente a lo que hablaban del desorden que hay en el municipio.
0: Sí.
1: Yo no sé si ustedes se acuerdan la otra vez que yo hice una intervención sobre el desorden que hay allá. Don Oscar, vuelvo y le repito, el desorden que hay en mi mina es porque hay mucho bruto con plata. Y esos brutos con plata creen que pueden hacer y deshacer allá y no cumplen ni las reglas ni nada. Nosotros los chocuanos nos caracterizamos porque la mayoría somos profesionales y cuando salimos a ejercer nuestra profesión quedamos bien y todo el mundo elogia al profesional chocuano. Pero resulta que los que se quedan allá y consiguen plata, no sé de qué forma la consiguen, creen que pueden hacer y deshacer y comprar y no comprar y desorden y no desorden. Entonces eso es lo que está matando a Ismina. Ismina lo está matando el desorden, y el desorden lo ponen los que prácticamente como tienen plata pero son brutos, no saben cumplir la regla. Eso es lo que está matando Ismina, don Oscar. Feliz día para todos.
0: Pero venga, Moro, son brutos con plata pero aquí en Ismina, pero esos mismos brutos, ¿señor? Digo, esos son brutos pero aquí en Ismina. Pero salen de aquí y cumplen las normas como se debe cumplir. ¿Y por qué no lo pueden hacer acá? Porque ese mismo bruto aquí va bruto a Medellín.
1: Porque pero lo que pasa es que ellos allá pueden comprar funcionarios y allá los funcionarios con un billete o dos billetes que le metan en la mano no ejercen las reglas, no hacen cumplir las leyes. Pero acá por fuera sí los ponen a cumplir las leyes, entonces acá les toca someterse. La corrupción hace que no se sometan allá, pero por fuera les toca someterse. Entonces ese es un problema que va ligado con el otro y hay que buscarle solución a eso, porque no siempre ellos van a hacer lo que le da la gana, lo que le da la gana, y siempre van a meter el desorden.
0: Así es. Moro, un saludo, un abrazo, un buen día para usted.
1: Buenos días, buen día para todos allá y saludos, hombre, que estén muy bien.
0: Gracias, mi hermano. 8:11, 8:11 de la mañana. No he cumplido compromiso porque nos están llegando muchos mensajes y vamos a ver qué nos dice. Don Oscar, buen día. Me parece muy importante la aclaración que ha venido haciendo un funcionario de la alcaldía de Ismina frente a la irresponsable afirmación de un tal influencer que anda con un celular dañando y desprestigiando a los demás. Y lo más grave es que lo hacen sin pruebas sobre unos mercados que hay en el Coliseo. El funcionario explicó que esa ayuda no son de la administración, ellos solo prestaron el lugar para su almacenamiento, pero en realidad es la diócesis en conjunto con una fundación de Nutresa los dueños de ese mercado. Este tal influencer que vaya a la fuente antes de denigrar de las administraciones o de las personas. Otro oyente nos dice, creo yo quiero el secretario de gobierno también tiene unas responsabilidades, pero la verdad no veo la gestión de Inchi. ¿Tenemos más? Sí, tengo. Buenos días, Oscar, a ti y a la mesa. Haga el favor y me le da un feliz cumpleaños a Yuber Cosio y a Osías en Pueblo Nuevo, de su gran amigo Pichirilo. Lo está saludando hoy por estar cumpliendo años el amigo Pichirilo. Saluda a sus amigos Yuber Cosio y Osías en Pueblo Nuevo. Su gran amigo Pichirilo los está saludando.
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0: Bueno, 8:18, 8:18. Una pregunta. Ah, sí, vamos a buscarlo. Una pregunta, Gerson.
8: Señor.
0: ¿Usted cree que la mejor plataforma que hay para ser alcalde de un municipio es comenzar, no como concejal, es comenzar a ser un buen secretario de gobierno?
8: Depende del municipio, ¿no? Porque pues todos los municipios tienen unas particularidades muy propias de cada zona. Pero si hablamos de Ismina,
0: ¿es una plataforma?
8: Yo creería que sí, porque En Ismina, por ejemplo, hay muchos temas por resolver que dependen directamente del secretario de gobierno. Demasiado. El desorden, empezando por el desorden, porque es que el desorden no es solo lo que mencionaba Serna y lo que mencionaba el señor Hernán. Aquí hay muchas otras cosas que generan desorden, que no nos permiten vivir en una ciudad organizada o como lo hacen en otros lugares. Y también ser gerente de la empresa de servicios públicos lo puede catapultar a usted. Yo recuerdo el caso de Pocho.
0: ¿Qué caso de Pocho? Sí.
8: Pocho fue gerente de esa empresa y cumplió con su labor.
0: Pero tenía las herramientas.
8: Pero es que usted también tiene que... Es que cuando usted lo nombran gerente, para que usted busque las herramientas también. Usted tiene que tener esa capacidad. Y Pocho en ese tiempo hizo su trabajo, lo hizo bien, y eso lo llevó a la alcaldía.
0: Sí.
8: Entonces, ser gerente de esa empresa, con todos los problemas que tiene Ismina, puede tener la doble connotación. O usted se quema o usted se catapulta. Y ser secretario de gobierno también. Porque en Ismina hay demasiados problemas por resolver.
0: Demasiado.
8: Y casi todos dependen de la Secretaría de Gobierno, que es la encargada de ponerle orden a la ciudad. El inspector de policía depende del secretario de gobierno. Entonces, el secretario de gobierno tiene cómo hacer un buen equipo que le permita ordenar la ciudad. Y ordenar la ciudad lo puede llevar a usted a ser el alcalde.
0: Ordenar la ciudad.
8: Sí, ordenar la ciudad. Y esto sí tiene solución. Lo que pasa es que no hay un secretario de gobierno que tenga pantalones.
0: ¿Usted quiere decir que un secretario de gobierno de Ismina debe andar todo el día en la calle? Con la policía.
8: Con la policía.
0: Actuando, poniendo orden.
8: Y con
0: el secretario de Obras Públicas y Movilidad también en la calle.
8: También hacer equipos con todo, porque es que el secretario de gobierno además es el jefe personal de la alcaldía, ¿no?
0: Planeación que no permita romper calles que tienen arena en esto, pero que estén en la calle.
8: Todo, cosas como esas, usted lo ha dicho. Cosas como esas. Ponerle orden. Ponerle orden al tránsito. El tránsito
0: en Ismina. Sí, al tránsito.
8: El tránsito en Ismina, a ambos, tanto departamental como municipal, lejos de ver que el ciudadano cumpla con la norma, se están convirtiendo en un problema para la sociedad. A mí me parece que no están cumpliendo.
0: ¿Pero no están cumpliendo en qué?
8: En el sentido de que a usted lo persiguen no para ver si usted está cumpliendo con las normas, sino para ver cómo lo cogen mal parqueado y quitarle una plata. Entonces eso es un problema.
0: Sí. Pero entonces,
8: cuando digo mal parqueado no me refiero a dejar el vehículo mal ubicado, sino como, por ejemplo, a usted por qué lo detiene un agente de tránsito y únicamente se enfoca en decirle: muéstreme su extinguidor. Ya va malintencionado.
0: Ya mal,
8: claro. Muéstreme la linterna.
0: No.
8: Lleva mala intención. Entonces, para ver si usted lo coge sin alguno de esos elementos, y ni siquiera es para hacerle el comparendo. Es para amenazarlo y decirle: mire, esto le vale tanto, ya pido la grúa. Entonces con eso lo intimidan, lo ablandan a usted y le dicen: deme 200 mil pesos, deme 300, deme 100.
0: ¿Otros miden el calibre de la llanta?
8: Imagínese. Sí, eso es parte de su función. Pero aquí hay tantos otros problemas para resolver que esos serían los secundarios.
0: Se necesita, es una alcaldía con secretarios en la calle.
8: Sí. Que esos problemas están en la calle, no están en las oficinas.
0: Sí. Entonces, que no vengan ahora los precandidatos a salir diciendo: es que si yo gano la alcaldía y usted me apoya, todos los secretarios de despacho estarán en la calle. Ayudándole a resolver el problema a usted.
8: Esa propuesta ya es suya, ¿no?
0: Sí, no vengan a decirme después de que no, que mire, si yo soy alcalde, les garantizo a ustedes que cada 8 días todos los secretarios estarán en el pueblo, en tal corregimiento, atendiendo sus necesidades. Eso ya está como rayado.
8: Mire, yo vi un secretario de tránsito, ¿no? En Santa Marta. Uh-huh. Que iba en la calle con policías verdes.
0: Sí.
8: Y agentes de tránsito recogiendo mercancía en los andenes de los negocios, y le decían: es que usted está ocupando el espacio público. Y además de que le recogían la mercancía, le hacían un comparendo por mala ocupación. Sí. Del espacio público. Lo estaba haciendo el tránsito. En Ismina pasa eso todo el tiempo. ¿Y usted ve aquí algún agente de tránsito que sepa de eso? ¿O que por lo menos le indique al dueño de tal mercancía que está ocupando el espacio público? No, para eso no, porque eso no le genera... Eso no le genera los 100 mil pesos.
0: Sí, un día vi a Luigi haciendo eso.
8: Luigi.
0: Pues, lo vi un día haciendo eso en un sector muy corto.
8: Pero Manyoma también hace
0: Manyoma también hace eso.
8: Ellos son los poquitos dos que hay serios ahí en ese tránsito. El resto uno no puede esperar nada bueno.
0: Bueno, y mire este mensaje. Buenos días. Se escucha que los secretarios no están cumpliendo con la función que a ellos les corresponde. La pregunta es si les están dando las herramientas necesarias para hacer cumplir las normas.
8: Es que usted cuando lo nombra es porque tiene un perfil adecuado para el cargo que lo están nombrando, ¿cierto? Entonces usted, si no tiene las herramientas al llegar al cargo, usted tiene que buscar cómo conseguirla, porque de eso se trata su gestión. ¿Sí o no?
0: Sí. Y por ejemplo, una herramienta es que el alcalde le dé libertad para él ejercer bien su función.
8: Sí, eso, para eso hay un, ¿cómo se llama? Un manual de funciones, ¿no? Es que usted va...
0: ¿Pero qué herramienta le pueden dar a un secretario de planeación, un secretario de obras públicas, un secretario de gobierno? ¿Qué herramientas no?
8: Los equipos de oficina.
0: ¿Ellos lo tienen ahí?
8: Lo demás tiene que ser su conocimiento. Usted tiene que aportar es desde su conocimiento. Por eso lo eligen como secretario, porque tiene un perfil adecuado para eso, ¿cierto? Porque cualquiera no puede ser secretario de planeación.
0: Aquí yo creo que el día que la policía tome la decisión con la alcaldía de Ismina de decomisar esos equipos, es que no impongamos, decomise los equipos como hacen en todos los municipios de Colombia. La policía entra y le quita el equipo a la mototaxi. Se lo lleva la policía.
8: Sí, hacen equipos con Codechocó, con otras entidades, y le miden a usted el nivel de ruido que está emitiendo. Y si se pasa, se lo quita.
0: ¿Se llama sonómetro o cómo se llama?
8: Sonómetro. Pero es que aquí hay muchas cosas que hacer. Por eso le digo, ser secretario de gobierno y articular con todas las entidades que pueda, lo puede llevar a ser un buen alcalde.
0: Sí. Compromiso.
8: 8:25 minutos en la mañana. 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
0: Un llamado que está haciendo la SIJÍN de Ismina. ¿Qué hacen?
8: Dice que de manera respetuosa me permito solicitar, bueno, este dice Ángela.
0: No, pero ¿qué están pidiendo convocar?
8: Están pidiendo convocar, solicitar este medio de comunicación radial su colaboración en el sentido de difundir en su medio radial digital citación judicial ante la Fiscalía Seccional 13 de Ismina de las personas que se relacionan a continuación. Y dice que Ángela María López Moreno, Herminio Palacios, Nasli Joana Palomeque, Clara Ivette Moreno López, Darwin Fidel Palomeque López, quienes deberán comparecer ante la Fiscalía Seccional 13 de Ismina, ubicada en el barrio Cubi, sector La Meseta Alta, el día 13 de octubre de 2026 a las 9 de la mañana, sin acompañamiento de abogado. Es de resaltar que la no comparecencia ante este despacho judicial se tomará como desacato. Está informando la patrullera de policía Henry Lorena Ibargüen Moreno, investigación criminal de la SIJÍN.
0: Bueno, deberá entonces presentarse estas personas el 13, ¿no?
8: Sí, le repito, las personas.
0: ¿Son de Pogodó?
8: No dice.
0: Me parece que dice que es de Pogodó, sí.
8: Municipio de Condoto, corregimiento de Jigualito.
0: Jigualito es.
8: Jigualito. ¿Repetimos los nombres?
0: Sí, que se deben presentar el 13.
8: Se deben presentar el 13 ante la Fiscalía 13. Ángela María López Moreno, Herminio Palomeque, Nasli Joana Palomeque López, Joel, Clara Ivet Moreno López, Darwin Fidel Palomeque López. Es como toda una familia.
0: Ah, sí, bueno. 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
0: 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Oiga, y apenas va a estar este mes el doctor Edgar.
1: ¿Se va?
0: Sí.
1: ¿Por qué se va?
0: Se va a especializar en radiología de la mujer.
1: O sea que nos va a dejar abandonado y está bueno el servicio.
0: No, sí, está bien, pero lo que pasa es que él va a venir cada mes.
1: Ya.
0: Atiende un fin de semana y sigue en sus estudios.
1: Sigue sus estudios.
0: Pero va a venir aquí, no nos va a dejar solos.
1: Sí, porque el servicio está bueno.
0: Está bueno.
1: Está bueno, de buena calidad.
0: Sí, señor. 8:30, ya terminamos.
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1: Son las 8:33 minutos de la mañana.
0: Bueno, nos dice oyente, bueno, el mundo de la música, lo que mandó el doctor Gianni, lo que usted leyó ahí, ¿no?
1: Sí, señor.
0: Y nos dice Oscar Gerson, el problema de Ismina es complejo. La mayoría de los secretarios, esto mensaje que nos está llegando, es complejo. La mayoría de los secretarios no llegan comprometidos con el pueblo, sino con los grupos políticos o con el padrino político.
1: Ese pedacito está totalmente acertado.
0: Sí, señor.
1: No sé qué siga.
0: Dice, Jason puede tener muchas ganas de hacer las cosas bien por el pueblo, pero con las coaliciones la gente tiene su corazón en sus partidos. Ojalá algún día Ismina le diera la oportunidad al pueblo y no a los partidos políticos. Difícil, pero se puede lograr.
1: Sí, el mensaje está completo.
0: Está completo,
1: está completo.
0: Difícil, pero se puede lograr.
1: ¿Cómo se logra? Aquí no se gana sin coalición.
0: Sí.
1: Es difícil.
0: tiene un río correntoso.

0: solo no pasa.
1: Solo no pasa.
0: Entonces, ese es el problema.
1: Sí, ese es
0: el... Y ahí, cuando hay coalición, hay corrupción.
1: Ese es el problema. Ese oyente está bien acertado.
0: Bien acertado. Y debiera aspirar a la alcaldía.
1: ¿Sí? ¿Tiene?
0: Sí, tiene con qué. Él tiene con qué. Y sabe cómo.
1: Sabe cómo.
0: Bastante. Entonces,
1: pero sin coalición él tampoco llega.
0: Es que ese es lo...
1: Ahí está el problema.
0: El pueblo no está acostumbrado a...
1: Aquí no se elige por ideas ni por capacidades de quienes aspiran. Aquí se elige por otras cosas. Por la compra del voto, por el ofrecimiento de puestos, por negociación de las entidades. Por ejemplo, usted me apoya, yo le doy la Secretaría de Educación cuando es departamental.
0: Porque todos los que están aspirando están pidiendo eso. O sea, es que la política se ha vuelto un negocio.
1: Siempre ha sido un negocio.
0: Porque muchos saben que no van a llegar. Como yo estaba estos días hablando con la hija mía, estábamos ahí, con la mujer también.
1: Con una de sus hijas.
0: Una de mis hijas, sí, porque, la que vive aquí.
1: Porque si no, darle le
0: respuesta. Ah, sí, dale. Entonces, ¿sabe qué pasó? Y hablamos. Bueno, ¿y por qué no yo coloco mi nombre?
1: ¿Para pedir una secretaría?
0: Sí. Aspiro y por allá en septiembre me retiro.
1: Ajá.
0: Y hago negocio. Ustedes garantícenme una secretaría a mí. Y ya estoy despachado 4 años. Ah, así es la política.
1: Sí.
0: No. Aspiran y aspiran 8, 10. Vea esa gobernación del Chocó. Todos están aspirando es para pedir Secretaría de Educación.
1: Todos quieren Secretaría de Educación.
0: Sí. Y hay aspirantes que dicen: mire, ahí está. Aspirantes, los que nunca se han contado. Ahí, en esa lista.
1: En los 10.
0: Y están diciendo que, bueno, hagamos una cosa: si quiere, yo lo apoyo, yo me retiro, pero garantíceme a mí la Secretaría de Educación y el 20% de las regalías.
1: Imagínese.
0: Me da la Secretaría y yo me retiro y lo apoyo. Ariel Palacios dice: yo me retiro si tiene el apoyo Guido.
1: Pero usted no dijo quién era el anterior. Se saltó uno.
0: Yosimar.
1: Ah, eso sí.
0: Bueno. Ariel Palacios dice: yo me retiro si es Guido Mena.
1: El candidato.
0: El candidato, lo apoyo a él.
1: Ajá.
0: Guido Mena dice: yo me retiro si el candidato es Ariel.
1: Ah, entonces están Tongo León.
0: Ellos dos, sí.
1: Tongo León Bernabé.
0: Exactamente.
1: Entre ellos dos.
0: Entre ellos dos. Pero como es mañana político, si quiere mañana le adelanto algo. Nubia Carolina está en un problema berraco.
1: Yo creo que ella es la que más fácil lo tiene. Porque ella es la que tiene la vara.
0: Pero ella tiene el problema como lo tiene Vidal.
1: Para donde decida.
0: Porque Vidal... Palomino es como el papá de Vidal.
1: Sí, eso sí es cierto.
0: Nubia tiene profundo y largo agradecimiento con el señor
1: Palomino.
0: Nubia debe tener agradecimiento con Arnold Rincón. Si Arnold no es escogido, hace coalición Genaro Muñoz.
1: Si Arnold no es escogido, Arnold es un enemigo.
0: Es un enemigo. Y hace coalición.
1: Político.
0: Sí, y hace coalición con Genaro Murillo.
1: Ajá.
0: Y entra la coalición de los Sánchez Montes de Oca apoyando a Genaro Murillo. Y lo están dando como descartado y se están equivocando.
1: Sí. Pero siendo Genaro Murillo el candidato.
0: Sí. Siendo él el candidato. Porque él es independiente y él va.
1: Sí.
0: Pero don Genaro Murillo es muy sensato. Él le ha dicho a la coalición, a los amigos: si vemos que no llego, sentémonos y me retiro. A ver qué camino vamos a tener.
1: Pero que no pida Secretaría de Educación.
0: No.
1: Él no está interesado en eso.
0: Sin embargo, si Genaro Murillo es gobernador del Chocó, lo primero que le advierte a la coalición es: ninguno me vaya a pedir Secretaría de Educación.
1: Ah, bueno. Por ahí sí va ganando prestigio, por lo menos.
0: No negocia Secretaría de Educación.
1: Eso es bueno.
0: Tengo bastante para contarle, pero mañana. Bueno, ¿qué tenemos en el Facebook, Laito?
1: A las 8:39 de la mañana, el Facebook Live dice que Luis Alberto Quintero Moreno nos saludó y dijo: feliz y bendecido jueves. Oiga, ya se acabó esta semana.
0: Ya se acabó.
1: Todo va muy rápido para el 2027. Luis Perea Hurtado nos saludó, también el Topi López, desde la, ahora es solo fría, Bogotá está muy fría estos días. El Topi, esto no es caluroso más. Oiga, ¿usted por qué no le manda una bandeja de esas que va a preparar hoy, lángara? ¿No la ha visto? Al Topi López.
0: No.
1: Allá en el restaurante de lángara.
0: Él me iba a mandar una bandeja a mí, y me dijo él que usted había dicho que no. Que no me mandara nada, que no era necesario.
1: Y a mí me dijo lo contrario, que usted ha dicho que yo no compraba nada.
0: Oiga, esa es la lengua, señor.
1: Allá lángara hoy va a tener una bandeja, ¿sí?, con...
0: ¿Hoy jueves?
1: Hoy jueves, sí. Frijol, un chicharrón como de medio metro de largo, una un palo, ajá, de costilla entero.
0: Sí.
1: Y presa de, mejor dicho, presa de pollo, una bandeja grandísima como para el Topi López. Ahora le mando la imagen al Topi para que...
0: No, se viene a Bogotá. Él, si ve esa bandeja, se viene.
1: Atafaberli Cañola también nos saludó. Doña Grady Hill dice, hay que entregar como están, hay que entregar como están. Esperando que llegue el complemento, se puede dañar lo que está ahí. Se habla muy bonito a la hora de justificarse, pero ustedes saben que esos alimentos, ahí donde están, se pueden vencer. Pero ya dieron la explicación, ¿por qué insisten en lo que no es? Carlos Alberto Agualimpia dice, ¿está viendo? Lucy Gabriela Valderrama Robledo dice, buenos días para esta prestigiosa emisora. Bendiciones también. Nos saluda Edgar de Ávila, Blanquiset. Y empezó el Achem.
0: Empezó
1: el Achem, empieza diciendo buenos días y más adelante tiene como 5 mensajes más. Don Florencio Moreno dice, buenos días, cordial saludo a los de la mesa. Aquí estoy escuchando, viéndolos desde Ismina. Sabrosura total con un rico, sabroso curao.
0: Está con la balsánica ahí.
1: Sí, en la bajada del puente allá al frente de la casa.
0: Enseguida
1: de...
0: Darío.
1: Enseguida Darío, sí, ellos comparten local. Al frente de Jason.
0: Pero no comparten botella.
1: No, ahí sí no son amigos. Ellos venden ahí, vende playero curao. Saúl Mosquera dice, muy buenos días, Dios los bendiga. Sería bueno escuchar la versión de la diócesis para ver si ellos son los verdaderos responsables de entregar los mercados para que haya más claridad. El Achen, Oscar, tengo una preocupación. ¿Qué pasó con los famosos puentes que llevaron para Chigorodó? ¿Ya están instalados o siguen pudriéndose en la playa?
0: Lo último.
1: Lo último, sí. Ya, entonces ahí está la respuesta.
0: Sí, ya.
1: Carlos Darwin Martínez dice, buenos días para la mesa de trabajo desde la Sultana del Valle, buena sintonía. Y sigue el Achen, Oscar, contésteme, ¿qué pasó con los puentes? Ustedes como periodistas deben saber y estar pendientes también de esos temas. Ya le contesté.
0: Ya le contesté lo último.
1: Ya
0: él preguntó dos cosas.
1: Sí, si ya los instalaron o si estaban en la orilla. Carlos Darwin Martínez dice, Oscar, ¿la administración jurídicamente no tiene defensa? ¿Le va a contestar?
0: ¿La administración no tiene defensa?
1: Jurídicamente, dice él.
0: No entiendo.
1: Pues sí, ellos tienen una oficina jurídica, ¿no?
0: Sí, sí, tienen.
1: No sabemos a qué se refiere a él.
0: Como 10 ahí tienen.
1: Sí, ahí hay una oficina jurídica. Joaquín Escobar dice, felicitaciones, Dios los bendiga siempre. También nos saluda S.D. Geneson. Geneson dice, felicitaciones para mi comadre, Dios le bendiga, una hija de Ismina, con talento y formación de alto nivel. Se refiere
0: a Caroline.
1: Señorita Caroline.
0: Ah, qué bueno, dice mi sobrina.
1: Dice que es su sobrina, dice Geneson, felicitaciones para mi comadre.
0: Ah, comadre.
1: Dios le bendiga, una hija de Ismina, con talento y formación de alto nivel.
0: Sí. Orgullosos y mireños.
1: Doña Jenny Arango nos saluda, también lo hace Robin Ángel Lemus. Y SD Geneson nuevamente dice, felicitaciones para Stephanie, claro ejemplo de que sí se puede. Kevin Valencia y Barwin dicen, feliz día y bendiciones a la mesa de Canal 80. Jesús David Ramírez Mosquera está viendo el video, no sé cuál sea el video. El Achen,
0: el Facebook Live.
1: Sigue el Achen. Y dice, quiero que la comunidad ismineña haga un alto en el camino y analicen el mensaje que les dejé o que les dejo. Si es de una persona que es desagradecida o más bien de un ciudadano que le preocupa y le duele lo que pasa en su municipio. La Yorle Perea dice: Dios los bendiga en este hermoso amanecer. Nuevamente la Chen. Por eso es que dicen que cansa. Ismina, capital del San Juan, y no cuenta con un hospital ni acueducto, mucho menos seguridad vial, sin carro de basura. No tenemos un carro de bomberos. Los puentes de Chigorodó se están pudriendo. Comunidades mineñas, soliciten que les cumplan lo que les prometieron en campaña. Un inmineño de corazón, loco por servir. JJ Rivas dice que el próximo alcalde de Ismina no sea como el que está actualmente. También nos saluda doña Itana Rivas y dice el Achen Oscar: cada día la comunidad está dando la razón al único que controlaba y ponía orden en tema de movilidad. Era Jeffer Loco, loco porque tenía liderazgo. Jamás se miraba el desorden que hay, que hoy gobierna a la comunidad ismineña en muchos aspectos, sobre todo en el tema de seguridad vial. Celeste Cuesta Urrutia dice: Luis Mosquera, te están dando duro hoy en las emisoras.
0: En las emisoras.
1: Mosquera Iglesias Angélica nos saluda, dice: bendecido día para todos. Nuevamente la Chen lleva muchos mensajes. Dice Oscar: los únicos agentes de tránsito de Ismina que tratan de poner orden y controlan son los agentes Luigi y Banyoma. Los otros solo están pendientes de las camas bajas. Hablo solo de los 5 agentes de Ismina. 2 son buenos agentes, 3 son malos. Solo viven pendientes de la liga. Jafet Adorador.
0: Ah, pero es que hay la liga profesional de fútbol, profesional, liga de baloncesto, ¿cierto?
1: La liga.
0: Sí.
1: Esas ligas. Ajá. Jafet Adorador dice: buenos días. Nos vendieron la idea que Ismina merece más, pero nos están dando menos. Y esto suena como rítmico, ¿no?
0: Sí, sí.
1: Robin Ángel Lemus dice: Oscar Gerson, a Piero, el cantante del pueblo, lo aburrió la inoperancia del pueblo latinoamericano. Presidentes arrodillados y junto a Tania Libertad, su canto retumbó a nivel mundial. Paz en su tumba. Luis Mosquera dice por allá, creo que le respondieron, o no sé si dice Celeste Cuesta Urrutia: están en todo su derecho. Ah, él le está respondiendo. Y que
0: ¿a
1: le
0: Celeste?
1: Sí, le responde Luis Mosquera a Celeste. Y le dice que están en todo, pues que las emisoras están en todo su derecho y que le hagan con fe, porque yo les voy a seguir dando más duro a ellos, con errores o sin errores. No lo vamos a bajar.
0: No, con errores y sin errores, ¿eso qué es? Sí, bueno. Agradecemos también el apoyo diario que nos hace la página Se Veía Venir. ¿Oyó?
1: Se Veía Venir.
0: Que apoya este noticiero todos los días. Gracias a los amigos de la página Se Veía Venir. Si hay otras páginas que quieren retransmitir nuestro noticiero, con mucho gusto lo pueden hacer. Nos hacen saber para poderlos incluir en nuestro listado. Nosotros nos vamos. En nombre de Jaime González Figueroa, en el control máster sonido profesional, en la mesa de trabajo Gerson Gallego Mosquera y este servidor Oscar Enrique Echeverri Mosquera. Mil gracias a todos, que tengan éxitos, que Dios los bendiga, hasta pronto.
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0: Este minuto 9999, Etelvina. Grupo Kenyatta, la chirimía, la música del Pacífico. Feliz mañana para todos oyentes. Saludos, ¿qué tal? Oiga, la mañana del jueves, ya comienzo de fin de semana. Ya mañana viernes, fin de semana, ya mañana. Soy Jaime González Figueroa, estamos con Chirimía. 8 de octubre, vamos a estar con nuevo hasta las 10:30 con Chirimía. 10:30 viene Ranchenato, Tado con Doctor Novita, el Baudó, el San Juan, el Atrato, Certec, el Plan de Raspadura, la Mojarra, oyentes de Buenaventura, el Pacífico. Vamos a escuchar Etelvina.
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con 15 minutos, es la hora en Brisa del San Juan, 10 de la mañana, 15 minutos. Continuamos con la música del Pacífico. Puro folclor, a puro folclor, la chirimía, 10, 15 minutos, Brisa del San Juan. La vamos a tumbar, la vamos a tumbar, la vamos a tumbar, y es al grupo Saboreo. Esa es 106.3 de 6.000, Chocó. Jaime González Figueroa. Gente de Yuto, de Tabo, Andacoya, Tamar.

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31 minutos es la hora en Brisa del San Juan. 10 con 31 en Ranchenato. Suena una ranchera, suena un vallenato. Un placer acompañarles, oyentes. ¿Qué tal? Feliz mañana para todos. Ahí iniciamos esa buena canción vallenata. Vallenata no, ese es un clásico de la ranchera, un clásico. Esa canción que suena al estilo del gran Vicente Fernández, ya fallecido Vicente, Vicente Grandes de la música popular, Vicente Fernández. Esa canción lleva por título Nos estorbó la ropa. Es uno de los verdaderos clásicos del ya fallecido pues Vicente Fernández. Con esa canción iniciamos esta la programación de Ranchenato para ese día. Jaime González Figueroa. De octubre, 8 del mes de octubre, 2026, rancheras y vallenatos. 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

0: 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Con esa canción peso le saludamos ahí el amigo Uber. Le compraría y concentrado a la familia. El gran Uber, Uber, saludos, saludos. Esa canción, eso es un clásico. Nos estorbó la ropa, me dice el amigo Uber. Que le encanta ese tema musical. Por favor, se lo pusiera a sonar. Aquí, muy musical. Nos estorbó la ropa, clásico.
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0: Gracias al amigo Uber, te lo compraría concentrado a la familia. Saludos, saludos. Siga laborando y siga escuchando Ranchenato. No se desconecte del dial, quédese ahí en la sintonía. Antes lo invitamos para que le suba, súbale, súbale, súbale más volumen a esa grabadora, súbale más a ese radio, a ese equipo de sonido. La audiencia de Santa Genoveva, de Pie de Pepe, de Camellón, nos escuchan en Tadó, en Basurú. Oyente de Chicorodó, Puerto Nuevo, la vía hacia Quito, saludos. En Samaná, dice que está escuchándonos.
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0: Las mototaxis, taxistas, conductores. Más música aquí en Brisa del San Juan, más ranchera, más vallenato. Diomedes, Diomedes. Volver a vivir. 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
2: Jaime, sigue con la buena música.

más ranchera, más ranchera, más vallenato. Escuchábamos a Darío, Darío, la que se va de mí se fue, la que se va, se va. La que se va, se fue, Darío, Darío, ranchera. Ahora nos vamos con Berlin Asprilla. Oiga, este es el talento chocuano, talento atrateño. Esta buena canción vallenata. Está sonando fuertemente esa canción vallenata del amigo Berlin Asprilla. Berlin Asprilla y toda su buena música aquí en Brisa del San Juan. Oiga, me encanta ese tema musical. Hoy me la llevo, hoy me la llevo. Berlin Asprilla, me dice por acá que el amigo Diego el mecánico ahí en el taller El Negro me dice que le encanta esa canción vallenata. Por favor.

Le programa ese tema musical. Hoy me la llevo de Berlín a Frilla. Al amigo Diego el mecánico le encanta ese tema. Vamos a escucharla. Hoy me la llevo, hoy me la llevo. Y suena aquí el Ranchenato de Brisa del San Juan. Hoy me la llevo Berlín a Frilla. Amigo Berlín a Frilla, saludos, saludos. A todos los muchachos ahí en el taller, el negro, el Cholo Baudó, el hombre de Diego, Diego. Diego me dice que le encanta ese tema musical. Suena en Brisa del San Juan.

0: sigan con nosotros. Nosotros seguimos con ustedes.
1: Ranchera, oiga, barranchera más vallenato de Brisa del San Juan. 106.3 esta mañana. La gente del sector de la 70. Reza a los amigos en Juan el Granjero, la 70. Saludos, saludos. Juan el Granjero, la 70. Toda esa gente que está ahí laborando, saludos. Sigan ahí la sintonía de Ranchenato, saludos.
2: Bendito sea ese.
1: De Juan el Granjero, la 70. Fieles oyentes, fieles seguidores de Brisa del San Juan. Saúl Mancilla Mosquera. Saúl Mancilla Mosquera en Frontino, Antioquia, nos escucha. Este sector Las Minas, sector Las Cabañas, sector El Yor, sector Barú. Oiga, por aquí nos están enviando reportes de sintonía desde el sector El Yor, allá en Santa Genoveva. Sector El Yor, saludos, saludos. Dice Jaime desde... No, ok, dice por acá. Ok, dice Jaime, saludos desde Mutatá. A mi esposa Nora Padilla, Medellín, Barrio Popular 1, con la canción Mi Dulce Amor, ok, con la canción Mi Dulce Amor, ok, en sintonía total. Dice por aquí, ay, saludo para Alex Urrutia, hermano de Jorge Luis El Yor, en Santa Genoveva, ok. Saludo al amigo Alex Urrutia, ya hermano de Jorge Luis El Yor, saludo pues al gran Alex Urrutia. Hombre, Mello DJ Lo, Mello DJ Lo, saludos. De Medellín, los diferentes barrios nos escuchan a través del internet, a través de la página Radio Brisa del San Antonio, Chiquichoqui, Primavera, El Guamo, Potedón, allá en Tamaná. Pega y sale Jorge Luis El Yor.

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1: las 11 de la mañana, un minuto, es la hora en Rancherato de Brisa del San Juan. Más ranchera, más vallenato. Reminiscencia, eso es un clásico, reminiscencia a través de Brisa del San Juan. Por aquí nos dice la gente de autoservicio Superoferta, la gente de Superoferta, saludos, saludos. Es el amigo Uber, todos los muchachos, las chicas están elaborando.
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1: Hay supermercado Superoferta. Eso es ahí en el barrio Fel. Ahí están en sintonía total con Brisa del San Juan, con Rancherato. Gente de carretera, la calle de atrás del comercio de Ismina, nos escucha.
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1: Oyente de Tamaná.
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1: Oyente de Puerto Nuevo, la Ye. Santa Genoveva, todos sus sectores.
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1: Los amigos que nos escuchan en Diego Luis.
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1: Oyente de Panamacito en el litoral. La gente que está en la mina, usted que está, los operadores de máquina, los mineros, los dragueros. Sigan ahí laborando y sigan escuchando Brisa del San Juan. Gente del plan de raspadura. En raspadura está el amigo Alex. En la mina Orlando, en raspadura. Saludos, gran Alex. Le dice que por favor la canción de Alex Manga. Ok, ya enseguida vamos con Alex Manga.
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1: Vamos con más ranchera, más vallenato. Oiga, por ahí está el amigo Toño, el amigo Manuel, los socios. 70. Vamos a la entrada de la pula, ya está el amigo Toño, el amigo Manuel.
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1: fieles oyentes, nos escuchan.
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1: Hombre, ahí está el amigo Fercho, el gran Fercho, Fercho Fernando.
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1: Duro de la soldadura, gran Fercho Fernando. Ahí en el taller El Sol, los socios. Escuchándonos. Los niches Javier Cholo Manito, William Adeiler, detrás del San Pío, por el centro de México, están ellos. Y vamos con más ranchera, más vallenato. Me dice por acá que en buenas manos, Dios me dé días. Oiga, por ahí está el amigo Diego, el mecánico, y me solicita esa canción vallenata, en buenas manos. Está como enamorado el amigo Diego. Diego, el mecánico. Ahí están los duros de la mecánica, ahí en el taller El Negro. Ahí está el hombre Diego, el mecánico, Cholo Baudó. Ahí está el gran combo. Ahí hay varios combos pesados ahí de la mecánica. La friguineta, gran frigui, frigui. Hombre frigui, está como aburrido el amigo frigui. ¿Qué le hicieron al amigo frigui, hombre? Saludos, frigui. Ahí está Juan Dao, Juan Dao Chávez, el negro. El hombre Carlos. Ahí también sale el hombre Carlos, Juan Carlos, el duro de las cadenas, Juan Carlos. Hombre, Johncito, el amigo John, John, John, el gran John, saludos. Está Taylor, está Beto. Hombre, Timo, hombre, Taylor, Timo, saludos. Todos los muchachos ahí en el taller El Negro nos escuchan. En buenas manos, Dios me decía.
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5: Como desaparecida que trabajaba como mototaxista. Vamos a arrancar con el caso de la mujer de Pasto, Sandra Hernández. ¿Qué sabemos de ella?
6: Pues, Vanessa, lo que se sabe es que en el municipio de San Bernardo, en Nariño, continúa sin capturas la investigación por la brutal agresión y el abuso que sufrió Blanca Pardo, de 72 años de edad. Este abuso ocurrió el pasado 29 de agosto, mientras caminaba por su finca. La mujer falleció en las últimas horas en la ciudad de Pasto, a donde fue trasladada tras la gravedad de sus heridas, y pues el caso ahora es investigado como posible feminicidio. Lo que llama la atención, Vanessa, de este caso es que la Secretaría de Equidad de Género de Nariño pues confirmó que ya se han realizado 2 comités extraordinarios y que hasta el momento no hay ni siquiera un sospechoso capturado. Esto es justamente lo que dice la Secretaría de Equidad de Género en Nariño.
7: Ya llevamos 2 comités extraordinarios del mecanismo departamental articulador para ver cómo avanza el caso. En el tema de acceso a la justicia, es el CTI de la Fiscalía que está al frente de este caso, pues, y en reservas de su investigación aún no hay Ayer me preguntaban que si tenemos capturados. Hasta el momento no hay capturados, pero la investigación sigue.
6: Y Vanessa, también hay otro caso que conmueve al país, y este ocurrió en San Vicente de Chucurí también en las últimas horas. Una mujer de 70 años, ella fue víctima de abuso mientras hacía una caminata esta madrugada. El hombre en este caso sí fue capturado, y algunos de los testigos que se encontraban en la zona pues quisieron lincharlo. El hombre ya está siendo procesado por este caso de abuso, pero la gran pregunta que queda, Vanessa, es ¿qué pasa con las mujeres en Colombia? A ninguna edad nos podemos sentir seguras.
5: Eso es realmente terrible, y ese es el análisis que además estamos haciendo en el momento de hoy. De verdad que es muy triste lo que está ocurriendo, Sandra. Y está con nosotros precisamente Jenny Pardo, que es la hija de esta mujer. Doña Jenny, lamento mucho lo que ha ocurrido con su madre.
8: Gracias. Gracias por el espacio brindado, por este...
5: Aquí tratamos de llegar a todas las regiones, de escuchar todos los dramas, todas las historias, pero esto realmente pues es que a uno como mujer lo impacta mucho, una mujer de 72 años. ¿Qué sabe usted del abusador?
8: Hasta el momento nada, pues las autoridades, fiscalía está en investigación, eso es lo que nos han informado, y no nos han dicho nada más, por eso pues decidimos alzar la voz para que las investigaciones como tal se aceleren. En el caso, las personas que hacen estos daños no deberían de estar por ahí. Debería de existir un castigo que no vuelvan a ver la luz del día. Ellos no piensan en los derechos de nadie. Nos arrebataron nuestra mamá sin pensar en los hijos, en los hermanos. Entonces creo que esas personas merecen un castigo muy grande.
9: Así debe ser, Jenny. Lamentamos mucho su pérdida y su dolor. ¿Ustedes tienen alguna sospecha de quién pudo haber sido? ¿Su madre les dijo algo en los últimos días, alertó sobre algún comportamiento sospechoso de un vecino, de alguna persona que estuviera en contacto con ella?
8: No, mi mamá, ella era una persona que siempre nos llamaba todos los días y nos contaba lo que pasaba ahí en la vereda, que tal persona se accidentó, que tal persona se murió, que tal persona cumplió años, que le hicieron esto, que le hicieron lo otro. Ella bajaba su terreno como siempre lo había hecho, o sea, ella ha vivido toda su vida ahí y nunca había pasado esto. No tenemos sospecha de nadie, porque uno considera a la comunidad familia, o sea, las personas que habitan la vereda de Plazuelas nos han visto crecer a nosotros, han visto la lucha de mi mamá con sus 6 hijos, luchar por nosotros, por sacarnos adelante, por darnos de comer. No tengo sospecha de nadie.
5: Pero hay un hombre capturado, ¿ustedes lo conocen o tienen información de él o no?
8: No, el hombre que capturaron es del caso que pasó en Santander. El de mi mamá no es capturado, está libre por ahí, y creo que esperando acechar a otra persona, porque esa gente se enferma.
5: Como preguntaba Santiago, ¿no sospechan de nadie? Es decir, ¿ella tenía algún enemigo? ¿Tenían un vecino peligroso? ¿Tenía algún tipo, en algún momento había dicho, tengo temor de una situación de estas? ¿O a ustedes también los tomó por sorpresa total?
8: Pues mi mamá ya siempre nos contaba todo. Ella incluso cuando iba a hacer algún negocio de vender leña, de acerrear madera, ella siempre nos decía, mi hija, vea, tal persona me va a acerrear una madera, tal persona va a venir. Pero no, porque en esos días mi mamá incluso ella había tenido un accidente. Ella había fue atropellada por una moto en pacto. Y mi mamá estaba con su bracito quebrado, o sea, ella bajó al terreno, ella era muy necia, no le decía que se esté quieta, pero ella era muy activa, entonces ella bajaba a su terreno a entretenerse porque ella sentía que era su lugar seguro de tomar aire, de pensar, o sea, nunca había pasado eso en la vereda, entonces ella lo sentía como su lugar seguro.
5: ¿Ella qué hacía? ¿Su mamá de qué vivía? Además de criar a sus hijos y de ser una mujer, como dice usted, muy activa, ¿qué hacía?
8: Mi mamá hacía en la vereda quesos. Mi mamá, ella siempre le gustó hacer quesos. en un tiempo pues hizo muchas empanadas, ya que pues fue pasando como el tiempo, mi mamá empezó pues a envejecer un poquito más, decía que ya le dolían las manos, pues la hecha de empanadas, pero muchos años hizo empanadas, igual siguió con sus quesos, ella siempre hacía sus quesos, los vecinos que tienen vaca le vendían la leche, ella hacía los quesos y los iba a vender a Pasto, y allá de paso pues visitaba a los hermanos que tiene allá, a los hijos que tiene allá, o sea, ella era una rutina de cada 8 días ir a Pasto, vender sus quesos, regresar a casa, era la rutina de ella en la semana, hacer sus quesos, venderlos, y los fines de semana pues se iba para Pasto. No, como ella tenía el bracito quebrado, tenía la cita el día lunes, que eran para revisarle el médico el brazo, entonces ella no viajó a Pasto. Ella pues decidió, dijo, no, yo no voy este viernes, dijo, yo me voy el lunes nomás, porque pues me sale doble viaje. Entonces ella tenía ese día lunes las terapias de la mano.
5: Lo lamento muchísimo, Jenny. Ojalá que realmente las autoridades actúen de la manera más rápida, porque entonces aquí hay un elemento aún más grave, y es que el culpable está libre.
8: Sí, el culpable está libre. Nosotros levantamos la voz por mi mamá, que las autoridades se pongan en los zapatos de nosotros. Haber perdido a mi mamá ha sido muy difícil. Una persona que nos amaba tanto, una mamá que saben que ya todos los hijos son perfectos para una mamá. Mi mamá siempre nos cuidaba como si fuéramos niños pequeños, nos mandaba cosas a donde estemos, por el medio donde sea. Pedimos a las autoridades que se tomen el caso de mi mamá, que nos entreguen al culpable y que le caiga todo el peso de la ley. Porque aquí en Colombia, desgraciadamente, una persona la pueden judicializar, la ingresan, pero entonces por buena conducta, por aceptar cargos, les empiezan a rebajar años. Esa gente debería de tener cadena perpetua. Pienso el dolor que tengo yo hoy. Esa gente no debería volver a ver la luz del día. Ellos acaban con la vida de una persona, acabaron con mi mamá. Mi mamá tenía 72 años. Ella merecía vivir sus últimos años con nosotros, rodeada de sus nietos, rodeada de cariño, y no terminar de esa manera.
5: Lo lamentamos muchísimo, Jenny, y desde esa cabina, y desde RCN y desde la FM, lamentamos profundamente lo que ha ocurrido y le mandamos un saludo muy especial y nuestras condolencias a usted y a toda su familia.
8: Muchas gracias por el espacio. Gracias por toda la voz que se ha levantado hacia el caso de mi mamá.
5: Y estamos pendientes para que las autoridades hagan lo que corresponde. Es Jenny Pardo. Y hay otro caso, Manuel, en Ibagué, que también es terrible, y es que confirman que el cuerpo de Luz Edenis Méndez, la mujer mototaxista que fue encontrada sin vida luego de varios días desaparecida en Chaparral, presentaba también signos de violencia.
10: Vanessa y oyentes, en el corregimiento de la Marina de Chaparral fue hallado el cuerpo de Luz Edenis Méndez, una mujer mototaxista de 40 años, reportada como desaparecida desde el domingo anterior en evidente estado de descomposición. Las autoridades que atendieron este caso corroboraron que la mujer fue sometida a agresiones, puesto que presentó signos de violencia. Se avanza en la investigación, puesto que por ahora se desconocen los móviles detrás de este hecho. Sandra Maecha es la secretaria de la Mujer del Tolima.
11: Era la persona de la que encontraron, pues desafortunadamente, demasiados rasgos de violencia, pero que ya la reconocieron por sus características específicas. Ya la ruta obviamente se activó, ella está en medicina legal, pero decirles pues que la fiscalía, el ente encargado de calificar esos delitos, pues es obvio, es un tema muy difícil.
10: La comunidad ha convocado para esta noche en el Parque de los Presidentes del municipio de Chaparral una velatón para exigir justicia en este caso y que se dé con la captura de los responsables del mismo.
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5: Y en medio de esta gran tragedia que estamos viviendo algunas de las mujeres en Colombia, a propósito de lo que acabamos de escuchar, mujeres mayores, violentadas, abusadas, hay una muy buena noticia que tiene que ver con el Premio Nobel de Literatura. Celi, una mujer, Ann Carson, 76 años.
13: Sí, es una novelista, Vanessa, y también poeta canadiense. Según la Academia, el premio le fue otorgado por su obra audaz e inventiva, que en diálogo con en diálogo lúdico con la tradición clásica ha creado nuevas formas para la literatura contemporánea. Es una mujer, la verdad, muy estudiosa, pero muy cerrada a los medios. Para mí fue complicado encontrar entrevistas de ella. Una de New Yorker le pregunta cuál es su libro favorito, qué literatura le gusta. Ella dice, si tengo que recomendar uno, Homero. La poesía, ¿no? De Homero, clásica. Dice ahí libros de no más del año 500 después de Cristo. Así que es una mujer que le gusta ese tipo de literatura y la logró traer a través de obras literarias importantes. Le recomiendo, la BBC recomienda tres: Eros Dulce y Amargo, del 86, Autobiografía de Rojo, y quizás su obra más famosa, La Belleza del Marido, The Beauty of the Husband, del año 2001, que es un ensayo narrativo que explora el dolor y la descomposición de un matrimonio. En el momento en el que la llaman, porque esto es una tradición, graban las llamadas cuando le anuncian a los ganadores del Nobel que son merecedores de este premio, le preguntan qué va a hacer con la plata. Escuche la respuesta de ella.
14: Have you given any thought about what this Nobel Prize means to you?
15: No, I don't. We're just thinking of ways to give the money away. We have a friend who needs a house, and we always give a lot to Doctors Without Borders.
13: No tengo ni idea qué voy a hacer con este reconocimiento. Lo que sí sé es que la plata que me van a dar se la voy a regalar a un amigo que quiere comprar una casa. Es muy ermitaña, ya vive en Estados Unidos, pero tiene ciudadanía también islandesa y, por supuesto, de su país, de Canadá.
5: De Canadá. Premio Nobel de la Paz para Ann Carson. Un poema a esta hora. Oigo pequeños chasquidos dentro de mi sueño. La noche gotea su taconeo de plata espalda abajo. A las 4 me despierto pensando en el hombre que se marchó en septiembre. Se llamaba Lowe. Mi rostro en el espejo del baño tiene manchas blancas en la parte baja. Me enjuago la cara y vuelvo a la cama. Mañana voy a ver a mi madre. Ella vive sola en un brezal al norte. Ella vive sola. La primavera se abre como una cuchilla. Yo viajo en trenes todo el día y llevo muchos libros. Unos para mi madre, otros para mí, que incluyen obras completas de Emily Brontë, mi autora favorita. También mi principal temor, al que trato de enfrentarme. Cada vez estoy sintiendo que mi vida solitaria a mi alrededor es como un páramo. Mi torpe cuerpo recordándome sobre los barrizales con una apariencia de transformación que muere cuando atravieso la puerta de la cocina. ¿Qué cuerpo es ese? Es mi cuerpo. Es el cuerpo que necesito. Ella es la nueva mujer que se ganó el Premio Nobel de Literatura. Un poco de poesía que siempre nos alivia la vida. 12:18.
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5: La otra noticia del día, Santiago, tiene que ver con los ataques terroristas que hemos visto en las últimas horas y la amenaza por parte de grupos disidentes.
9: Sí, Vanessa, definitivamente ha habido mucho movimiento esta semana sobre el orden público. Veíamos cómo en el Cauca se detuvo un camión con 400 kilos de explosivo hace unos días y hoy estamos reportando un nuevo ataque terrorista de las disidencias frente al batallón del ejército en Miranda, en el Cauca, Valesca.
6: Santiago, un carro bomba que fue instalado en la jornada de hoy por parte de las disidencias que delinquen bajo las órdenes de alias Iván Mordisco. Este carro bomba fue abandonado frente al batallón de montaña número 8 que hace parte de la brigada 29 que está justamente en el municipio de Miranda, en el departamento de Cauca. El reporte del Ejército Nacional señala que solamente 2 explosivos alcanzaron a detonar, que el conductor del vehículo intentó huir una vez se dio cuenta de la presencia de las tropas y por eso fue necesario que llegara un equipo antiexplosivos para detonar de manera controlada el resto de los artefactos. Si bien no generó ni personas heridas ni daños materiales, en esta zona habitan al menos 300 pobladores y en caso de pues haber detonado este carro bomba hubiese sido una tragedia. Más de una tonelada de explosivos han sido incautados por las tropas del Ejército Nacional al menos en los últimos 5 días y por eso se encienden las alarmas específicamente en el departamento de Cauca.
5: Vale. Gracias, 12:19 minutos de la tarde. También hay noticia en Barranquilla relacionada con un atentado. Renan Fontalvo.
16: Hola, Vanessa. Mire, el hallazgo de otros dos cilindros y de una bandera con características alusivas al ELN generó alarma durante la media mañana de este jueves 8 de octubre en las inmediaciones de la terminal de transporte de Barranquilla, que está ubicada en el municipio de Soledad. De acuerdo con fuentes de la Policía Metropolitana de esta ciudad a la FM, los elementos fueron encontrados en la parte posterior del parqueadero de la terminal de transporte. Pero hay que recordar, esto fue a las 9:20 de la mañana, pero a las 4:20 de la mañana, también en el Estadio Metropolitano o cerca al estadio, en la avenida Murillo con la Circunvalar, había aparecido un cilindro de 40 libras con una bandera del ELN. En horas de la mañana, a las 6 de la mañana, la coronel de la policía, la comandante de la policía, anunció que no tenían artefactos explosivos, sino que eran banderas y cilindros. Escuchemos lo que dijo la comandante.
17: La Policía Nacional se permite informar que siendo aproximadamente las 5:00 horas, la patrulla de vigilancia haya sobre el puente de la Circunvalar dos elementos, una bandera y un cilindro con características propias del grupo armado ELN. Al verificar estos dos elementos, no poseen ningún tipo de artefacto explosivo. Invitamos a la ciudadanía a proporcionar cualquier información que nos permita la identificación de estos responsables.
16: Mire, Vanessa y oyentes, estos artefactos que fueron colocados en el puente cerca al Estadio Metropolitano y de la parte de atrás de la terminal de transporte, obvio, generó zozobra, pero por fortuna no tenían artefactos explosivos. Hay que decir que esto pues impidió la movilidad de Soledad hacia Barranquilla, pero pocos minutos después la policía autorizó a que circularan los vehículos e incluso el Transmetro, el transporte masivo de la ciudad.
9: 12:21 y nos vamos al Ministerio del Interior, porque el ministro Rodrigo Lara está respondiendo y negando que el gobierno haya enviado a Estados Unidos para revisión el texto del estatuto antiterrorista que va a ser radicado en el Congreso. Dijo que el documento fue enviado para comentarios aprovechando la experiencia de ese país, pero no para que lo autorizaran, Aldair.
18: Santiago, sí, señor, y es que había generado muchísima polémica la decisión de la administración de Abelardo de la Esprilla de enviar este texto del estatuto antiterrorista tanto al gobierno de los Estados Unidos como también a la Organización de las Naciones Unidas para su revisión. Le tocó al ministro Lara salir a aclarar que en efecto el documento sí fue remitido a ese país, pero dice solo para recibir comentarios aprovechando su experiencia en el diseño de sistemas de listas de organizaciones terroristas. Asegura el ministro que esta iniciativa ha llamado muchísimo la atención en Washington por su originalidad, pero además por la eficacia que promete, y en ese sentido señala que ya el Departamento de Estado ha enviado comentarios a través de la Embajada de Estados Unidos aquí en Colombia. Lara también aclara que ningún partido político o persona que ejerza la posición debe temer por este estatuto antiterrorista, porque está diseñado exclusivamente para quienes se dedican al crimen en las diferentes regiones del país.
5: Aldair, ¿pero qué dice el estatuto? ¿Qué es lo nuevo?
18: Perdí retorno.
5: Aldair, ¿me escucha?
18: Ahora sí, ahí la oigo.
5: Ahí lo tengo. ¿Qué es lo nuevo que tiene este el estatuto antiterrorismo? ¿Por qué está siendo tan polémico?
18: Vanessa, específicamente tiene una lista que tipifica a las organizaciones terroristas que podrían ser bombardeadas por parte del gobierno nacional. Es decir, se le aplicaría el derecho internacional humanitario, es lo que dice el gobierno, pero adicionalmente contempla unas penas muchas más altas de las que actualmente contempla el sistema jurídico colombiano para quienes estén incluidos en esa lista, específicamente para sus cabecillas, algo que actualmente no existe porque a todos se les trata con el mismo rasero. Dice el ministro del Interior, Rodrigo Lara, que es una ley sin precedentes en la historia de Colombia y que por eso Estados Unidos tiene tanto interés de contribuir precisamente para su elaboración.
5: Gracias, Aldair. Ahora, la polémica es, ¿por qué sí o por qué no? ¿Por qué sí se necesita un estatuto antiterrorismo? El senador Hernán Cadavid es del Centro Democrático y, por supuesto, lo apoya. Senador, ¿por qué sí?
19: Vanessa, muy buenas tardes y muchas gracias por este espacio. Y yo creo que el país ha comprobado en los últimos 4 años que la tendencia a los beneficios, a las reglas flexibles, a las gestorías de paz y a la condescendencia frente a las estructuras criminales es un modelo que no funcionó, que efectivamente se dispararon en el número de miembros de los grupos armados, llegando a 28.000 hombres en armas, 300.000 hectáreas de cultivos ilícitos. Muchos de los gestores de paz otorgados o beneficiarios de esa medida hoy no aparecen y no se sabe dónde están. Y se ha venido, por supuesto, a reforzar las filas de la criminalidad. Entonces, ¿por qué sí? Porque el nivel de criminalidad que tiene hoy el país hace necesario que existan nuevos instrumentos, audacia jurídica, si se quiere decir de esa manera, para poder enfrentar esas estructuras que también han modificado sus capacidades, su forma de operar, sus maneras de actuar y de, digamos, lograr esa penetración en la sociedad colombiana, que sobre las bases lógica del actual Código Penal y en los términos de los instrumentos planos que hoy tenemos, no es una pelea con las mismas armas frente a esas capacidades. De allí que nosotros hayamos dicho, Vanessa, y termino con esto, no solamente que es necesario el estatuto, sino que llegue inclusive con mensaje de urgencia al Senado de la República.
5: Gracias, senadores. Hernán Cadavid, del Centro Democrático. ¿Y por qué no? Heráclito Landines es representante del Pacto Histórico. ¿Por qué no, representante?
20: Hola, Vanessa, buenos días, un saludo a usted y a toda la audiencia de la FM. Yo creo que es importante que los colombianos tengan en cuenta cuál es el estatuto de seguridad que se está presentando, y desde la propia concepción creo que tenemos observaciones muy serias desde el Pacto Histórico. En primer lugar, que un proyecto de ley estatutaria tan importante como es una ley sobre la justicia en Colombia, tenga que consultarse con la Embajada de los Estados Unidos y con el Departamento de Estado de los Estados Unidos, significa
5: en aras de la verdad, representante, ya creo que quedó claro que no es una consulta, que no es que le estén pidiendo aprobación a Estados Unidos, ¿no?
20: Si yo envío un documento para comentarios, significa que voy a tener en cuenta esos comentarios. Dice mi sola, no, solamente enviamos el documento para comentarios. Claro, así es que uno consulta cuando va a tramitar un proyecto de ley, por ejemplo, con respecto al Consejo de Soporte Política Criminal, que envíe los comentarios y un concepto. Para eso fue que se envió, porque si era solamente para que lo miraran, podían mirarlo cuando publica. En segundo lugar, creo que abarca muchos temas que tienen que ver no solamente con el tema de la lucha contra las organizaciones criminales, sino sobre otros temas, sobre la protesta social, sobre la minería, sobre las criptomonedas, sobre otros elementos que de alguna manera podrían relacionarse con una actividad, digamos, ilegal, pero no necesariamente podrían ser catalogadas como terroristas. Por ejemplo, que en la región del Putumayo se movilicen los colombianos que están en contra de la aspersión aérea del glifosato, y por ser una manifestación en contra de la lucha, digamos, que se pueda percibir contra el narcotráfico, sean catalogados como actores terroristas y como organización de campesinos terroristas. Creo que hay que tener mucho cuidado en esos temas, porque podría pasar lo que pasó en los 80 con el Estatuto de Seguridad de Turbay Ayala. Es decir, volver al pasado, volver a la represión, volver a reprimir a los campesinos, a los estudiantes, los indígenas, y yo creo que hay que tener mucho cuidado. Por eso es importante el análisis punto por punto de este tema. Que además, Vanessa, hay otros temas acá, incluidos como otorgarle facultades extraordinarias al presidente de la República para expedir normas con fuerza de ley para regular temas en materia penal. Yo creo que esa competencia no debe darse al presidente de la República, sino debe tramitarse como tiene que ser en el Congreso, donde están todas las voces y la representación política de todos los colombianos, no solamente que el Ejecutivo tenga esa competencia.
5: Gracias, representante. Será, por supuesto, en el Congreso donde se debata esta propuesta del Estatuto Antiterrorismo, que es sin duda la polémica del día. Son las 12:28. Regresamos en momentos.
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6: 12:33, a esta hora 26 estaciones en toda Colombia se conectan con las noticias regionales. Enviamos un saludo muy especial a quienes nos siguen a través de las redes sociales y también, por supuesto, de nuestras emisoras en Cali, en Medellín, en Barranquilla, Medellín soy yo acá, en Bucaramanga, en Pereira, Armenia, Manizales, Pasto, Popayán, Montería, Neiva, Riohacha, Santa Marta, Cartagena. 26. Estamos para informarlos.
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8: Y seguiremos en todo el país y con las noticias de la política, porque conocimos el proyecto para prohibir el acceso y uso de redes sociales a menores de 14 años en Colombia, que ya tiene ponencia positiva en el Congreso. Daniel Jerez, los detalles.
9: Hemos conocido los detalles de la ponencia que fue radicada para primer debate, que comenzará su discusión la próxima semana en el Congreso de la República, Santiago, y es un proyecto que busca prohibir en Colombia el acceso y el uso de las redes sociales para menores de 14 años. El proyecto se había radicado para menores de 16 años, pero el principal cambio es precisamente ese, que no va a ser para menores de 16, sino para menores de 14 años, es lo que establece esta iniciativa. En primer término, se establece en el texto que hemos conocido que las plataformas de redes sociales que operen en Colombia deberán implementar un mecanismo obligatorio de verificación de identidad para todos los usuarios utilizando tecnologías seguras que garanticen la autenticidad de la información proporcionada por los mismos. ¿En qué consiste este tema de la por qué más bien se plantea la prohibición de redes sociales para menores de 14 años? En la exposición de motivos del proyecto está justificada esta propuesta en el hecho de que se están utilizando las redes sociales para cometer delitos sexuales contra menores de edad. Por ejemplo, según algunas mediciones que tiene la exposición de motivos y que cita al DANE y que está basada en registros judiciales entre 2015 y 2025, alrededor de 22.697 niños, niñas y adolescentes fueron víctimas de explotación sexual en Colombia, y de esos, más de la mitad, es decir, 12.074, han sido víctimas de pornografía a través de las redes sociales. ¿Qué obligación tendrían las plataformas con este proyecto? Tendrán que publicar informes semestrales sobre contenido eliminado, las causas, el tiempo de respuesta, también informar claramente el funcionamiento de sus algoritmos y notificar a los usuarios de cualquier uso de sus datos. ¿Y cuáles son las prohibiciones, ya para finalizar este dato, cuáles son las prohibiciones que se plantean? Se prohibirá la creación de cuentas falsas o el uso de identidades ficticias en las redes sociales, como ya lo decíamos, el acceso a menores de 14 años, se prohíbe la difusión de información falsa con intención de manipular la opinión pública, y en cuarto lugar, la retención de

0: datos personales de usuarios sin su expreso consentimiento. Son las prohibiciones que contiene este proyecto. Y si las plataformas de redes sociales no cumplen estas normas, se exponen a multas que van hasta 5.000 salarios mínimos legales vigentes.
1: Gracias, Daniel. Esa va a ser sin duda una de las polémicas del momento. Vamos a ampliarla. En primicia de la FM, la defensa de Olmedo López, acuérdense ustedes que es uno de los vinculados con el caso de la Unidad Nacional para la Gestión de Riesgo y Desastre, va a presentar una tutela para que lo devuelvan a una guarnición militar y no en la cárcel donde se encuentra Mauricio Collazos.
2: Vanessa, sí, se juega sus últimas cartas ante los estrados judiciales. Hemos conocido en primicia que está preparando una tutela que será presentada próximamente ante un juez especializado de Bogotá. El objetivo, que se le preserve la vida y también se le respete el debido proceso y se acate las órdenes judiciales de otro juez de la ciudad. Y bajo este escenario, sea nuevamente recluido en una guarnición militar, porque permanecer en la cárcel de La Picota, en el sur de Bogotá, sería ponerlo en riesgo, pese a que de acuerdo con el principio de oportunidad y el acuerdo de colaboración con la Fiscalía, él es testigo de cargos contra al menos 27 altos funcionarios implicados, entre ellos exministros, excongresistas y otros altos funcionarios. La información la confirma hasta ahora su abogado José Luis Moreno.
3: Ante los jueces especializados vamos a radicar la tutela para salvaguardar ese derecho al debido proceso, ese derecho a la vida, en contra de esta decisión que pone en riesgo la vida del testigo más importante de la Unidad de Gestión de Riesgo. Ya, pero lo van a meter en el mismo patio en donde están las personas contra las que él está hablando, contra sus enemigos, contra Guadín Mansur, contra Iván Name, contra Andrés Calle, porque debemos recordar algo, Mauricio, si a Olmedo López lo calle, pues ¿quiénes se benefician? Los máximos responsables.
2: Además, recordó la defensa que próximamente tendrá que responder y declarar en juicio contra los exministros Luis Fernando Velasco y también Ricardo Bonilla, e incluso una investigación que se sigue contra Carlos Ramón González.

0: López y Snyder Pinilla.
1: Pues la están pasando realmente muy mal, Vanessa. Hoy sus abogados, que es que además son los hermanos Moreno, ¿no? José Luis Moreno y Gustavo Moreno, acuérdese usted que era el fiscal anticorrupción, estuvo en Estados Unidos, lo capturaron por tratar de sobornar al exgobernador de Córdoba, Alejandro Lyons, pagó una pena de prisión y ahora pues es un exitoso abogado de otros corruptos. Van a estar en la cárcel entendiendo esta tarde qué fue lo que sucedió, cómo están, en qué patios, pero hay otro documento que estamos publicando esta hora en primicia, que es el de la fiscal delegada, que es la fiscal Patiño, la fiscal María Cristina Patiño. Ayer se conoció un documento en donde ella le hacía una solicitud al director de este centro de guarnición militar, en donde en septiembre le decía que por favor no los moviera, porque ellos habían firmado un principio de oportunidad y estaban además con riesgos de seguridad por declarar en contra de personas poderosas. Hay otro documento de septiembre en donde queda claro cuál es la posición de la fiscalía. Por ningún motivo, ni se ha solicitado, tampoco por ningún sujeto, la modificación del sitio de reclusión de López Martínez, y en caso de que así sucediera, como se señaló líneas atrás, la posición de esta delegada sería que se mantenga el sitio de reclusión en el que actualmente se encuentra privado de la libertad de esta persona, para así garantizar la seguridad e integridad del citado ciudadano. Pero hay algo más. En las últimas horas ha estado circulando un mensaje dentro de la picota, de personas de la picota, en donde están Snyder Pinilla y Olmedo López, que dice lo siguiente, Vanessa: acudo ante usted para hacer la siguiente denuncia y hago parte del cuerpo de vigilancia y custodio de la picota. En el pabellón 10R1 se encuentra Snyder Pinilla con número de identificación tal, quien sale del pabellón al cual está asignado hacia el pabellón 11R2 con el fin de reunirse con Gustavo Bolaños del caso Aremca. Esto con el fin de hacer creer que existe un plan que pone en riesgo la vida de ellos para lograr el traslado y desprestigiar al actual gobierno. Como medio de prueba a lo antes mencionado, están las cámaras de videovigilancia del establecimiento. Estos hechos ocurrieron el día de hoy entre las 9:20 y las 9:50 de la mañana. Le están pidiendo a las autoridades que verifiquen si en efecto en la picota, solamente con unos días desde que fueron trasladados, ya se dio una reunión entre Snyder Pinilla y Gustavo Bolaños, que es uno de los hombres capturado en el caso Aremca, de las regalías, el robo por medio billón de pesos. Le pregunté directamente al equipo de defensa de Snyder Pinilla y me dicen que esto es falso, que él no se ha reunido, que no tiene posibilidades de reunirse con ningún otro implicado en corrupción y que no está tramando ningún plan para desprestigiar al gobierno. Si es falso, también tiene que investigarse, porque hay alguien en cualquier escenario interesado en decir que el señor Pinilla se está reuniendo con una persona con la que tuvo alguna relación de corrupción.
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0: Todas las noticias a esta hora. Vamos a Neiva con Paula García, porque están tratando de encontrar un hombre que se llama Carlos Andrés Quiroga, de 33 años, quien al parecer tiene una situación de ansiedad y pánico. Viajó con su familia en un avión y trató de abrir la puerta. ¿Cómo es la historia, Paula?
3: Marija, la angustia continúa para una familia neivana. Aún no se sabe el paradero de Carlos Andrés Quiroga, de 33 años de edad, el cual fue el protagonista de un incidente durante el vuelo que cubría la ruta Bogotá-Frankfurt, en Alemania. Por supuesto, allí, según su esposa Natalia Escobar, Carlos enfrenta episodios de ansiedad y también de pánico. Días antes de regresar a Alemania, había sufrido un accidente de tránsito en Hamburgo durante una crisis y luego viajó a Colombia. Escuchemos el dato que nos entrega Natalia.
4: El domingo él amaneció mejor, estaba bien, no presentaba como cosas así de ansiedad y ese ataque de pánico. Entonces él me dijo: me tengo que ir para Alemania porque en mi empresa no saben que estoy acá y yo debo ya reintegrarme. Entonces, al verlo yo bien, bueno, compramos un vuelo el domingo. Y él viajó el domingo en la noche en ese vuelo, hacía escala en Frankfurt, pero él debía seguir para Hamburgo. Desde el momento en que sale de Neiva el domingo, yo no vuelvo a tener contacto con él. Ni la mamá ni ningún familiar, nadie tiene contacto con él.
3: Tras aterrizar en Frankfurt, Carlos fue trasladado a una clínica psiquiátrica y posteriormente le dieron de alta. El caso fue notificado ya a la Embajada de Colombia y también la esposa ya viajó a Alemania para intentar encontrarlo.
1: Gran historia, 1243, y tras confirmarse la pérdida de la personería jurídica del Partido Comunes, de las ex-FARC, el CNE está estudiando la desaparición de al menos otros cuatro partidos políticos que no alcanzaron el umbral en las elecciones, Daniel.
5: Sí, efectivamente, Santiago, el Consejo Nacional Electoral en las próximas semanas tendrá que tomar decisiones en torno a las personerías jurídicas de otros partidos políticos que no alcanzaron el umbral en las pasadas elecciones al Congreso de la República. ¿Qué es el umbral? Para reiterar, el umbral es el número mínimo de votos que tiene que obtener un partido político para tener vida jurídica en Colombia y tener, por supuesto, su personería. Por lo menos se están estudiando alrededor de cuatro colectividades políticas que no llegaron al mínimo de votos requeridos para poder llegar al Congreso de la República. Hablamos de el Partido Oxígeno de Ingrid Betancourt, de el Frente Amplio, en donde está el partido La Fuerza de la Paz, que es de Roy Barreras, además de otras colectividades más pequeñas como el Partido Ecologista y Esperanza Democrática. Y es que vea, el Partido Oxígeno para el Senado de la República apenas obtuvo 27.879 votos según el preconteo de la registraduría, lo que representa un 0,14%, ni se acerca al 3% mínimo requerido, que es el umbral de votación, mientras que el Frente Amplio, en donde está el Partido de la Fuerza, obtuvo 396.042 votos según el preconteo de la registraduría, que representa un 2,03%, tampoco le alcanzó para llegar al 3%, y lo mismo el Partido Ecologista y Esperanza Democrática, que alcanzaron muchísimos menos votos. Se espera entonces que el Consejo Electoral emita las resoluciones en el transcurso de las próximas semanas, Santiago, luego de examinar los recursos que han interpuesto varias de estas colectividades para evitar perder la personería jurídica. Si el Consejo Electoral determina que la deben perder, por supuesto, desaparecerán estas colectividades políticas y tendrán que iniciar un nuevo proceso, ya sea de recolección de firmas o de coaligarse con otra colectividad que sí tenga personería jurídica para revivir políticamente y jurídicamente también, Santiago.
0: Gracias, Daniel. 12:45, el presidente Abelardo de la Espriella está tomando nuevas decisiones en medio de su política de austeridad, esta vez con los viajes internacionales, Aldair.
6: Vanessa, sí señor, se expidió un documento por parte del Departamento Administrativo de la Presidencia de la República que estuvo dirigido a los ministros o directores de entidades territoriales y a todos los funcionarios en general del gobierno nacional, y básicamente lo que se estipula es que los encuentros virtuales deben prevalecer ante los desplazamientos físicos. Esto en teoría quiere decir que los viajes nacionales e internacionales que se realicen deben ser mínimos y plenamente justificados y con una explicación expresa de la actividad que se va a cumplir. Dice esta directriz que debe pasar precisamente la autorización cuando se requieran viajes internacionales o nacionales por el director del Departamento Administrativo de la Presidencia y también por el jefe de despacho presidencial, Nicolás Gómez. En caso de que el viaje sea indispensable, tanto los desplazamientos nacionales como los internacionales deberán realizarse en condiciones tarifarias más económicas disponibles, como lo hizo el vicepresidente José Manuel Restrepo en su reciente participación en la Asamblea General de la Organización de las Naciones Unidas. Y un punto adicional en esta política de austeridad también introduce la circular restricciones al uso de recursos públicos en comunicación institucional.
1: 12:46, y a esta hora hay un debate porque la senadora Jennifer Pedraza ha denunciado unas publicaciones de presidencia y unas publicaciones de la actual ministra de Cultura, la ex senadora Paola Holguín, en donde ella aseguraba, y también presidencia, que era magíster, pero la Universidad Pontificia Bolivariana está señalando que si bien aprobó todos los cursos e incluso el trabajo de grado, no se graduó. Hay respuesta de la ministra Camilo Portocarrero.
7: Sí, efectivamente, Santiago, si algo hay que empezar explicando cómo inicia todo esto. Justamente la Universidad Pontificia Bolivariana rectificó información sobre la ministra de Cultura, Paola Holguín, y confirmó que no obtuvo el título de maestría en estudios políticos, aunque cursó y aprobó todas las materias. La universidad reconoció un error en una publicación realizada el pasado 18 de julio, en la que presentó a Paola Holguín como egresada de dicha maestría. La institución verificó la información académica y aclaró que sí es egresada y graduada de comunicación social. Sin embargo, frente a esta maestría, precisó que ella aprobó todos los cursos y todas las asignaturas, pero no recibió el título. Esta rectificación generó la reacción de la senadora Jennifer Pedraza, quien señaló de mentirosa y cuestionó a Holguín por presentarse como magíster en estudios políticos. Pedraza aseguró que la ministra aparece como magíster en las publicaciones de gobierno y sus publicaciones personales, pese a que en los documentos oficiales del Sistema de Información y Gestión de Empleo Público no aparece. Ahora, Juan Santiago, efectivamente, la ministra ministra hace unos minutos publicó en sus redes sociales una respuesta en la que primero responde los cuestionamientos de Pedraza y dice: si soy buena ministra o mala, con 2 meses de gestión, terremoto y sorteando deuda heredada de 185 mil millones, desorden administrativo y planta duplicada es un tema debatible. Y sobre justamente el tema de la maestría dijo: en todos los documentos públicos es claro que soy egresada y que cursé maestría en estudios políticos, no me gradué a pesar de haber aprobado toda la maestría y el trabajo de grado, y justamente adjunta imágenes donde se ve la aprobación de su tesis de grado por parte de la universidad.
0: Noticia polémica, 12:48. La Contraloría de Bogotá está adelantando una inspección sorpresa en el Consejo por una serie de contratos para lavado de camionetas de la Unidad Nacional de la UNP, de la Unidad Nacional de Protección, Diana Alvarado.
8: Sí, señora Vanessa, las saludos de las calles de Bogotá. Ya llueve nuevamente en la capital del país y esta visita se prolongó. Inició más o menos sobre las 9 de la mañana. Un equipo de la Contraloría designado por el Contralor Distrital llegó a las instalaciones del Consejo de Bogotá a hacer una revisión exhaustiva, sobre todo de un polémico contrato que se conoció en las últimas horas, donde se revelaba que había 75 millones de pesos disponibles para el lavado de las camionetas, de los carros personales de los concejales, y esto había sido aprobado por la misma Secretaría de Hacienda de Bogotá, es decir, por la alcaldía. Todo esto pues generó un completo revuelo, aunque el Consejo salió explicando que efectivamente era un dinero que se encontraba allí, pero que no se ha usado y pues no se usará para dicho fin. Recordemos que también fueron criticados teniendo en cuenta que cada concejal en promedio se gana 46 millones de pesos y a los ciudadanos y a quienes denunciaron esto les parecía completamente absurdo que pues se pusiera a disposición de ellos 75 millones de pesos. Por ahora la Contraloría indicó que hará la revisión y se tomarán las medidas correspondientes para que esto pueda corregirse, ya que este dinero pertenece es a los ciudadanos y no al lavado de las camionetas de los concejales.
1: 12:50, y el dato de inflación, que es la otra noticia grande de la economía, fue de 6,29 la inflación anual, y se suma a los elementos que van a ser considerados en la discusión del salario mínimo de 2027. Ya estamos en octubre, Sara Fajardo.
9: Sí, Santiago, pues efectivamente subió el costo de vida para los colombianos, esto frente al 6,24% registrado en agosto, y ahora en septiembre quedó en 6,29. El aumento, por supuesto, de los precios de los alimentos fue uno de los temas que más jalonó para este mes, y el resultado, como usted lo menciona, entra ahora en la discusión que antecede la definición del salario mínimo, y uno de los puntos de atención será el comportamiento pues también de los alimentos, que entre estos pues cabe destacar que los alimentos fueron uno de los que más jalonaron, exactamente un incremento en la papa, carne de res, los huevos también subieron y el arroz también subió. Sin embargo, como se lo mencionaba, pues Santiago, ya diferentes expertos analizan en cuánto va a terminar la inflación al cierre de este año, y diferentes expertos proyectan un 7%, que esta será la base, por supuesto, para el salario mínimo. Eso fue lo que dijo César Pavón de Corfi Colombiana.
10: Por ende, diría que ese 7% que estamos estimando esté cerrando la inflación de este año es tan relevante, por un lado por el costo de vida, pero también porque va a ser el piso al que probablemente, o con el cual probablemente comenzará la discusión del salario mínimo.
9: Finalmente, pues el gobierno, empresarios y trabajadores tienen hasta el 9 de octubre para presentar comentarios y propuestas, todo en pro pues de las mesas de negociación para el salario mínimo, las cuales se espera que empiecen de una manera formal a finales de noviembre o a inicios de diciembre.
0: 2 Miguel Uribe Londoño, que es el designado embajador en Reino Unido, ha dicho que va a tratar de que remuevan la exigencia de la visa que la quitaron el año pasado. Camilo.
7: Vanessa, efectivamente, Uribe Londoño aseguró que una de sus prioridades será recomponer el diálogo con las autoridades británicas, y se refirió específicamente a la visa que hoy deben tramitar los colombianos para viajar. Dijo que va a trabajar con el gobierno y de la mano también de la embajada para poder solventar este problema. Escuchemos.
11: Las relaciones están en su más bajo nivel. Lo primero que vamos a hacer es recuperarlas. Además, porque Colombia lleva 201 años de relaciones diplomáticas con Inglaterra, con el Reino Unido. Es la relación diplomática más antigua que tiene Colombia.
7: Hay que recordar que los colombianos tuvieron un periodo sin visa para viajar a Reino Unido. La medida comenzó el 9 de noviembre de 2022 y permitía visitas hasta de 6 meses sin ese requisito. Sin embargo, el 26 de septiembre de 2024, el gobierno británico volvió a exigir esta visa para los ciudadanos colombianos. En este momento, las autoridades británicas explicaron que habían detectado un aumento de colombianos que viajaban con propósito que no estaban permitidos bajo estas reglas visitantes, por lo que el gobierno incluyó nuevamente la visa. Ahora, Uriel Londoño dice que antes de plantear una solución requiere comenzar los detalles que llevaron a Reino Unido para retomar esta decisión y trabajará para buscar nuevamente una salida favorable para los colombianos.
0: Difícil, pero está muy bien que lo intente. Son las 12:53, no se imaginan el aguacero que está cayendo aquí en Medellín, donde yo me encuentro. En Bogotá hay un cierre vial en el kilómetro 41 de la antigua vía Melgar, sentido Bogotá-Girardot. Para quienes van a salir, lo deban tener en cuenta. Esta es una semana de tormentas, casi que en todo Colombia. Aquí en Medellín ni se diga, en Bogotá también. Lo que se pronostica en la tarde son más descargas eléctricas y posibles granizadas. Y la fiscalía le dio un golpe muy duro a una banda de atracadores que estaba asaltando establecimientos de comercio en diferentes localidades de la capital colombiana. Noticias del mundo. Trump quiere que le den el premio Nobel de Paz. Celi.
12: Así es, pues usted sabe que esta es una consigna que lleva haciendo el presidente desde el año pasado, y él ya tiene un Nobel de Paz, no oficialmente, pero María Corina Machado se lo entregó en la Casa Blanca ayer en el despacho Oval, decía esto el presidente.
13: But there's never been anybody in the history of the Nobel Prize that deserves it more. I did. I settled 8 wars, and I've stopped maybe the total obliteration of the world.
12: He resuelto 7 guerras. No hay nadie más en la historia del mundo que haya hecho más méritos para merecer el Nobel de Paz que yo. Pero lo vamos a saber mañana. Es el penúltimo, porque el lunes se entrega el Nobel de Economía.
0: Santiago, ¿posibilidades de que a Trump le den el Premio Nobel de la Paz?
14: Cero. 0.0.0.0.
0: ¿Será? Yo no sé, a mí ya cada vez como la vida me sorprende tanto.
14: No, pero si desató una guerra contra Irán. No, le digo que eso no va a pasar, Vanessa. Es más fácil que escampe en los próximos 2 minutos en Medellín.
0: No se imagina el aguacero en el que yo estoy, con truenos, con granizo, con todo, pero aquí estamos, firmes con las noticias. Gracias a ustedes por acompañarnos, leemos todos sus mensajes y luego cuéntenos allí qué están leyendo. Recuerden que hoy entregaron el Premio Nobel de Literatura a una mujer. Me encanta saludarlos. Nos vemos, nos escuchamos mañana.
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4: Soy Valesca Alvarado. El Ejército Nacional confirmó que las tropas del Batallón de Infantería Liviana número 10, coronel Atanasio Girardot, de la Cuarta Brigada, sostienen fuertes combates contra integrantes de la subestructura Luis Hernando Rosso Bertel del Clan del Golfo en zona rural de Yarumal, esto es al norte del departamento de Antioquia. En este momento se mantiene el despliegue de las tropas.
5: Soy Aldair Rodríguez. El ministro del Interior, Rodrigo Lara, negó que el gobierno haya enviado a Estados Unidos para revisión el texto del estatuto antiterrorista que será radicado en el Congreso. Aseguró que el documento fue remitido únicamente para recibir comentarios, aprovechando la experiencia de ese país y de la ONU en el diseño de sistemas de listas de organizaciones terroristas.
6: Soy Manuel Brisneda desde Ibagué. Los familiares de Luce Denis Méndez, la mujer mototaxista hallada sin vida en zona rural del municipio de Chaparral, confirmaron que su cuerpo presentaba signos de violencia. La mujer de 40 años había desaparecido el fin de semana y por ahora se desconoce el motivo de su asesinato.
7: Soy Juan Camilo Celi. Durante una audiencia en la ciudad de Nueva York, los fiscales federales y también la justicia denegó la petición de Cilia Flores, esposa del expresidente venezolano y dictador Nicolás Maduro, de libertad condicional debido a motivos de salud. La próxima audiencia, al parecer, sobre el destino que van a correr tanto ella como Maduro, se va a celebrar el próximo año.
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9: Hola, ¿qué tal? Un abrazo para todos ustedes. Bienvenidos a la FM más fútbol desde la ciudad de Medellín. 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Ópticas Santa Lucía, hoy nos han permitido desde sus instalaciones hacer esta presión, este programa de la FM más fútbol. Aprovecho además para agradecerle a la gente, hoy volvió a salir el famoso ranking de la discordia, así lo llama quien lo realiza. Y otra vez la FM más fútbol, como ya viene pasando hace casi un año, número uno para la gente en los canales de YouTube. Entiendo también número uno en TikTok, entiendo número uno en plataformas y muy seguramente cada vez más radios, porque pues ese dato sí no lo tenemos. Llueve y duro en la capital antioqueña. Duro es un bolero. Durísimo, mi querido Johnny Gutiérrez, ¿cómo me le va? Recuerden que Eduardo Luis anda por Europa, anda de vacaciones, regresa el 19, así que yo vengo armado en Medellín con Johnny y en Bogotá con don Nicolás Ampera, quien ya voy a saludar. Johnny, ¿cómo le va?
10: Muy bien, don Juan Felipe Cadavid, igualmente a todos nuestros seguidores, a todos los que se conectan a diario. Qué bacano esas cifras, esos números, a Nicolás y a los muchachos en la capital de la República, y a don Eduardo Luis, que disfrute de su merecido descanso y sus merecidas vacaciones. Algo positivo es que cuando llueve fuerte en la ciudad de Medellín hasta ahora, en la tarde digamos que descarga un poquito las nubes.
9: O sea, ¿para el partido?
10: Sí, para el partido, para el Estadio Metropolitano Ciudad de Itagüí, donde vamos a tener el partido entre Atlético Nacional y Deportes Tolima. Eso es lo positivo.
9: Vale.
10: Obviamente colapsan las calles en algún momento, en algunos sectores, pero que llueva hasta ahora es positivo. Peligroso si lloviera 4 o 5 de la tarde cuando la gente está desplazándose hacia el estadio, hora pico.
9: Para el Medellín Santa Fe fue similar, ¿no es cierto?
10: Sí, para el Medellín fue muy parecido también, llovió fuertemente, pero ya a la hora del partido fue satisfactorio.
9: Bueno, don Nicolás Samper, en la ciudad de Bogotá me dicen que allá ya pasó la lluvia, o sea que la lluvia fue un poquito más temprano, pero que hoy no se salvaron también de la agüita en la capital del país.
11: ¿Qué más, Juan, Johnny? ¿Cómo les ha ido? Yo pensé que los estaban aplaudiendo porque yo oía un ruido de fondo ahí, yo pensé que todo el mundo estaba bravo, bien, unos berracos estos manes, yo pensé que era como algo así. Oiga, pero el aguacero es cosa seria, ¿no? O sea, está fuerte. Ahí oí el fue porque oí el trueno que dije, no, estos no son aplausos, pues eso sí es clarísimo. ¿Cómo van?
9: Le digo, tormenta eléctrica de las duras que me han tocado.
11: Qué pereza, me pucha, dura. Sí, da miedo. Oye, ¿y va a ir mucha gente al estadio hoy o no? ¿Ustedes que...
10: Creo que sí.
11: Sí, a pesar del aguacero, Johnny.
10: Bueno, hay que advertir algo, y es que Atlético Nacional en su plan de abonos, claro, tenía este partido, pero por el tema del estadio, no caben todos en el Estadio Metropolitano Ciudad de Itagüí, pues le hicieron un cambio, dijeron, vean, no, les vamos a sacar este partido del paquete y se lo vamos a sumar al de la Copa Betplay frente a Independiente Medellín. Aquí ya recurre uno a la respuesta del hincha. Nacional normalmente tiene buena asistencia, yo sí. Me imagino que por lo menos vamos a tener lleno en Itagüí.
11: ¿Cuál es la capacidad de Itagüí, de Alberto? Alberto Grisales, ¿es el Alberto Grisales? ¿Puede ser o estoy equivocado? No, es Ditaires,
10: es de Ditaires. Sí, este es Metropolitano, Ciudad de Itagüí, Ditaires, el Alberto Grisales de Río Negro. Sí, no, señor. Le han puesto ni un ladrillito, ni un brochazo al estadio, sigue igualito. Pero ante la pregunta, Nicolás, es un estadio de una capacidad de 10.000 personas máximo. 10.000 personas máximo, ese es el grave problema que tiene, por ejemplo, Nacional y Medellín, que cuando les toca desplazarse a estos estadios alternos en el departamento de Antioquia, la capacidad no da siquiera para cumplirle a los abonados, que son 23.500 en Nacional, y en Medellín oscila más o menos por la misma cifra. Claro. Pero es una capacidad de 10.000 personas, más o menos.
9: Bueno, si quiere empecemos por ahí, precisamente el partido de hoy del Deportes Tolima visitando a Atlético Nacional. Un Tolima, Nico, Johnny, que no trae a los jugadores fiesteros.
11: Pues es que fiestero, ¿qué le pasó a Johnny? Me asustó. Sí, una silla ahí le estaba jugando una mala pasada a Johnny. A ver, ya hacemos la lista de ausentes, pues como en el colegio, cuando llamaban lista. Jan Angulo, ausente.
9: Ausente.
11: Dani Pedroso, ausente.
9: Ausente.
11: Kelvin Flores, ausente. Jorge Cabezas Hurtado, ausente. Bueno, todo esto tiene que ver, de acuerdo a lo que dijo el Tolima en un comunicado, es que estos cuatro jugadores estaban en un concierto en Ibagué en horas no permitidas, es decir, el cuerpo técnico no autorizó que los futbolistas estuvieran en este lugar. Entonces ahí es donde uno piensa, porque fíjese que le hemos cargado, o se le cargaron muchas, yo no, debo decirlo, pero digamos, listo, seamos generalistas y digamos que todos le caímos a Oliveros, el técnico del Tolima. Bueno, miren que algo estaba pasando dentro de ese equipo, desde que al entrenador o no le caminaba futbolísticamente el asunto o no funcionaba, y hoy que llega Luis Fernando Suárez toma esta medida, que hoy pues es la mejor medida, o sea, simplemente por respeto a un plantel, esta es la medida que uno tiene que tomar con futbolistas que hagan esa clase de cosas. El que llega tarde, sin ninguna excusa, el que cree que... No, es una falta de respeto con un grupo, pero es muy irrespetuoso. A mí me parece de un irrespeto increíble, por eso hoy me da risa aquellos que lloraban la ida de Jorge Cabezas Hurtado de Millonarios y decían, pero es que si ven, el Tolima, ese tipo es Platini. No, mire, quedó en sus platas, básicamente, Jorge Cabezas Hurtado.
9: Es que hay una cosa, Nico y Johnny, a ver, vamos a ser grandecitos y vamos a contarle a la gente, seguro que ya lo saben, pero se los vamos a ratificar, que la fiesta se da en los equipos de fútbol ganando, perdiendo o empatando.
10: Eso es. O sea, qué bueno que usted toque el tema, porque
9: ganando, perdiendo o empatando, la fiesta se da. No se nos olvide, Nacional, su último título, ¿cierto?
10: Sí, con Efraín Juárez, recuerdo que hubo fiesta.
9: Y lo celebró en medio del escándalo de Morelos, lo celebró en medio de...
10: Lo que sucedió en Valledupar. Es que recuerde que cuando llega Efraín Juárez a Atlético Nacional, el primer escándalo fue una fiesta en Valledupar, que al final no hubo tanta claridad. Nacional sancionó espesa a varios jugadores, así parecido como lo que hizo el Deportes Tolima, pero fiesta ahí casi siempre. Yo creo que es el manejo.
9: Como también en todos los equipos de fútbol existen los agarrones, las peleas, los también, amigos y los no tan amigos.
10: También.
9: Lo que pasa es que cuando vienen las vacas flacas es cuando todo esto sale a relucir. Ahora, a los jugadores de fútbol yo les diría, y no soy el mejor Nico ni Johnny dándoles consejos porque yo no soy rumbero, pero yo les diría, muchachos, cuando estén perdiendo, si quieren hacerse una fiestecita, escuchar su vallenatico, hermano, en su casa, en su casa.
11: Sí, sí,
9: no, no afuera, porque es que afuera es una invitación o es una provocación al hincha.
11: Sí, sí.
9: Y es casi decirle, usted que sufre porque perdemos, vea, nosotros estamos felices.
10: Es algo de sentido común, Juan Felipe. Mire, es sencillo, el jugador de fútbol, por algo su salario, su estilo de vida es distinta a la de cualquier trabajador, ¿cierto? Entonces, usted también tiene que irse sometiendo a ciertas situaciones que no puede hacer como lo hace el ciudadano a pie. Si no está pasando por un buen momento su equipo, y a veces hasta en lo personal, que fue lo que le cobraron aquí al Chicho Arango en su momento, el equipo estaba bien, pero Chicho Arango todavía no. Entonces, es algo de sentido común, hombre. Vienen de empatar con el Boyacá Chico, un ambiente pesado como el que se tenía en el Deportes Tolima, y usted sale a fiesta, man. Puede estar muy feliz el que está en la fiesta, y se olvida la fiesta, nada más viendo el jugador de fútbol ahí.
11: Es que, mire, pregúntele, uno le puede preguntar a la gente que está en YouTube, por ejemplo, si les gusta irse de fiesta. A mí me gusta. Es que yo no puedo, pues, ahora decir que es que las monjitas carmelitas. No. A mí me gusta. Cuando vamos de fiesta, listo, pero en serio, pues, como alguna vez que me tomé unos tragos con alguien y como 18 horas seguidas, o sea, eso fue una locura. Ay. Y de pronto la persona se va y dice, bueno, la próxima vez vamos a beber, pero de verdad. Entonces, bueno, hay gente que es así.
10: ¿Dónde borracas, eh?
11: Claro, pero si yo lo voy a hacer, pero si yo tengo mañana, no sé, un compromiso a las 7 de la mañana, no lo hago. O sea, uno tiene también que saber cuáles son los compromisos con uno mismo y con los demás, para saber qué puede y qué no puede hacer. Yo estoy de acuerdo, yo no digo que la gente no se vaya de fiesta, todo el mundo tiene derecho a pasarla bueno, a divertirse.
10: Hay momentos.
11: Obviamente, a veces a desmadrarse también, ¿por qué no?
9: Pero ahora, Nico, hay algo muy claro.
11: Pero maestro,
9: si usted va ganando, usted es el futbolista y su equipo va ganando, está punteando, está líder, está segundo, tal.
10: ¿Y usted figura?
9: El hincha se le va a acercar y lo pilla en fiesta y sabe qué va a hacer el hincha.
10: Tómame una foto.
9: Venga, hermano, venga.
10: Tómese uno conmigo.
9: Sí, ustedes son unos berracos, sí, ustedes son los mejores. Venga, hermano, tómese uno conmigo. Si va perdiendo, usted es un sinvergüenza, usted es un descarado, usted qué hace aquí. Entonces, el futbolista tiene que aprender a vivir con eso.
11: Sí.
9: Yo no los estoy invitando a beber.
11: Yo sí. pero con precaución.
9: Exacto.
10: Saben los momentos, no, es algo de sentido común.
9: Y yo sé que lo hacen, y en Europa es muy normal, en algunas ligas, Nico, que los futbolistas terminan los partidos y van y se toman una botellita de vino con la familia, con el amigo y tal, y no pasa nada. El tema es saberlo hacer. Lo que hicieron los muchachos del Tolima realmente fue casi que decirle a los hinchas, mire, ustedes están tristes y preocupados, nosotros estamos muertos de la risa.
11: Claro.
9: No nos importa y estamos de fiesta.
11: Y fíjese, un breve paréntesis, Juan, porque Johnny citaba el caso, por ejemplo, de Nacional y la fiesta en Valledupar. Ese era un momento bien complicado para Nacional, ¿no? Porque acababa de salir Repeto, más allá de que iba bien en la tabla, pero había una inestabilidad futbolística, porque no había una conformidad real por cómo estaban jugando. Ahí lo que hace Juárez, fíjense que son maneras de los entrenadores. Lo que hace Juárez es decir, bueno, yo lo que voy a hacer es un poco acolitar este asunto, voy a estar tranquilo.
9: ¿Y bebió con ellos?
11: Claro, al final, pero parece una guapucha de todo lo que bebió en esa ronda final. Y Suárez...
10: Es un tema bueno.
11: Suárez en este caso, fíjense que toma otra línea, dice, qué pena, pero ustedes le hicieron, le faltaron el respeto a un grupo y a mí, que estoy recién llegado, es el mismo caso. Y él dice, no, pues para mí, más allá de que el Tolima necesita sacar un buen resultado hoy de visitante, entiende que así los jugadores sean importantes en el esquema futbolístico, él no va a dejar que le dañen el camerino por cuenta de un irrespeto.
10: Son estilos, porque ojo que también puede dañar el camerino. O sea, eso tiene las dos lecturas.
11: Total.
10: Y le pasó a Luis Fernando Suárez en Atlético Nacional. Recuerdo, eso fue 2009, 2010, yo creo aproximadamente. Ese Atlético Nacional que tenía jugadores como el Ringo Amaya, Humberto Mendoza, bueno, un montón de jugadores que recientemente habían salido. Se hablaba hasta del sindicato en Atlético Nacional, recuerdo, con algunos jugadores veteranos. Y lo primero que hizo Luis Fernando Suárez fue decirles: venga, muchachos, de ahora en lo adelante no nos vamos a concentrar en un hotel acá en el poblado, aquí cerquita.
11: Sí.
10: Nos vamos para la sede de San Cristóbal. Oye, la sede de San Cristóbal es un corregimiento, a los que no conocen Medellín, donde las temperaturas en horas de la mañana son bajas.
11: Claro.
10: Hace frío. Una finca que se hablaba que hasta zancudos tenía en la mañana. Cuénteme y pregúntenme cuánto tiempo duró después Luis Fernando Suárez.
9: Ahí mismo.
10: Sí. Entonces, ojo que a veces también el manejo, no es que estemos diciendo que los técnicos tengan que acolitar los actos de indisciplina.
9: Aquí me está contando Alexis Rodríguez que post partido frente al Boyacá Chicó, el técnico le dijo a los jugadores: muchachos,
12: váyanse para la casa, no se expongan, váyanse todos, guárdense. Y estos tres no se guardaron. Entonces, obviamente, ante el grupo tenía que... Entonces, el historial reza, el historial de estos dos equipos habla de una superioridad importante de Atlético Nacional, 105 triunfos en 252 partidos, 77 del Tolima y 70 empates. Los últimos enfrentamientos han sido favorables para Atlético Nacional. Nacional en el 23 de mayo, le ganó 3-1 al Deportes Tolima, eso ya era la semifinal Liga Vuelta. Uh-huh. El 16 de mayo le había ganado en Ibagué 1-0. Y el último triunfo del Tolima fue el 1 de marzo, 1-0. Eso fue en el todos contra todos. ¿Qué novedades, qué equipo podría Johnny presentar hoy Atlético Nacional?
10: Bueno, lo primero es que la buena noticia, el regreso de Jorman Campuzano.
12: ¿Sí?
10: Regresa Jorman Campuzano. Como novedad importante está la presencia de los dos jugadores de Selección Colombia. Regresaron e inmediato se unieron a la disciplina del grupo. Samuel Velázquez y Juan Manuel Rengifo, y de buena actuación
12: con
10: Colombia.
12: ¿Están convocados?
10: Sí, están convocados.
11: Pero difícilmente jueguen, ¿o no, Johnny?
10: Yo que creo que sí va a ser.
11: ¿Verdad?
12: Sí, Juventud, sí. Divino Tesoro, Nico. No, eso nos claro, pagan nosotros tres que somos viejos, todos pelados.
10: Nico, ¿usted cuántos partidos se jugaba?
11: No, 200 mil.
12: Claro.
11: Hoy, entonces, no, le digo, a los 15 llegaba, estoy así pidiendo cambio.
10: Usted se jugaba un partidito, se dormía un ratico y volvía y se despertaba. Sí,
12: a ver, don Johnny, usted está... Eso no, después de las dos.
10: No, pero me refiero, usted juega un partido en la tarde y por la noche.
12: Después de las dos, ¿no? Después de las
10: y hasta
12: dos.
10: Hasta tres pirateos hacía uno.
12: Pero Johnny, por favor.
10: Ahora,
12: hoy en día el tema tecnológico.
10: Sí.
12: Seguramente viene una información desde selección en la cual le dicen las cargas de Velázquez son tales, las cargas de Rengifo son tales, y según esas cargas, pues Atlético Nacional tomará la decisión o no. Eso sí, ya
11: claro.
12: En la época de los partidos de ustedes de 15 minuticos de partida.
11: Claro, por favor.
12: Los 20. Entonces, ¿Nacional iría con qué 11?
10: No, Franco Armani, pues fijazo. Felipe Román. Yo creo que es uno de los fijos. Samuel Velázquez retornará, obviamente, a la nómina titular.
11: O sea, Casco ni siquiera lo ponen a pesar de eso, es Johnny.
10: Yo creo que ahí el tema va a ser importante, el tema de las cargas. Pero si ahí me preguntaran, yo utilizaría el momento anímico de Samuel Velázquez de venir jugar claro. Bien con Selección Colombia. Y venga, de una vez, papito, y muestre.
12: Pero acuérdense que cuál fue el partido en el que no estaba Velázquez porque estaba con Selección.
10: E improvisaron.
12: Y había uno lesionado o sancionado. ¿No?
10: Sí.
12: Y estaba Casco y prefirieron poner
10: a Haidar.
12: A Haidar
10: sí. Y luego Tecillo. Entonces, esa lectura también es una señal importante. Ahora, Casco era el titular de esa posición. Claro. Tampoco, es que recuerden que el semestre anterior Samuel Velázquez con Diego Arias ni la veía.
11: Sí.
10: Que fue una de las críticas que se le hizo a Diego Arias, porque Samuel Velázquez viene a ser figura en el Deportes Tolima, Kevin Cataño lo traen siendo figura en su equipo anterior, y resulta que con Diego Arias no tenían minutos. Y se hablaba que porque Samuel Velázquez no. Y al final, pues mire que este semestre, de a poco, y con el buen rendimiento de Samuel Velázquez y con los bajones futbolísticos de Milton Casco, porque también hay que decirlo.
11: Sí, contra Llaneros.
10: Fue horrible.
11: Sí.
12: No, Casco empezó muy bien y se fue
10: bien.
12: Hay que averiguar qué fue lo que pasó. De pronto está jugando esos partidos de ustedes.
10: Está haciendo los tirateos.
12: Bueno, vamos a ir a la pausa, Nico, Johnny, y vamos a hablar también de Millonarios, que juega hoy.
11: Pero
12: frente
11: no me
12: a
11: terminó
12: Fortaleza.
11: De contar la nómina.
10: Sí, entonces, me imagino que ahí vuelve otra vez Neider Parra.
11: Sí, buen jugador.
10: Sí, ahí va al lado de
11: Tecillo. ¿Se lo llevan finalmente o no?
10: Se ha hablado mucho con el tema de Neider Parra, pero es que son jugadores que normalmente están bajo la lupa de los veedores, los scouting, desde hace mucho rato. No sé si el regreso de Jorman Campuzano sea para que desde una vez sea inicialista, pero si regresa, pues me imagino que el técnico también irá dándole minutos. Hay que decir también que la cancha de Itagüí es una cancha pesadita, entonces no sé si para el regreso sea un escenario perfecto para Campuzano. Juan Manuel Zapata, sí. Acompañando ahí. Y aquí viene ya de ahí en lo adelante las dudas. Si va con Cardona, si juega Zapata, Rengifo y Cardona más adelante, si juega James. Ahí ya viene pues la rotación de don Lucas González, que creo tiene para dar y convidar. Y en punta yo me la jugaría con Yampoya, porque no está Andrés Sarmiento. Andrés Sarmiento está pagando también la suspensión.
11: Sí, está suspendido.
12: Bueno.
9: Señor, vamos a ir a la pausa, pero escribe aquí Camilo González.
11: ¿Qué dice?
9: Excelente camisa, Nicolás. Oiga, yo no lo había visto usted de camisa. A no, ver, ahora sí, ¿cómo, cuál, ¿quién es el que está enamorado de usted en el... Creo
11: todos,
9: que es Duarte.
11: Todos.
9: Que Calvito Super Divi, ¿por qué está así de bonito hoy, Nicolás?
11: Yo siempre estoy muy churro.
9: No, no,
11: para
9: pero,
11: que me digan eso.
9: No, pero hoy está especial.
10: ¿Tiene un partido pendiente, Nicolás?
11: Sí, bueno, no en una de estas alcanzo a llegar al extratiempo, por lo menos.
9: Muy bien, la pausa aquí en la FM Más Fútbol. 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Esta es sede Poblado, pero está por todo lado.
10: Uy, sí.
9: La
10: sí,
9: bien señor. 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
10: 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Muy bien ubicada la óptica Santa Lucía.
9: Muy bien, la pausa y ya seguimos aquí en la FM Más Fútbol. Vamos a estar con ustedes ya también durante esta pausa en radio en nuestros canales de YouTube y nuestro canal de TikTok. La pausa y seguimos.
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10: espacios para esos trabajos específicos, esos
11: momentos seguimos, ¿no?
10: definitivos en un juego.
11: Ya seguimos, ¿no? Sí, claro, ya volvimos, Juan.
10: ¿Así?
12: Vea usted.
11: Listo.
12: La musiquita.
11: Sí, no, no.
12: Bueno,
11: no.
12: Una de la tarde, 22 minutos, seguimos aquí en la FM Más Fútbol. Estamos desde Ópticas Santa Lucía, en el Poblado. Mire, llovió duro, pero llovió duro 15 minutos.
10: Lo que le dije.
12: 15 minuticos.
10: Me aguanté el aguacero. Mejor dicho, llovió mientras llegaba.
12: Exacto, este man venía en moto, le llovió los 15 minutos del trayecto de la casa acá.
11: Qué maldición. Qué desgracia eso.
10: No.
11: Me pasó eso ayer en una notaría, salí ahí como un imbécil a hacer una vuelta y entré, estaba así como la nube, haga de cuenta estaba en Lima, quedé como resolana, pero gris. Me metí a la notaría, salí de la notaría y apenas salí de la notaría, un aguacero del apocalipsis, o sea, los jinetes estaban tapados en un techo.
12: Bueno, el árbitro para Nacional y el conjunto del Deportes Tolima es Edwin Trujillo, es de Casanare. Asistente 1, John Gallego. Asistente 2, Carlos Semanate. VAR, el señor Lisandro Castillo, para este juego. Y Millonarios, mi querido Nicolás, que hoy necesita ganar.
11: Sí.
12: Que hoy necesita conseguir los 3 puntos. ¿Qué sabe usted del conjunto del albiazul para este juego frente a Fortaleza?
11: Sobre todo, Juan, que tiene que o sea, ya tiene una base en contra, que es, hijo el diablo, qué tal el trueno, una base en contra, que es haber perdido la clasificación en Copa contra el Barranquilla, que fue poco menos que un desastre. Es decir, yo creo que el escepticismo de la gente hoy es grande, seguramente porque el hincha de Millonarios es un tipo que acompaña siempre, que va más allá de lo que pase, más allá de papelones como el que vivió Millonarios en Barranquilla, va siempre. Es gente que ama a su club. Bueno, yo lo digo porque además yo soy hincha también. Todo el mundo siempre cuando juega Millonarios va. Vuelve Samuel Martín, o sea, vuelve a tener lateral derecho Millonarios, que eso es importante. No va a estar Angulo en la convocatoria, no quedó Angulo incluido. Y por supuesto la presencia de Juan Guillermo Cuadrado, que se espera vaya desde el inicio. ¿Cuál podría ser, si hablamos de la formación de Millonarios? Miremos a ver. En el arco, Javier Burray, que confiemos que no le manden muchos centros al área, porque le cuesta mucho salir a cortar centros.
12: Sí, bien Burray en los centros.
11: Exactamente. Martín por derecha, que es el regreso, pues podría volver. Uno supone una dupla de centrales Mosquera-Barreiro, porque acuérdese que Arias también está lesionado. Después del partido contra Medellín tuvo una fractura del cuarto metatarsiano, me parece que es, y tuvo una lesión ahí complicada. Ginás no anda en buen nivel, entonces uno supone que serían Mosquera y Barreiro. Uno de los jugadores favoritos en la historia, así como cuando uno era niño y uno se pedía, yo no sé, ¿usted a quién se pedía cuando jugaba cuando niño? ¿Ustedes a quiénes se pedían cuando jugaban cuando niños?
12: Hijo de madre.
10: El que estuviera de moda.
12: No, yo era Oscar Pareja.
11: Usted era Oscar Pareja. Johnny.
10: Yo a veces pedía ser Higuita.
11: Bueno.
10: Y otras veces pedía ser el pibe.
11: Yo pedía ser Vivalda, por ejemplo. Imagínate lo viejo que estoy. Bueno, Gamero, si hoy fuera un niño, se pediría a Vanguero. Porque va Vanguero, por supuesto, por el sector izquierdo. Es un jugador que le encanta a Gamero más que levantarse tarde. Ureña y Leonay serían la dupla de volantes que pondría Millonarios. Y hay un 3, Cuadrado por derecha, Chaverra por izquierda, Ruiz en el centro y en punta Castro. Ese sería el equipo que tendría dispuesto Alberto Gamero para jugar esta noche contra Fortaleza. El árbitro es Bismarck Santiago, si no me falla la memoria, y Millonarios tiene que sacar 3 puntos. Ahorita lo que le viene a Millonarios, o si no, se le vienen esos truenos encima a Millonarios. Ahorita lo que le viene a Millonarios, a ver, creo que son Fortaleza, Once Caldas y Jaguares, si no estoy mal. Esos son los...
12: Y en Bogotá, ¿no?
11: En Bogotá, exactamente. En Bogotá vamos a ver cómo y cuándo, pero en Bogotá al menos esos partidos. Fortaleza, que bueno, juega de visitante, pero juega en techo. Y en el... Bueno, no sé si en el Campín. Millonarios Once Caldas y Millonarios Jaguares.
12: Créale que
11: no, son... yo soy escéptico, yo porque además mientras hoy vi algo que hablaron de la cancha, que se va a demorar un poquito, que eso no esperen pues que cuando abran el estadio entonces la cancha va a estar hermosa y preciosa y divina y va a ser Wembley, no, como que mientras agarra un poquito el pasto y pega esa vaina.
12: Es que la lluvia no ayuda.
11: Y aquí está lloviendo bastante, así como allá. Pues hoy no, hoy está rico, hoy está como para irse a tomar como un tinto, la verdad.
12: Vea, pues. Bueno, mire, árbitro Bismarck Santiago, sí, del Atlántico, asistente 1 Sebastián Vela.
11: ¿Qué hacemos para que Bismarck esté concentradito y no la va a embarrar?
12: Eso es bravo. Oiga,
10: pero es algo particular porque Bismarck Santiago era de los árbitros con mayor proyección antes de la rajada aquella por el tema físico.
11: Sí.
10: Cuando no pasó las pruebas. Era uno de los que uno veía proyectado, serio, de carácter, atento siempre a las jugadas.
12: Oiga, finito. Y a propósito, ¿quién está asignando?
10: Buena pregunta.
12: ¿Quién está asignando?
11: Ah, claro, porque como se fue Restrepo.
12: Claro. Entonces, ¿y ahora se vieron Machado?
11: Ah, esa es una linda pregunta, ¿sabes?
12: ¿Quién está designando?
11: Sí, no sé, es buena pregunta. Tiene que haber alguien ahí, tiene que haber un suplente.
12: El que sea que lo esté haciendo, puso a Bismarck Santiago, Sebastián Vela, Ricardo Sana y como bar al señor Luis Trujillo. Vale la pena mirar un poquito tabla de posiciones porque efectivamente Millonarios tiene hoy 21 puntos. Y mira un poquito hacia abajo al Medellín, a Tolima, y si se quiera Cúcuta, que de los que está afuera es el más cercano, pero si mira hacia arriba, Santa Fe lo tiene a un punto. Lo que pasa es que Millonarios llegará hoy su juego 14.
11: Exacto.
12: Oiga, casi no sale del juego 12-1, pero ya salió de ahí, Nicolás.
11: No, pues
12: ya lo podemos decir con tranquilidad.
11: Pero fíjese que el calendario y la cantidad de puntos sí lo ponen a hacer cuentas, que es lo que hablamos con Johnny el otro día, como el Medellín, ¿no? Que el Medellín también anda en ese embolate y en ese embeleco de ver que ha jugado bastante, pero a la hora de la sumatoria, pues, o de los guarismos que usted tiene que acumular en una sumatoria de puntos, pues no es tan generoso. Por eso Millonarios tiene que ganar hoy imperativamente ante un Fortaleza que es muy distinto al de temporadas anteriores.
12: Claro, es que al Medellín precisamente ese rendimiento de los primeros partidos, de las primeras fechas, hoy lo mantienen con vida y metido en los ocho.
11: Sí, total.
10: Son los ahorros que tiene Medellín. Y creo que es algo parecido a lo de Millonarios.
11: Millonarios hoy está viviendo el día. Realmente Millonarios está viviendo el día. Como que se gasta la plata de hoy y mañana le toca buscarse una plata para vivir mañana. Está así, en cuentas.
12: Exacto, exacto. Bueno, por ahí entonces esos dos partidos que tendremos en la fecha del fútbol colombiano, recordando que a las 6:05 Nacional Tolima y Fortaleza Millonarios 8:10, señor.
10: Hay varias lecturas de ver los dos compromisos. En el caso Atlético Nacional, un triunfo es ubicarlo segundo en la tabla de posiciones.
11: Con muy pocos partidos, Johnny, ¿o no?
10: Uy, es jodido. Y dejar Nico chilingueando ahí al Deportes Tolima con esta fecha.
11: Total.
10: Porque hoy Tolima octavo, 19 puntos y atrás vienen remando. Entonces, es dejar ahí también de manera peligrosa.
11: Pero no sabe que, en sabe esta que jornada. Tiene Johnny, ¿sabe que tiene Johnny hoy? Luis Fernando Suárez tiene un gran as bajo la manga. Que es, si pierde el Tolima hoy, él dice: miren a los cuatro jugadores que no estuvieron. Y después nos sentamos y hablamos. Este partido no es mío. Este es de los cuatro jugadores que le incumplieron a un grupo.
10: Luis y Fernando. Saldría a los ocho.
11: Te mando tampoco ese consejo, saldría. Luis Fernando. Te mando ese consejo.
10: Uy, sí. Bueno. Y tampoco saldría a los ocho en el caso del Deportes Tolima.
12: No, es que los de abajo están complicaditos. Y esta semana que le revisamos con el Toxi a Cúcuta, a Llaneros, a Atlas, al Once, al Inter, el fixture de ellos es bastante complicado. Se encuentran ante varios de esos rivales que uno llama cocos.
11: Sí.
12: Así que no es fácil. Eso tranquiliza a los Tolima, a los Medellín, a los Millonarios, que igual tienen que empezar a hacer su tarea. Medellín, por ejemplo, el domingo contra el América se obligó a por lo menos traer un punto.
11: Claro. Le tengo un dato malo para Millonarios.
12: A ver.
11: Fortaleza lleva, aquí me lo envía el gran Javier Marín, le mando un abrazo a Javier. Fortaleza lleva 8 partidos sin ganar. Que no se van a embocar hoy, por favor, porque sería pues una desgracia. Lleva 8 partidos sin ganar el equipo de Diego Arias. Pero esos datos son un peligro para Millonarios. Cuando aparece un dato de esos, uno dice: ah, estamos listos para romper una marca hoy. Entonces, por favor, que hoy no sea. Le pedimos
10: un coche pescado.
11: ¿Cómo es ese? A ver.
10: Un sancocho pescado, levanta muertos.
11: Sí, claro. Sí, total. Yo espero que no pase hoy, pues, pero bueno, Fortaleza jugará lo suyo, claro.
12: Una vez un familiar en una de esas famosas viajes que se hacían a los ríos.
11: Sí, paseo de olla.
12: Claro. Se tomó sus traguitos, hizo un caldo de pescado. Pues es que el caldo de pescado no se puede hacer con cualquier pescado. Se lo tiene que hacer con los pescados que no tienen espinas.
11: Sí.
12: Este man los hizo con pescado lleno de espina.

0: usted lo tiene que hacer con los pescados que no tienen espinas.
1: Sí, sí.
0: Este man los hizo con pescado lleno de espina.
1: O sea, ustedes
0: lindo,
1: se
0: ven, lindo,
1: se ven comiendo una granada de mano ustedes con esa vaina.
0: Más o menos. Más o menos, muy bien. La pausa aquí en la FM Más Fútbol y ya seguimos. Porque nos hablan de Copa América en los Estados Unidos, porque la gente de Benín está furiosa con Messi, con la AFA y con los jugadores argentinos, porque sigue la novela de Cristiano. Bueno, porque hay muchas cosas y vamos a hablar de eso aquí en la FM Más Fútbol.

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0: Bueno, una de la tarde, 37 minutos, y les decíamos que íbamos a hablar de la selección de Benín. Sacaron una... ¿Cómo se llama eso, Nico? Cuando usted saca una... como una lista de... ¿qué es eso? De no es de descargos, ¿de qué?
1: ¿Un memorial de agravios o qué?
0: Memorial de agravios, muchas gracias.
1: Perfecto.
0: Usted escribe libros y yo no. Entonces, dice el memorial de agravios que no les dieron bonificación económica. Benín, la selección que jugó contra Argentina para el partido amistoso despedida de Messi.
1: Sí.
0: No les dieron bonificación económica.
2: O sea, gratis terminaron jugando.
0: No les dieron parte de los ingresos multimillonarios porque estamos hablando de una despedida, ya le voy a tener la comparación, pero una despedida de cerca de 90 mil personas.
1: Imagínense esa locura.
0: Una cosa impresionante. No hubo intercambio de camisetas, no le permitieron a los jugadores de Benín, oiga, venga, tome la camisetica.
2: Ya hacen recuerdo al menos.
0: Ahora, pues yo si yo soy jugador argentino, John y Nico,
1: claro.
0: Bueno, sobre todo Nico, que yo tampoco la despedida del Messi la voy a usar.
2: No.
1: Me quedo con esa camiseta hasta el día de mi muerte, que me entierren
2: con la camiseta de Benín.
0: No, de acuerdo. Ahora, ¿qué debió haber hecho la AFA o la marca de la camiseta?
2: Una réplica.
0: Saqué otra, saqué muchas y dele a una a cada jugador de Benín.
2: Conocí un equipo que la primera camiseta saltaban con la original y en el segundo tiempo una triple A.
0: ¿Ah, sí?
2: Para el intercambio.
1: Esa está buena. Ah, sí.
0: Color.
2: No, de ella sí.
1: Esa está buena.
2: Que después se delican.
0: Vea usted. Sin acceso al vestuario de Argentina, les dijeron, señores de Benín, ustedes por allá no van.
1: Sí, ustedes no van a lagartear.
0: Usted no va por allá. Y que además les dijeron, y sin fotitos, nada de que venga me toque. Ahora, yo también vi por ahí una imagen de un Messi despectivo ante un par de jugadores de Benín que se le acercaron y le quisieron abrazar y tal, y el tipo, no, él estaba en su cuento. Pero imagínese, Nico Guillo, Johnny, pobrecitos.
1: Debieron hacer, ¿sabe qué? La que hizo, ¿ustedes se acuerdan de...? Johnny se va a acordar, bueno, y Juan también, de Leo Fernández, aquel arquero argentino que atajó en Nacional, nacionalizado boliviano.
2: A ese lo banqueó Ospina.
1: Exactamente, bueno, ese arquero que atajó en Chacarita y atajó en Nacional.
2: El Gato Fernández.
1: Exacto, él jugó para la selección boliviana unas eliminatorias y le toca enfrentar a Ronaldo, al gordo Ronaldo, le toca enfrentarlo. Y Fernández dijo, hermano, yo que he atajado en Chacarita, yo sé lo que es comer mugre aquí en la B, en Argentina, o sea, yo sé lo que es duro en la vida. Y el tipo, en algún momento cuando está atacando Bolivia, casi no puede, ¿no? Porque, pues, ¿cómo le ataca Bolivia a Brasil? Pero entonces, cuando en algún momento Bolivia se va y trata de dominar la pelota por allá en campo brasileño, Leo Fernández ve a Ronaldo y le dice, venga, venga, rápido, nos tomamos una foto. Y le dice a un fotógrafo que está en el campo, ahí a la salida, le dice, tómanos una foto. ¡Pim! Posan, se toman la foto, listo, ya, quedó. Después, Leo Fernández cuadra con el fotógrafo, le paga la fotografía, pues se queda con la foto. Ese día creo que le hizo dos goles o algo así, Ronaldo, a Leo Fernández, la hizo muy bien. Algo así se debe inventar Benín para que poderse tomar las fotos, porque es que los jugadores también estaban en el cuento de Messi. Bueno, pero ha habido otras cosas también que les han disparado. ¿Vieron lo de los drones y la aseguradora?
0: No, eso sí. No, esa cosa sí es de lo impresentable.
1: Es una vergüenza, pues.
0: Para quienes no saben, estaban en un juego de drones, ¿cierto? Como ahora los drones hacen su
2: lucecita,
0: y cuando estaban esperando que saliera algo alusivo a Messi, no sé, te queremos, te amamos, no te olvidaremos, lo que fuera, salió una aseguradora que quién sabe cuánta cantidad de dólares pagó. Y entonces inmediatamente las 80, casi 90 mil almas empezaron a silbar a Chiquitapia. Pero hay otra peor, Nico.
1: A ver.
0: Ponen con drones la imagen de Messi.
1: Ah.
0: Pateando un balón con la pierna derecha.
1: Sí, de verdad, es que en serio, o sea, uno no entiende quién está detrás de esas cosas, pero, y ahí uno es donde cuestiona qué pasó con Benín y lo que hablaban de los premios, porque yo vi algunas declaraciones del entrenador que es alemán, como quejándose del trato que sufrieron, de una cantidad de cosas, y bueno, listo, póngale que eso pueda pasar, el trato a veces uno no sabe, a veces lo tratan uno mal en sitios donde uno no supone que lo van a tratar mal, pero si había un acuerdo y había un negocio, porque Benín iba a llegar a jugar, pues ese negocio tendrían que cumplirlo. Después, sobre todo, de ver que debió de recibir bastante plata la AFA, no sé si la AFA, con, por ejemplo, el show de drones de la aseguradora. Uy. Eso tuvo que costar un billete larguísimo para usted darse ese varillazo de quedar como un idiota en la despedida del tipo más grande de los últimos 20 años en el fútbol.
0: Ayúdeme usted, Nico, porque nosotros tenemos delay aquí de imagen, pero tenemos dos fotos para presentar. Primero, la del dron de Messi, el Messi derecho. En claro. Argentina despidieron al Messi derecho.
1: No, eso es una...
0: Ahí Cristian Solano tiene la foto y seguramente ya la van a...
1: Sí, ya la van a poner. Ahí están.
0: En pantalla.
1: Como dice Heredia, ya la va a poner. Ah, mire, esa es la de Leo Fernández. Esa es la foto de Leo Fernández con...
0: Esa es la otra.
1: Ronaldo, que ahí en algún momentico el hombre dijo, venga rápido, yo me tomo la foto con usted. Ahí la hizo de viveza. Leo Fernández tiene 10 puntos. O sea, hoy estamos hablando de ese gesto de Leo Fernández en su momento en un partido de eliminatorias, lo que habla de la gran viveza del arquero argentino, que no era tan bueno, pero que aquí el tipo la rompió. 10 puntos.
0: Porque, ahora, usted me hizo acordar con esa foto de una cosa hermosa que ya no se puede.
1: A ver.
0: En el fútbol brasileño. Parece que en el fútbol brasileño los reporteros gráficos estaban detrás de los arcos.
1: Sí.
0: Y cuando, por ejemplo, iba a haber un penal, los tipos se metían y casi que se hacían en la línea de,
1: claro,
0: de penal, Nico. Se hacían ahí, sí, para tomar la foto en, sí, el momento en que la tapara, sí, lo hacía. Invadían en el gol mil de Pelé. Acuérdese que primero lo abrazaron los fotógrafos que los jugadores a Pelé.
1: Hay un partido. Ah, mire, aquí está la foto de Messi, pues de los drones, del show de drones. Messi pateando con derecha.
0: No,
1: es que en serio, o sea, tengamos un poquito de sentido. O sea, tiene más fútbol la NBA, pues, para que estos señores de verdad están en otra historia, pues, un desastre. Sí, mire que, ¿sabe qué? Me acordó usted, Juan, de esos fotógrafos o de esa gente que está al borde del campo. Miren cuando, bueno, yo sé que no es que estemos sobrados de ocio, pero cuando tengan un rato de ocio, cuando toda su familia esté durmiendo, o sea, uno generalmente busca esos ratos de ocio tipo 3 de la mañana. Entonces, sí, lo que hacen es que se meten a mirar el partido Colo-Colo Boca Juniors de la semifinal de Libertadores del 91. Mire la vaina tan aterradora, la invasión de campo. O sea, están una cantidad de extraños que uno no sabe dónde salieron detrás del arco de Navarro Montoya, pero que uno dice, esto va a terminar una tragedia en cualquier momento. Miren esa vaina, yo creo que es el lugar más inhóspito. Bueno, y eso termina en una bronca gigantesca en donde de hecho un fotógrafo pierde un ojo porque le disparan con algo. Ah, mire, ahí está la imagen de Messi, ¿no? Mire, ahí está él en de nuevo en el show de drones, la imagen de Messi, como un perfil de Messi. Pero no, lo de la aseguradora fue una cosa que uno dice, de verdad, no.
0: Oiga, Nico, ¿se acuerdan del fútbol colombiano? Bueno, y a Johnny, no sé si a ustedes les tocó cargar. No, a ustedes no les tocó.
1: Porque ¿qué?
0: Somos más o menos contemporáneos, Nico es un poquito mayor que nosotros. Pero acuérdense que la época en la que las emisoras de radio hacían fútbol, cuando jugaba a las 3:30 los domingos, y que estaba el reportero de campo y quien cargaba el famoso cacorro.
1: Claro, sí,
0: el
1: cacorro,
0: un RPT.
1: ¿Sí?
0: Eso, cargaban a...
3: A mí sí me tocó.
0: ¿Cargar cacorro?
1: Ah, ¿verdad, Johnny?
3: Claro, es que pasa algo particular, y es que de pronto nos vemos como muy pelados, pero nos tocó hacer camerinos, de adaptar el defensor con el delantero.
0: ¿Quién le puso eso, cacorro?
3: Yo no sé de dónde sale. No, ¿sabe de dónde sale eso? De un implemento que utilizan en el campo para negar.
0: Claro,
3: y los campesinos le pusieron ese nombre porque lo tiene atrás.
1: Exactamente.
3: Sí. Entonces ya aquí lo llevaron a la radio en particular. Pero en esa época uno cargaba eso y era una carrera atlética para ir a tomar el que hizo el gol.
1: Claro, eso era un camello.
3: Y usted con el cacorro encima, corriendo.
0: Y con el otro arriba diciéndole, vaya rápido, vaya por él.
3: Y eso trae una antena. Y eso trae una antena que es una antena que...
1: Obvio, tiene que tener antena.
3: Sí, y sí. Nicolás, por favor, son las 2:00 p.m. Pero, y esa antena, cuando usted corría, eso mandaba latigazos, entonces le pegaba.
1: No, es que yo ni cada cosa que dices es más comprometedora. Cada vez que yo le abre una puerta más, está abriendo un lugar más complicado en la conversación.
0: O sea, Johnny, a usted le tocó cargar cacorro que con la antena le daba
1: latigazos.
3: No,
1: menos mal, ya se acabaron esas cosas.
0: Aquí mi papá me regañó y dijo, mijo, mejor digan fumigadora.
3: Y RPT, sí, el nombre técnico es un RPT. Que es un transmisor.
1: Un RPT,
3: saca,
1: sí, claro,
3: la señal. Ahora
0: pongo con una cuanta. Es un nombre que le han puesto.
1: No, es buenísimo. Es buenísimo, es buenísimo.
0: Es muy bueno. Bueno, mire, la despedida de Messi, aquí ya tengo el dato exacto: 85.000 espectadores.
1: Claro, que es la capacidad del estadio monumental, del más monumental que llaman hoy.
0: Más monumental. La de Diego Armando Maradona, 50.000 espectadores. La Bombonera era más chiquita.
1: Claro. Y eso que la Bombonera ya tenía los palcos nuevos, porque esos palcos nuevos que uno ve, lo que pasa es que después le hicieron, creo que un poco más, pero esos palcos nuevos datan del año 95. Antes la Bombonera solamente tenía unos palcos, tenía como una cenefa de palcos, y después ya empezaron a crear más y más.
0: Bueno, y lo que pasa es que este dato sí es muy berraco, pues decir que es verídico o que no.
1: ¿Cuál?
0: Dicen que en la de Pelé, 138.575 sí. espectadores. El Maracaná, no sé si fue en el Maracaná, Nico. No,
1: eso,
0: no
1: sí, idea. Porque eso fue un partido, lo voy a decir, eso fue un Santos... Ay, ¿dónde era que tapaba Andrada, que era el arquero de creo que era... Ay, huepucha, ¿cómo se llama el equipo? Yo, pero creo que fue en el Maracaná. Sí, no, fue en el Maracaná, que hace el gol mil. El arquero era el Gato Andrada, que era, había sido un portero que ha estado en Rosario Central y que de hecho es un portero que luego, después de un tiempo, o en su momento, lo vinculan con ciertas relaciones con la dictadura argentina.
0: Pero 138 mil espectadores, el Maracaná sí le cabía todo.
1: Sí, Juan, es que en esa época, como no había sillas,
0: claro,
1: entonces,
0: claro.
1: Mire, hay una película, también les voy a hablar de una viajera, hay una película que se llama Dos Puños Contra Río, que salen Bob Spencer y Terence Hill, que eran dos tipos que se dan en la jeta contra todo el mundo.
0: ¿Bob Spencer era el gordito crespito?
1: Ese, el gordo que era todo malas pulgas, y Terence Hill era el tipo pintoso como rubio.
0: Sí, me acuerdo.
1: Bueno, hay una imagen en esa película, porque están en Río, en donde ellos están en un estadio y ponen unas imágenes de un partido, creo que es Flamengo-Bangú, que es una final de Copa de Brasil. Juan, ese estadio, uno dice, yo no sé cómo no va a ocurrir una tragedia, ese estadio no le cabe un tinto. En esa época metían, no sé, 150 mil personas en esos estadios, y además como eran gigantes, no había sillas, no había ningún tipo de protección, usted metía gente a lo que fuera, como en el Campín.
3: Y no había operativo de seguridad, que hay que respetar escalinatas, nada. Eso, acomódese y listo.
1: En el Campín, imagino, pues. En el Campín hubo partidos aquí de 60 mil personas, en el Campín antiguo, pues cuando no había sillas, claro, ni nada de esas vainas.
0: La gente se sentaba en los vomitorios, la gente se sentaba en todo lado y...
1: Sí.
0: Y
1: total.
0: Y, eso cambia a partir del 2011.
1: Exactamente.
3: Cuando, en Colombia, por ejemplo.
0: Cuando el Mundial de aquí, que ahí sí, es cuando se viene la FIFA y dice, todos los estadios mundialistas tienen que tener silletería numerada.
1: Exactamente.
0: Y ahí arma la silla, y se pierde capacidad, pues, pero se gana en orden y se gana en muchas otras cosas. Mire, Coco Fruit Limonada dice, nos trae la frase exacta de dónde nació que a la fumigadora se le ponga
1: así. A ver, qué bueno, me gusta.
0: Dice, el campesino cafetero decía que no hay más canzón que cacorro las espaldas.
1: Sí. Entonces, de ahí pues, se bautiza el aparato. Bien, está bueno.
0: Pero mire lo que pone Jorge López aquí. Partido de despedida de Pelé, New York Yankees Stadium, Santos Cosmos.
1: Ah, pero ese fue en el año 77, cuando él juega un tiempo con Santos y otro tiempo con Cosmos. El gol mil, que es el que está estamos hablando, eso es creo que año 71.
0: Es el de las fotos ahí metiéndose los camarógrafos.
1: Claro, exacto. Eso es creo que Santos Botafogo, si no estoy mal. El arquero era Esteban Andrada, me acuerdo que era argentino. Pero ese es en el Maracaná, el gol mil, digo, porque nuestro oyente estaba hablando de la despedida definitiva de Pelé, que es el año 77, si no estoy mal.
0: Ah, que, pero se corrige el mismo y dice, no fue en los Yankees, en el estadio de los Yankees, sino en el de los Gigantes. El estadio de los Gigantes.
1: No, ok, sí, de los Giants, sí.
0: De los Giants, que ahí fue la despedida.
1: Que en el Cosmos Joaquín Agle jugaba, después Cabañas, bueno, ahí había una cantidad de jugadores buenísimos.
0: Bueno, señor. Entonces sí, 138.575 espectadores para el tema de la despedida.
1: Aquí Marden me manda una foto, Marden, que además ha sido testigo histórico de una cantidad de cosas.
3: También le tocó cargar.
0: Sí,
1: Marden, obviamente, lo que pasa es que él lo dice.
3: Claro.
1: Sale en una foto Marden en un Fla-Flu. Imagínense que eso era una locura, o sea, imagínense el Flamengo de Zico y todo ese combo, Junior, bueno, todos esos jugadores que vio. Y aquí me escribe Marden, enviándome la foto, me dice, Fla-Flu, 150 mil personas, tenía una tribuna como un peralte donde metían 50 mil personas. No,
0: miedo,
1: eso era terrible, miedo, eso no había ni miedo, nada de seguridad, ni nada de conciencia, pues.
0: Es que yo le digo una cosa. Berracos nosotros, de verdad, que nos tocaron épocas donde se hacían unas locuras. ¿Usted se acuerda las busetas que pasaban? Yo no sé si aquí en Medellín, Johnny...
3: No, colgaban la puerta.
0: Uno veía pasar esas busetas por la Caracas y la gente colgada así, los pies volándoles.
1: Sí, sí, sí.
0: Y eso era normal y eso era...
3: Y uno pelado, ¿no? Le encantaba hacer eso.
0: Claro.
3: Yo salí del colegio ahí en el Marco Fidel Suárez en el estadio y me gustaba esperar el bus que viniera más lleno para irme colgado a la puerta.
1: Sí, claro, sí, sí. A veces uno no pagaba.
3: Porque
1: usted se iba tan afuera en la buseta o en el bus que en el momento usted no se iba a recorrer 5 cuadras, y eso estaba tan lleno que usted a la quinta cuadra que el bus bajaba en el paradero, pin, se bajaba y no pagaba.
0: Claro, o se subía uno por detrás.
1: Sí. Como el RPT.
0: Bueno, uh-huh. Señores, salieron algunos de los equipos que van a ser parte de el torneo de la primera C. Pero hay nombres como excéntricos, ¿sabe?
1: Parece un torneo universitario por los nombres que
0: lo pensé igualito.
1: ¿Sí o no?
0: Eso que, ese interroscas que hacía uno en la universidad o en el colegio donde uno le ponía los borrachos.
1: Que era por joder, sí.
0: Sí, claro.
3: Tapitas, Fútbol Club.
1: Había un equipo en Argentina que se llamaba 11 Whiskies Dobles, por ejemplo, me acuerdo.
3: Más de uno jugaría ahí.
1: ¿Qué? No. Capitanes.
0: Yo jugué un torneo y un equipo ganó los dos primeros partidos por W. Porque el equipo se llamaba No Asistió.
1: ¡No!
0: Y el otro veía, no asistió, no vamos.
1: No asistió, listo, chao.
0: Y es verdad esa historia. Pero venga, mire, Equipo Azul, ¿de dónde es eso? No. Lo llama así, Equipo Azul. FC.
1: Sí.
0: Total Soccer.
3: Ese es de
0: equipo,
3: aquí.
0: Pero ese es equipo universitario. ¿Eso es de aquí?
3: Sí, Total Antioquia. Soccer, sí. Y ahí salió Daniel Muñoz.
1: Mire.
3: Ese equipo es el donde, rescataron a Daniel Muñoz después de probarse en un montón de equipos. Gabriel Sepúlveda se llama el máximo accionista.
0: Pero ese Total Soccer es nombre de equipo de club Pupi.
1: Sí,
3: ¿sí
1: no? Exacto, esos son como troncos.
3: Pero no es tan Pupi, ¿sabe?
0: No, pero digo yo en los torneos.
1: El nombre, sí.
0: Por ejemplo este, Locos por el Fútbol, Garra y Pasión.
1: No,
0: ese es típico universitario.
1: O de hinchas. Se ve que les gusta Bonca. Eso no le veo tan claro. Les gusta, bueno, les encanta Bonca a todos los que van en ese equipo.
0: Este se llama bien Atlético Aracataca.
1: Es Alena. Hay que jugar de visitante allá, ¿no?
0: Está Afro Sport.
3: Afro Sport.
1: Me gusta, buen nombre.
3: No, buen nombre, sí.
0: Ahí no podría jugar Ginas.
3: De inmediato no. Te lleva a una región del Pacífico.
0: No, ninguna no.
1: A mí me licencia.
0: Yo ni más o menos.
1: De ese equipo.
0: Uh-huh. Cúcuta FC. Bueno. Real Abogados. Pero ese le gustaría, ese Chico, un partido entre Chico y Real Abogados duro.
1: Bueno, en el escritorio lo gana, en Real Abogados le gana todos los puntos en el escritorio, no te da problema.
0: Chico es capaz de ganarle a estos en el escritorio. Medellín City.
1: Sí,
3: otro de fútbol aficionado.
0: Ilusión Naranja, ¿eso tiene que ver con el Envigado?
3: No lo tengo referencia.
1: Está bueno el escudo, ¿no? Parece como de un equipo gringo.
0: Ilusión Naranja.
3: Como Alcohólico Anónimo.
0: Fútbol Club. Con las siglas. Fiorentina FC, aquí hubo un Fiorentina, hubo. No sé si es el mismo.
1: No sé, claro, porque es que hubo
0: en Caquetá
1: y ahí jugaron el Fantasma Ballesteros y Osman López, por ejemplo, y tapaba Roque Pérez, aquel arquero mítico del Unión Magdalena.
0: Que por favor nos conectemos de nuevo a televisión, me están enviando por aquí. Bueno, ¿ya? Aquí ya. Barahona FC, bueno, Baranoa,
3: que Baranoa es del
0: Bolívar.
3: Atlántico,
1: claro,
0: del Bolívar, Atlántico. Bicentenario FC. Interpatios, ese debe ser patio
3: de una. Eso sonó como.
0: No, Interpatios.
1: Interpatios, un torneo un poco más carcelario. Peligroso, sí.
3: Sí.
0: Sporting Caquetá.
1: Sí.
3: Me gusta esas regiones que tengan ese
0: equipo. Atlético Urabense, ayer que hablábamos de equipos en el
1: Urabá,
0: bueno, Atlético Urabense. León FC, ese es de Bogotá, si no estoy mal.
1: Sí, creo que sí, me suena que es de aquí.
0: Jumbo FC.
1: Sí.
0: Tigres del Quindío. Zarzal FC. Maracaneiros, el eterno Maracaneiros, de donde salió Fabián Vargas, salió Kilian Birbiescas.
1: Andrés Pérez también.
0: Uy, ese es de los equipos emblemáticos aficionados.
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0: Tenemos las 5:10 minutos en Colombia. Damos gracias a Dios Todopoderoso por permitirnos estar nuevamente aquí con ustedes en Atardecer Vallenato, el show de la tarde de este jueves 8 del mes de octubre. Un abrazo, Rompecostilla, a los oyentes en www.brisasdelsanjuan.com, los que están en el Play Store, igualmente en la frecuencia tradicional 106.3. Brisas del San Juan, la antena más potente del departamento. Bienvenidos a Atardecer Vallenato, no olviden solicitar la canción de su agrado al WhatsApp 312-733-4005. 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

0: Ahora son las 5:20. Ya, 21 cambió el reloj. Anda vertiginosamente el tiempo. Anda volando. Anda volando como luna. Se reportó ya Libardo Luna. Feliz sintonía total, Carlos Garcés. Allá en Condoto. También se conectó ya con nosotros Fabiola Encertegui. Los Chigüigos Yasser. Jason y Jordan. Igualmente Octavio. Y Luciano. El jefe de Pluma Blanca. Me dijeron que ya había partido hacia Medellín. Saludamos a Fernando Zuluaga. Allá en San Rafael el 2. Conectadísimo desde hace tiempo con Brisas del San Juan y Atardecer Vallenato. Saludos para doña Irma Doris Mosquera, allá en Santa Genoveva, sector La Universidad. Doña Berta, gracias por la sintonía. También saludamos a Ulises Martínez Quinto, Medardo Quinto, Medardo Ríos, gracias por estar con nosotros. Aquí en Atardecer Vallenato, show de la tarde, 5:21 minutos, 5:21.
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0: Las 5:39 minutos en Colombia, presentando Atardecer Vallenato. A esta hora vamos a saludar con mucho gusto a Cupertino. Cupertino Mosquera, allá en el barrio Santa Genoveva, allí cerquita a La Salle. No, detrás de la, concretamente detrás de la casona. Gracias por escucharnos. También saludamos a Lito Mena, ha estado en sintonía en Barrio Camellón de la República, a Maño Negrete, Alan Peña, su sobrino. Saludos a los bomberos, aquí de parte de Luisito Mosquera, que viven siempre en sintonía a las 24/7. Pedro Valencia, los saludamos allá en Unión Chocó. Un saludo para Dorita Berrío, ya en el sector La Paz del barrio Eduardo Santos. También saludamos a Pedro Echeverri, del sector Barú. Gracias por la sintonía. Con Melonga, se recupera en salud. Oyentes felices en la calle del comercio. Carlos Reyes. Seguidamente saludamos a Arcindo Mosquera, Eduardo Santos, Eduardo en el barrio Ofel, la legumbrería. Gracias por la sintonía. Doña Carmen Hurtado en Independencia Valdez. Brisas del San Juan en el corazón del pueblo, con la mejor programación musical hasta ahora por Brisas del San Juan.
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Manolo, la voz de Diana Díaz, la reina del vallenato. Las 5:48 minutos. La tarde es el vallenato, el show de la tarde. A esta hora en Camellón de la República, Jackson Cauchal, nos escucha Carlos el Pastuso. Motete, Belisario Pozo. Liberto Mosquera, allá en la parte alta, donde la vida no vale nada. 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Igualmente vende el caraño. Más rico para los muchachos, los jóvenes, sus tambores. Y requintos también. 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Es la que construye Filiberto Mosquera. Saludo a la gente en el barrio Chamblún. El Camellón de la República nos faltó Adán Rojas, ¿sabes? Estos días está en Camellón esperándose en salud. La gente de el barrio San Agustín, cordial saludo a todos ellos, especialmente a nuestro gran amigo Amado Asprilla, pasando por estos momentos difíciles de la vida. 5:50 minutos. En San Rafael el 2 saludamos a Samir y bienvenido Quinto. Carlos César Mosquera Quinto y del

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0: 6:09 en Colombia, 6:09. A esta hora se conectan los amigos del Boulevard. Gracias por la sintonía. Oyentes felices en Eduardo Santos, Barrio Fel, también en Pueblo Nuevo, los amigos de El Palomar en Sabanero, gracias por la sintonía. Ahora nos escuchan el primo Maribel, el Pocho también nos escucha, Marino igualmente. Gracias por la sintonía.
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0: Emmy, Lucebendi.
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0: Marino ya, está Marino ya en sintonía. Mayito también nos escucha hasta ahora. Gracias por estar siempre pendiente de Brisas del San Juan. Llevas amigos de El Palomar. De Maribel, que le saludemos a Nao, a Darío. También al mecánico Carlos, ellos están en San Pablo adentro, señor. Gracias por la sintonía, los oyentes felices en Pereira, en Cali, Medellín, en Quito. En Tadó nos escucha Tabaquito, en Manungará, Doña María. 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